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0: 19 horas, 29 minutos.
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0: 19:35.
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Chema, 20 horas con 10 minutos. Así estamos iniciando nosotros por acá nuestro programa romántico de las noches. Romance, estaremos hasta las 22 horas. Lo mejor de la música. La música que llega directamente a esos corazones tan enamorados. Hoy miércoles 22 de julio.

0: 20:22.
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Bueno, así es por acá, pedimos mil disculpas. Se nos fue la luz. Antes fue momentáneo nada más. 20 horas con 30 minutos aquí en Única. Por acá entonces seguimos. También recitando sus mensajes a través de Única 93.5 desde Quevedo para toda la región.

0: pasado.
1: Bueno, así estamos recordando a Bronco con esta música. Adoro, ¿ah? ¿Eh? Adoro tu forma de quererme, por tu manera de cuidarme, por la paz que siento cuando hablo contigo. Por eso ocupas un lugar tan especial en mi corazón. Por eso te adoro. 20 horas con 40 minutos. Hacen rey por acá. Seguimos románticos. Solamente éxitos aquí en Única 93.5 y tu programa Romance.

0: todo. Claro que sí, yo solamente quiero pegar en la radio, ¿eh?, para ganar ese primer millón.
1: Desde Madrid hasta Nueva York.
0: Para irnos aquí, ¿eh? Te compro una casa grande por allá. 20 horas con 50 minutos aquí en Única 93.5. Pero cuando entras en una relación con alguien es para ser feliz. Eso sí, verás. Seguimos por acá con lo mejor de la música. Solamente éxitos. 93.5 FM.

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0: 21 horas, 50 minutos.
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3: 22 horas, 6 minutos.
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0: 22 horas, 27 minutos.
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Antes de entrar en tu pasado, quiero darte las gracias por lo felices que fuimos hasta hace poco. Gracias por nuestros hijos. ¿Cómo es ella? Es linda. Es buena. Te quiere mucho. 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

0: 22 horas, 49 minutos.
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0: 22 horas, 57 minutos.
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0: 23 horas, un minuto.
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0: 0 horas 23 minutos.
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0: una en la mañana. 36 minutos.
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0: una en la mañana. 52 minutos.
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0: 2 horas.
1: En punto.
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0: 2 horas, 17 minutos.
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Es la soledad de la alborada, un trovador en serenata queriendo la luna enamorar. Poema es la tristeza, es la alegría, es el nacer de un nuevo día, es dolor cruel de una pasión. 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

0: 2 horas, 23 minutos.
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0: 2 horas, 30 minutos.
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0: 2 horas, 58 minutos.
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0: 3:12.
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0: 3:32.
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0: 24 horas.
1: En punto.
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0: 24 horas, 44 minutos.
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2: 5 horas
3: en punto.
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Buenos días, amigos oyentes de Única 93.5 FM. Sean bienvenidas y bienvenidos a Noti Única. Hoy, jueves 23 de julio del año 2026, antesala de fin de semana. Como siempre, dando gracias a Dios por permitirnos una vez más abrir los ojos y ver un nuevo amanecer, un nuevo día. Gracias, Dios Todopoderoso, también por permitirnos estar aquí una vez más para informar a los oyentes de las últimas noticias. Saludos a don Richard Quintana, que nos trajo hasta aquí, hasta Única, en FM 93.5. Vamos con los titulares que dice Diario La Hora. SRI cambia el control tributario en Ecuador. Ahora vigila las facturas en tiempo real. Revolución Ciudadana, a otras organizaciones políticas acogerán al correísmo para las elecciones. ¿Qué carrera deja mejores ingresos en Ecuador? El ranking que sorprenderá a más de un universitario. El detalle de estas y otras informaciones a continuación. Más noticias, 5 de la mañana con 32 minutos aquí en Única en FM 93.5. Bienvenidas y bienvenidos a los que se unen a nuestra transmisión en Facebook como Única Radio Quevedo. Saludos también a nuestros amigos en Instagram, YouTube y también en TikTok. Oyentes de Única en FM, vamos con las noticias a esta hora. Policía Nacional fortalece su capacidad operativa con la entrega de 26 nuevos patrulleros en los ríos, dice Diario La Hora. La Policía Nacional fortaleció su capacidad operativa en la provincia de Los Ríos con la incorporación de 26 nuevos patrulleros Premier, unidades que serán destinadas a reforzar las labores de vigilancia y respuesta en los diferentes cantones de la provincia. La entrega de los vehículos permitirá incrementar la presencia policial tanto en las principales vías como en los sectores urbanos y rurales, con el objetivo de brindar mayor seguridad a la ciudadanía y mejorar los tiempos de respuesta ante cualquier emergencia. El coronel de la subzona de la Policía de Los Ríos, Henry Herrera, informó que las unidades fueron enviadas desde la ciudad de Quito y serán distribuidas estratégicamente en los 6 distritos policiales de la provincia. Los vehículos actuarán en los seis distritos de la provincia. A todos los vamos a potenciar para brindar mayor seguridad a los ciudadanos, manifestó el oficial. Los nuevos patrulleros Premier cuentan con las especificaciones técnicas y medidas de seguridad solicitadas por la institución policial para optimizar las labores de patrullaje. Estas unidades ofrecen mejores condiciones para operar tanto en sectores céntricos como en zonas rurales y brindar mayor protección a los servidores policiales frente a posibles agresiones durante el cumplimiento de sus funciones. La incorporación de esta nueva flota forma parte de las acciones encaminadas a fortalecer el trabajo preventivo y operativo de la Policía Nacional en la provincia de Los Ríos. Habitantes de la provincia expresaron su respaldo al trabajo que desarrolla la Policía Nacional y consideran que la llegada de estos vehículos contribuirá a mejorar aún más los niveles de seguridad. Hemos visto una mejoría en la seguridad, la presencia de la policía en zonas conflictivas están dando resultados positivos y ahora, con los nuevos vehículos, las cosas mejorarán mucho más, expresó el ciudadano Juan Álvarez. Las autoridades policiales informaron además que está prevista la llegada de más patrulleros en los próximos meses, con el propósito de continuar fortaleciendo la capacidad operativa de la institución y garantizar una mayor cobertura de vigilancia, permitiendo que los ciudadanos puedan transitar con mayor tranquilidad y seguridad en los diferentes sectores de la provincia, dice esta nota que tomamos de Diario La Hora en su edición de hoy. Las 5 de la mañana, 35 minutos, 5:35 minutos aquí en

0: con la adquisición de 5.500 kits de diálisis, lo que permitirá, oyentes de Única, continuar de manera oportuna con la atención de cientos de pacientes renales que reciben tratamiento en las unidades de Babahoyo, Vinces y Ventanas. La llegada de estos insumos representa un alivio para los usuarios que durante varios meses enfrentaron dificultades debido al desabastecimiento ocasionado por los retrasos en los pagos que mantienen el Ministerio de Salud Pública, MSP, y el Instituto Ecuatoriano de Seguridad Social, IES. Los 5.500 kits serán distribuidos entre las tres unidades de la provincia, donde se brinda atención a pacientes derivados del MSP, el IES y el ISPOL, garantizando así la continuidad de un tratamiento indispensable para preservar su calidad de vida. Cada kit de diálisis tiene un costo aproximado de $30, y considerando que los pacientes requieren someterse al tratamiento tres veces por semana, este gasto representaba una carga económica difícil de sostener para numerosas familias. Mónica, paciente de la unidad, expresó que la llegada de estos insumos representa una gran tranquilidad para quienes dependen del tratamiento. Muchos de los pacientes que nos dializamos somos de bajos recursos y no contamos con el dinero para comprar los kits cada semana. La llegada de este nuevo abastecimiento es un gran alivio para nosotros porque podemos continuar con nuestro tratamiento sin preocuparnos por ese gasto, manifestó. En tanto, el presidente del directorio de la unidad de hemodiálisis Los Ríos, Juan Acurio, explicó que cada gestión realizada ha estado orientada a proteger la salud y el bienestar de los pacientes que reciben atención en las tres unidades de la provincia. Además, indicó que la demora en los pagos que mantienen el MSP y el IES es la principal causa del retraso en la adquisición de los insumos, situación que genera preocupación entre los usuarios, quienes para no poner en riesgo sus vidas deben asumir el costo de sus propios kits de diálisis. Así dice esta información que tomamos de Diario La Hora de su edición de hoy. Son las 5 de la mañana, 38 minutos, 5:38 minutos aquí en Única, 93.5 en FM. Más noticias en este día jueves, antesala de fin de semana. Oyentes de Única en FM 93.5, 5:38 minutos, 5:39 ya, 5:39 minutos. Vamos a la pausa y ya regresamos con más noticias aquí en Noti Única, su primera emisión.
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1: Vamos con más noticias. Vamos con más noticias, 5:41. 5:41 aquí en Única 93.5. Más noticias en este día jueves. Dice, tragedia en Vinces, asesinan a joven mecánico en violento ataque armado, dicen los colegas de Al Día en su edición de hoy. Un nuevo hecho de sangre tiñe de luto al cantón Vinces. Yelian Piedraíta, un joven y conocido mecánico de motocicletas de la localidad, perdió la vida la mañana de este martes, pasado martes, tras ser víctima de un atentado a balazos en la zona céntrica del cantón Vinces. De acuerdo con los reportes preliminares, Piedraíta fue alcanzado por múltiples impactos de bala mientras se encontraba en el lugar del suceso. Debido a la gravedad de sus heridas, fue auxiliado y trasladado de urgencia al hospital Nicolás Coto Infante. Sin embargo, a pesar de los esfuerzos del cuerpo médico por estabilizarlo, se confirmó su deceso minutos después de su ingreso. Durante la balacera, un segundo ciudadano resultó herido. La víctima sobreviviente se encuentra actualmente bajo estricta observación médica en una casa de salud donde su diagnóstico permanece reservado. Investigaciones en curso de efectivos de la Policía Nacional y unidades especializadas se desplegaron en la escena para recabar indicios e iniciar las investigaciones correspondientes. Hasta el momento, las autoridades no han detallado los móviles de este crimen ni se registra la detención de personas vinculadas al ataque. La muerte de Yelian Piedraíta ha provocado profunda conmoción y muestras de dolor entre familiares, amigos y miembros de la comunidad vinceña, quienes recordaban al joven por su trabajo y dedicación en el taller de reparación de motocicletas. Información que tomamos de Al Día en su edición de hoy. Oyentes de Única en FM 93.5, vamos con más noticias y con las entrevistas. Hay que estar prevenidos, hay un leve brote de dengue y de tifoidea. Hay ciertos malestares en algunos pacientes. De esto habla el doctor Jonathan Kiwiri, médico general.
2: Dengue y la tifoidea.
3: ¿Por qué se producen esas enfermedades?
2: Ya, el dengue es una enfermedad viral. Lamentablemente, pues es muy peligrosa la enfermedad del dengue, pero es transmitida por el mosquito. En la picada del mosquito, pues si un mosquito pica a una persona, ese mismo mosquito puede picar a otra persona y seguir contagiando. Yeah. Lamentablemente, cuando en las personas a veces tienen macetas o reservorios de agua o agua estancada, ahí lamentablemente se prolifera el mosquito, crece muy rápido y es el medio de propagación.
3: ¿Cuáles son los síntomas?
2: Los síntomas, por lo general, comienza con una fiebre muy intensa, súbita, un dolor articular, o sea, le duelen bastante los huesos, una fiebre muy intensa, fiebre, escalofríos, dolor retroocular, o sea, dolor de los ojos, dolor de cabeza intenso, hay ya cuando el caso es un poquito más serio, da náuseas, da vómito, y eso provoca deshidratación. Yeah. Aparte de eso, un malestar general, debilidad, y el problema es que lamentablemente las plaquetas bajan mucho y hay riesgo de sangrado.
3: Yeah.
2: Sí, eso es lamentable. Entonces,
3: ¿se puede tratan aquí en Biomedic esto?
2: Sí, sí se trata el dengue. En buena hora, cuando se atienden a tiempo, es mucho mejor porque la enfermedad retrocede pronto. Yeah. Eso. Lo más importante en estos casos, pues sí, una buena hidratación y acudir a consulta médica lo más pronto posible en caso de estos síntomas.
3: ¿Cuáles son las edades más vulnerables o no tiene edad?
2: Los niños son más vulnerables porque por lo general la mayoría de los niños siempre están con anemia, ¿no?
3: Yeah.
2: Entonces ya la sangre sí ya está un poquito baja, por ponérselo así, y las plaquetas pues descienden más rápido y lamentablemente pues producen dengue hemorrágico.
3: Entonces, ¿cómo se produce la tifoidea, doctor?
2: La tifoidea es una bacteria, una bacteria llamada Salmonella, la enfermedad se llama tifoidea, pero esa bacteria está en el suelo. De alguna u otra manera, esa bacteria entra por la boca, eso entra por alimento o por algún contagio, alguna fruta, verdura o una comida guardada o personas que quizás comen en la calle y no se lavan las manos. pero eso entró por la boca. Lamentablemente esa bacteria produce una toxina que el cuerpo lo busca eliminar o lo bota por el vómito o por la diarrea. Pero en ese caso, el cuerpo busca sacar agua para tratar de botar esa toxina. Entonces el cuerpo se deshidrata. Lógicamente provoca fiebre, malestar general.
3: Esos son los síntomas.
2: Ajá, y mucha diarrea o mucho vómito, un dolor abdominal muy intenso, muchos gases. Y puede ser muy peligroso por la deshidratación. También provoca fiebre y dolor de cabeza.
3: Bueno, entonces, ¿qué hacer cuando hay esta cuestión de tifoidea?
2: Primero acudir al médico. Si es que no tiene vómito, el paciente mantenerse hidratado. Mucho líquido, sopa, jugos, caldos, cremas, suelitos orales, mantenerse hidratado. Y acudir al médico, pues no. No automedicarse en el sentido de tomar antidiarreico, porque a veces tomar antidiarreico puede ser peligroso. Las diarreas lo que hacen es tratar de depurar lo que está en el intestino que le molesta. En parte eso es bueno, pero no tan bueno en el sentido porque se deshidrata, pues no. Pero tomar antidiarreico puede ser peligroso porque todavía no elimina completamente la bacteria del cuerpo. Entonces toca a veces, toca poner medicamento intravenoso cuando ya la enfermedad es un poquito más seria.
3: ¿Aquí sí tratan también en Biomed en
2: sí, inclusive algunos pacientes hospitalizados tuvimos con fiebre tifoidea. La mayoría son niños, porque son los niños en etapa de desarrollo que se meten cositas a la boca y están más cerca del suelo.
3: Ya, entonces eso ahorita es lo que más hay ahorita en esta época.
2: Ajá, sí, por ahí se ha levantado un brote de faringitis aguda, pues no, que es un dolor de garganta, las amígdalas también se inflaman, provocan fiebre, escalofríos.
3: Muchas cosas heladas también eso provocan.
2: Bueno, en parte sí, las cosas heladas no tienen mucho que ver, pero más la gente, los niños que gritan mucho, o es transmitible entre persona a persona, pues no, que se pasa eso por el aire.
3: Doctor, ¿cómo que eso dice que cuando es, que no, dice es algo viral? ¿A qué se refiere eso?
2: Significa que es muy contagioso. Significa que se transmite muy rápido.
3: Y ¿es momentáneo muy, tal vez?
2: Sí, son enfermedades de temporada. A veces desaparecen durante ciertos meses. Y de ciertos meses aparecen, brotan. Por ejemplo, en los niños el síndrome de mano, pie, boca. En etapa escolar, los primeros días, es muy contagioso y aparece eso.
3: Doctor, en otro tema, ¿qué tipo de enfermedades puede causar el tanto tiempo la basura acumulada en un lugar aquí, por decir, cerca, que no ha sido retirada 2, 3, 4 días? ¿Qué es lo que origina el lixiviado de la basura?
2: Muchos problemas. Bueno, por lo general la misma tifoidea, pues no hay mucha mosca y la mosca se prolifera. A veces está en el vaso, en las cucharas, en los platos o en las comidas, en cualquier superficie. Y pues en las patitas de la mosca también se encuentra la bacteria Salmonella que provoca tifoidea. Eso provoca vómitos, diarreas terribles y otras enfermedades digestivas, pues no. También enfermedades respiratorias, pues eso provoca olores fuertes, contaminantes, pues y demás, pues si se provoca enfermedades de tos, gripes, síntomas gripales y demás, pues no, la basura sí tiene que ser eliminada a la hora correcta y pues, al menos por el aseo y cultura, pues es lo más necesario, al menos en niños también.
3: ¿Qué es lo más recomendable cuando hay esta situación en lugares donde haya este tipo de basura que no ha sido recogida a tiempo y esto qué es lo que puede provocar, qué es lo que se puede hacer para
2: evitar? Bueno, las autoridades competentes tienen que hacerse cargo de eso porque es un problema sanitario muy serio. Eso no puede esperar mucho tiempo, la basura estar acumulada en un sector, porque primero al mismo sol se descompone el plástico y eso provoca vapores gástricos, que es por vapores que están en el ambiente, vapores pesados. Y dos, pues la comida se descompone y eso provoca mucha mosca. A veces los perros que andan por ahí, pues destruyen la basura y eso se acumula más infecciones, malos olores.
3: Hay un líquido que se llama el lixiviado, que eso es algo como putrefacto. ¿Eso qué puede originar?
2: Por el mismo contagio de las moscas. Las patitas de las moscas andan por ahí, pues, y eso pasa en las casas, en las mesas, en los platos, en los vasos. Eso provoca.
3: ¿Alguna otra recomendación más, doctor, para nuestros oyentes que nos estén escuchando a través de Única y dónde pueden acudir en caso de presentar este tipo de patologías?
2: Bueno, estamos ubicados en El Empalme, calle Quito y Juan Leo Mera, diagonal al Parque Central. Aquí contamos con varias especialidades, desde alergología, dermatología, cardiología, nefrología, reumatología y otras áreas. Aquí mismo hay laboratorio, hay ecografías también. Pero cuando pasan estas cosas no se aguanta la enfermedad, no es como una gripe que me espero y que me pase al rato. Hay veces enfermedades que se pueden complicar. Acudan al médico, si centro de salud, clínica, hospital o cualquier centro médico más cercano, porque si se complica pues puede ser un poco peligroso las enfermedades, no hay que tomarla a la ligera.
1: Bueno, ahí estaban las expresiones del doctor Jonathan Kiwiri, prestigioso médico general de allá del Cantón El Empalme sobre las recomendaciones en caso de presentar síntomas de dengue y de tifoidea y de otras enfermedades más. Saludos también para el doctor Jonathan, que siempre escucha nuestro servicio informativo. Muy buenos días, doctor. Saludos. Más noticias en otro tema. Galo Lara y empresarios se reúnen y proponen la creación de un barrio chino en Quevedo para impulsar la inversión asiática, dicen los colegas de Al Día. En el marco de sus actividades como precandidato a la alcaldía de Quevedo, Galo Lara anunció un proyecto enfocado en la reactivación económica y turística del cantón. Tras mantener un diálogo estratégico con un grupo de empresarios de origen asiático, Lara presentó la iniciativa de instaurar un barrio chino, un espacio diseñado para potenciar el comercio local y atraer capitales internacionales. Durante el encuentro, el precandidato destacó los lazos comerciales ya existentes con la comunidad asiática y resaltó la participación de figuras clave. Hoy tuve una importante reunión con varios empresarios chinos, entre ellos Mei Yumin, quien hace muchos años apostó por Quevedo cuando pocos lo hacían, dijo Galo Lara. El proyecto del barrio chino busca ir más allá de un simple atractivo visual, apuntando a convertirse en un motor económico para la ciudad. La propuesta pretende estructurar un polo de desarrollo que beneficie tanto a los emprendedores locales como a los inversionistas extranjeros. Conversamos sobre un proyecto que me entusiasma, la creación del barrio chino, una iniciativa que fortalecerá el comercio, el turismo y atraerá nuevas inversiones, explicó el aspirante al sillón municipal, subrayando la importancia de diversificar las fuentes de ingresos del cantón. La visión de Galo Lara proyecta a la ciudad en un escenario comercial más amplio, aprovechando su ubicación geográfica y su característico dinamismo agrícola y comercial. El objetivo es que la capital fluminense se posicione como un punto de conexión indispensable para los negocios internacionales. Estoy convencido de que Quevedo tiene todo para convertirse en la puerta de entrada de la inversión asiática en la costa del Ecuador, afirmó contundentemente el precandidato. Finalmente, Lara enfatizó que esta visión a largo plazo está directamente ligada a la mejora de la calidad de vida de los quevedeños, asegurando que ese es el futuro que queremos construir, una ciudad con más oportunidades, más empleo y desarrollo para todos. Así dice esta información que tomamos de Al Día en su edición de hoy. Oyentes de Única en FM 93.5, seguimos con más informaciones en este día jueves 23 de julio del año 2026. Oyentes de Única en FM, en otro tema, Avenida Guayaquil de Quevedo cerrada por feria, dice Diario La Hora. La empresa pública municipal de tránsito de Quevedo, Quevial EP, activó un plan operativo para garantizar la movilidad y seguridad durante las fiestas patronales de San Cristóbal en San Camilo. Como parte de las medidas, la avenida Guayaquil permanece cerrada al tránsito vehicular desde ayer miércoles a las 20 horas, o sea, desde las 8 de la noche hasta el 2 de agosto, debido a la instalación de la feria y los juegos mecánicos. El jefe de tránsito y control preventivo de Quevial EP, Carlos Morán, informó que el 100% de los agentes civiles de tránsito estará desplegado durante los días de mayor concurrencia, o sea, del 31 de julio al 2 de agosto, para controlar la circulación y orientar a los conductores sobre las rutas alternas. Morán recomendó evitar el ingreso de vehículos particulares al área de la feria, debido a la alta presencia de visitantes y al espacio limitado de las vías. Además, pidió a la ciudadanía utilizar transporte alternativo y respetar las disposiciones de seguridad vial. En cuanto a los juegos mecánicos, la responsable de gestión de riesgos, Lina Lugo, informó que la instalación de las atracciones inició la semana anterior y que todas están siendo sometidas a inspecciones técnicas antes de entrar en funcionamiento. La funcionaria explicó que los operadores de los juegos mecánicos ya cuentan con el informe favorable del ingeniero mecánico, el plan de contingencia y las inspecciones realizadas por el Cuerpo de Bomberos. Además, indicó que se efectuarán nuevas pruebas técnicas para garantizar que todas las atracciones, o sea, los juegos mecánicos, funcionen de manera segura antes de su apertura al público. En total, se instalarán cerca de 60 juegos mecánicos distribuidos en 3 parques de diversiones. Lugo indicó que tanto los juegos de mayor como el de menor riesgo deberán cumplir con los controles establecidos y permanecerán bajo supervisión permanente durante la feria. Finalmente, señaló que varias instituciones trabajan de forma coordinada para garantizar la seguridad del evento. Entre ellas participan Gestión de Riesgos, Bomberos, Enel, Quevial EP y la Comisaría, que también realizará controles en la feria y supervisará el cumplimiento de los permisos correspondientes. Dice, en tanto que la avenida Guayaquil fue cerrada al tránsito vehicular desde la avenida Ejército Ecuatoriano hasta el sector de los terrenos del IES, donde ya se encuentran instalados los juegos mecánicos por las fiestas patronales de San Camilo. Como vía alterna se habilitará la avenida Juan Montalvo, esa no es avenida, esa es calle Juan Montalvo, que conduce a la unidad educativa Nicolás Infante Díaz, o sea el colegio Nicolás, para facilitar la circulación y servir como ruta de evacuación. También estarán habilitadas las vías transversales como la avenida Estados Unidos, calle Bolivia y calle Honduras. Las autoridades informaron que el plan de seguridad para el show artístico aún se encuentra en evaluación. Una vez definidas las rutas alternas, los cierres viales serán difundidos a través de los canales oficiales y los medios de comunicación. Más de 500 comerciantes de distintas provincias del país participan en la Feria Comercial de las Fiestas de San Camilo, considerada una de las más grandes y concurridas de la provincia de Los Ríos y de la región. Vea. Entonces estará cerrado el tránsito vehicular, la avenida Guayaquil, oyentes de Única, desde ayer hasta el 2 de agosto. Dice aquí esta información que tomamos de Diario La Hora de su edición de hoy. Las 5:58. Saludamos como siempre a los amigos que todos los días nos sintonizan de la Cooperativa de Transportes Urbanos Plaza en el disco número 11, don Aníbal Arechúa. Muy buenos días. Gracias por sintonizarnos, don Jacinto Mendoza. Buenos días. En el disco 18, don Walter Terán en la unidad número 15. Buenos días, don Freddy, el colega en el 007. Buenos días. Don Jiménez. En el número 17, buenos días, Marcial Villavicencio Macías. Saludos cordiales, gracias por sintonizarnos. Don Rolando Galeas con Nachito en la unidad número 27, buenos días. Saludos también para don Stalin Santana en el número 10 del grupo 8. Don Jácome en el 1 del Select 7 también siempre escucha nuestro informativo. Don Bolívar Semanate en su taxi, buenos días. Don Ciro Mera, también otro amigo de la Fuerza Amarilla. El licenciado Roberto Montoya Zambrano, el poeta, buenos días. También el licenciado José Luis Peñafiel, la licenciada Anita España, muy buenos días. Saludos también para doña Vicenta Zambrano de Reyes, también siempre escuchando nuestro informativo. Doña Lucía Campuzano, su esposo don Robert Carranza y su hijo Jordan en el Guayacán. Fieles oyentes de nuestro informativo, oyentes de Única en FM 93.5. Don Francisco Parra, Parrita. El Charles Bronson de Quevedo, buenos días. Saludos también para Agapito Mindiola, el brujo, el más patán, pero el más bacán. También todos los días sintoniza el informativo. Don Guachito Arias, el vinceñito. Don Carlos Julio Salcedo, buenos días. Don Ecuador Barresueta, don Ecuador Mayor Galuna, el Mil Amores, el Pedro Infante de Quevedo, también siempre nos sintoniza. Vamos a la pausa, pero antes, las sagradas notas del himno nacional.

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1: Bueno, retornamos con más noticias, 6:08. El saludo para el doctor José Cedeño Ablich, prestigioso profesional del derecho que siempre sintoniza nuestro informativo. Gracias por escucharnos, doctor. Para el doctor Félix Lara Castro, ex notario cuarto del Cantón Quevedo, también todos los días sintoniza nuestro informativo. El abogado Rosendo Lara Castro, muy buenos días. William Lara Castro, también siempre escuchando nuestro informativo. Las colegas también, nuestras amigas, licenciada Patricia Briones, muy buenos días, gracias por sintonizarnos. También para la licenciada Lourdes Carpio, muy buenos días. Gracias por estar siempre en la sintonía de nuestro informativo. A la ingeniera Katina Cóndor Velázquez, muy buenos días, gracias por sintonizarnos. Más noticias: Ecuador firmará Tratado de Libre Comercio con Canadá mañana 24 de julio y abrirá nuevas oportunidades para sus exportaciones, dice diario La Hora. Ecuador dará un paso clave para ampliar sus mercados internacionales. El país suscribirá mañana viernes 24 de julio un Tratado de Libre Comercio TLC con Canadá. Un acuerdo que busca fortalecer el intercambio comercial y abrir nuevas oportunidades para los productos ecuatorianos. El anuncio lo hizo este martes 21 de julio, antes de ayer, el viceministro de Promoción de Exportaciones e Inversiones, Roger Crespo, durante un evento en el que Ecuador y Canadá presentaron una iniciativa de apoyo a pequeñas y medianas empresas exportadoras lideradas por mujeres. Este viernes 24 de julio en Canadá se realizará la firma del Tratado de Libre Comercio entre Ecuador y Canadá, un hito importante para las relaciones comerciales y bilaterales con ese socio estratégico, dijo Crespo. El acuerdo permitirá que la oferta exportable ecuatoriana tenga mejores condiciones de acceso a un mercado de alrededor de 40 millones de consumidores. Para el país, esto supone la posibilidad de ampliar la presencia de productos nacionales y diversificar los destinos de las exportaciones. El Tratado de Libre Comercio puede beneficiar a una amplia variedad de sectores productivos. Entre ellos están la floricultura, los alimentos como el atún, los textiles, las autopartes, la cerámica, el calzado, la madera, los jugos y pulpas, cosméticos, plásticos, los sombreros y la tagua. La expectativa del gobierno es que el acuerdo no solo incremente el comercio bilateral, sino que también genere nuevas oportunidades para productores, exportadores y empresas de menor tamaño. En particular, el viceministro destacó el potencial de las iniciativas destinadas a apoyar a empresas lideradas por mujeres. Según Crespo, estas herramientas pueden ayudar a que más negocios fortalezcan su competitividad, lleguen a mercados internacionales y generen productos con mayor valor agregado. El objetivo, en términos prácticos, es que el comercio exterior no quede concentrado únicamente en las grandes empresas y que más pequeñas y medianas compañías puedan convertirse en exportadoras. La firma del Tratado de Libre Comercio con Canadá es el resultado de un proceso que culminó en el 2025. El 2 de febrero de ese año, del 2025, Ecuador y Canadá anunciaron el cierre de las negociaciones para el acuerdo comercial luego de seis rondas de diálogo. En ese proceso, las autoridades ecuatorianas aseguraron que se tomaron en cuenta las sensibilidades de sectores productivos considerados estratégicos. Entre ellos estuvieron actividades agrícolas y de la economía familiar campesina, con productos como arroz, lácteos, maíz, azúcar y carnes porcina, bovina y avícola. Entonces, mañana se firma el Tratado de Libre Comercio entre Ecuador y Canadá, ese país vecino de los Estados Unidos, más al norte de los Estados Unidos. Noticia de diario La Hora en su edición de hoy. Ya el saludo para el licenciado Ángel Tobar. ¿Qué tal, Angelito?
2: ¿Qué tal? ¿Cómo le va? Muy buenos días, licenciado José Enrique Rodríguez Rengifo. Buenos días a nuestros amables oyentes de la 93.5 FM Única con La Pegajosa. Cuando son las 6:12. Hoy estamos 23 de julio del 2026. El saludo, como siempre, para nuestros amigos taxistas. ¿Qué tal? Buenos días a la transportación urbana en sus diferentes cooperativas, a la transportación interprovincial e intercantonal. También saludamos a la transportación pesada. Buenos días a nuestros amigos los agricultores, para esas amas de casa también, esta hora ya preparando el desayuno. También saludamos a los maestros formadores de juventudes. ¿Qué tal? Buenos días. Allí en los mercados de transferencias, esa gente laboriosa, gente progresista, gente que de muy tempranas horas ya están laborando. pero siempre en compañía de la 93.5. A toda esa fuerza laboral ecuatoriana, ¿qué tal? Buenos días. Don Ruperto Ortiz, Marianita Tobar, Franklin Castillo, ¿qué tal? Buenos días. Sarita Tobar, para Antonio Varela, ¿qué tal? Buenos días. Al doctor Gonzalo Rivera Quintana, el saludo también para don Ricardo Gutiérrez, allí en la 17 de marzo. A Andrés Pincaya, el bolerito, en la 20 de febrero, ¿qué tal? Buenos días. A Pancholín, mi pana, el aniñado del Guayacán, Carmen Zamora González. Para mi pana, Federico Quiñones Napa, el saludo para la licenciada Patricia Briones. Para la licenciada Lourdes Carpio, buenos días. Franklin Paneso, Guachito Sánchez, allí en el recinto Estero Azul. Don Julio García Briones, buenos días. Manuel Mendoza, en Fumisa. Para Félix Macías, en Quinsaloma, sector Los Cerritos. Juanito Hidrobo en Mocache, Wilson Ruiz en Cañalito, buenos días, escuchando nuestro informativo. El saludo para Foster en Cafetería Foster, Juanito en Sastrería Juanito, para Wilfrido Morales y su querida esposa doña Rocío Basantes, para los hermanos Morales también, que ellos día a día nos amplifican. Buenos días, esa gente maravillosa que día a día nos amplifican. 6:00 a.m. con 13 minutos, 6:13, 4 detenidos tras 14 allanamientos por atentado contra el cohecho o coche bomba en La Roca. En La Roca, coche bomba, imagínense. Tras 10 meses de intervenciones, la Policía Nacional y la Fiscalía ejecutaron un operativo que dejó 4 detenidos, señalados de integrar la presunta organización criminal responsable del atentado con coche bomba perpetrado en septiembre del 2025 en los exteriores del complejo penitenciario de Guayaquil, donde funcionan las cárceles de La Roca y Regional. La intervención se desarrolló la madrugada de este miércoles 22 de julio del 2026 mediante 14 allanamientos realizados en Guayaquil y el cantón Yaguachi. Creyeron que nos íbamos a olvidar. Capturada red terrorista involucrada en atentado con coche bomba en La Roca. Según explicó las investigaciones desarrolladas durante los últimos 10 meses, permitieron identificar la estructura logística que habría participado en el ataque, los vehículos utilizados y el empleo de explosivos de alto poder, elementos que llevaron a la captura de los sospechosos. Entre los 4 aprehendidos figuran un privado de libertad, quien de acuerdo con el ministro es familiar de 2 fiscales de la provincia del Oro. Y ante ello, Reimber aseguró que las autoridades estarían atentas para evitar cualquier intento de favorecer al detenido durante el proceso judicial. Vamos a estar vigilando que no haya ningún intento de beneficiarlo, manifestó. El ataque ocurrió la noche del 26 de septiembre del 2025 en la vía Daule frente a la cárcel regional de Guayaquil. Videos difundidos en las redes sociales mostraron el momento en que una camioneta estacionada frente al complejo penitenciario explotó instantes antes de la detonación. El conductor logró abandonar el vehículo y correr para ponerse a salvo. Cerca de un minuto después se produjo una segunda y más potente explosión que redujo el automotor a ceniza y obligó al despliegue del personal militar para reforzar la seguridad del complejo. De acuerdo con el ministro del Interior, el atentado buscaba enviar un mensaje a las autoridades para frenar las medidas de control implementadas en los centros penitenciarios del país. El ataque ocurrió en una semana marcada por la violencia carcelaria. Días antes se registraron una masacre en la cárcel de Esmeralda y otra en el centro penitenciario de Machala. Además, un día antes de la explosión frente a la cárcel regional, se reportaron 2 intentos de amotinamiento, hechos que dejaron como saldo un privado de libertad fallecido, identificado como Junior C. Noticia que hemos tomado del diario El Telégrafo en su edición de hoy, cuando son las 6 de la mañana, 6 de la mañana, con 18 minutos, 6:18, localizado el último niño desaparecido de la casa hogar en Conocoto. El niño Luis Eduardo Torres Ojito, reportado como desaparecido desde el 27 de junio en Conocoto, fue localizado, informó la Fiscalía General del Estado a través de su cuenta de X. Hasta el momento no se han difundido detalles sobre el lugar ni las circunstancias en las que fue encontrado. Torres Ojito era el séptimo niño desaparecido de la casa hogar tras registrarse una fuga de varios de los menores del centro de acogida. El pasado 27 de junio, las autoridades conocieron la desaparición de 8 niños que residían en la casa hogar María Campi de Joder, un centro de acogida administrado por el Estado. Tras detectar la ausencia de la directora del centro, activó el protocolo de búsqueda de los 8 menores y desde la Fiscalía General del Estado se activó la alerta Emilia. 5 de ellos fueron localizados un día después, es decir, el 28 de junio, y el texto Yankel Paul Curay Vaca fue hallado el pasado 29 de junio. Finalmente, el menor Yariangelis Valeria Rosales fue la última en ser encontrada. Noticia que hemos tomado del diario El Telégrafo en su edición de hoy, cuando son las 6 de la mañana, 20 minutos, nos vamos a un breve corte para comerciales. Ya retornamos con más informaciones.
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5: 6:25, 6:25. Aquí en su informativo Notiúnica, primera emisión. El saludo para nuestros amigos de la transportación urbana que día a día nos amplifican en la General Alfaro, la buseta 01 para Jordan Bloom. Oye, porque por cierto, en la cooperativa Plaza, la transportación urbana está de luto. En la cooperativa Plaza el día de ayer falleció don Telmo, el dueño de Telmo, bueno, no recuerdo el apellido de él, bueno. Él es socio, dueño de la unidad 02 de la cooperativa Plaza. Así que los socios, de todos los amigos de don Telmo, pues le están diciendo, le están dando el último adiós a este socio de muchos años de la cooperativa Plaza. Así que paz en su tumba a don Telmo, socio de la cooperativa Plaza, gerente de la unidad 2. Son las 6:27, 6:27. El saludo para nuestros amigos también de la cooperativa Plaza, don Rolando Galeas y su acompañante Ignacio Pérez. Buenos días también don Aníbal Arechúa, don Walter Terán, don Jacinto Mendoza y líder Río Frío, don Alex Lindao, don Simón Buste, ¿qué tal? Buenos días. Luis Fernando Miranda, Jorge Tamayo, el varón en la unidad 26 de la cooperativa Plaza, don Jiménez en la unidad 17 también de la cooperativa Plaza. En la Select 7 estamos saludando a don Víctor Hugo Macías en la unidad 5 de la línea 1, don Sergio Jacome en la 01 de la línea 1. En la cooperativa 7 de octubre estamos saludando a Patricio Zapata y mi pana Jairo Carriel. Buenos días.
6: Saludo don Jairo Carriel.
5: Ah, mi pana Jairo.
6: Sí, sí. Claro que no sí. Le sacaba pinta, pero está igualito.
5: Anda en el 28.
6: ¿Por qué le hizo cepillín a ese pana?
5: Ah, oiga, en la cooperativa Plaza le pusieron el cepillín, el popular cepillín.
6: Oiga, el payasito mexicano cepillín era así, delgado, así, de la misma contextura de él.
5: Claro, ya. Ajá. Pues por eso que le pusieron cepillín.
6: Ah, ya.
5: Bueno, pero el saludo también para nuestros amigos de las cooperativas de taxis también, que andan recorriendo las diferentes arterias de nuestro urbe quevedeña. Para don Walter Roque de la cooperativa Cotur, ¿qué tal? Buenos días. Don Julio Macías de la cooperativa San Camilo. Eduard Pita de la Alianza. Don Jackson Arias de la Rey. El Superpolito de la Presto Car. El saludo también para nuestro amigo don Augusto Molina, el fiel oyente de nuestro informativo. Buenos días para toda la Fuerza Amarilla. 6:28 a.m. Joven sudafricana fue localizada en Quito. La búsqueda de Ukira Grovelar, la joven sudafricana reportada como desaparecida en Quito desde el pasado 17 de julio, concluyó con un desenlace favorable. Las autoridades confirmaron este miércoles que la ciudadana extranjera fue localizada con vida y ya se encuentra junto a sus familiares. Tras la localización, se informó que la ciudadana sudafricana permanece en buen estado y bajo el cuidado de sus familiares. Hasta el momento, las autoridades no han revelado las circunstancias en las que fue encontrada ni las razones de su desaparición. La joven Ukira, una ciudadana sudafricana de 23 años, desapareció en Quito la noche del viernes 17 de julio. Sus amigos y familiares no lograron comunicarse con ella y realizaron una intensa búsqueda mientras esperan que se activen los protocolos oficial por parte de las autoridades. Las amigas de Ukira recopilaron información para conocer qué ocurrió antes de su desaparición. Entre las investigaciones constó el testimonio de personas que aseguraron haber visto a la joven acompañada de un hombre aquella noche. Sin embargo, esa versión no fue confirmada oficialmente. Los allegados también señalaron que la joven no vive con familiares en Ecuador, sino que se encontraba alojándose en una casa de una amiga. Noticia que hemos tomado del diario El Telégrafo en su edición de hoy, cuando son las 6:30 a.m. Ya hizo su arribo al panel de noticias nuestra compañera, la licenciada Tanyita Tarira, a quien le damos la bienvenida. ¿Qué tal, Tanyita? Bienvenida, muy buenos días.
7: ¿Cómo le va, Pepín? Un gusto saludarle, Angelito, en esta maravillosa mañana de jueves, cuando contabilizamos ya 23 días del mes de julio del año 2026. Como siempre, es un placer inmenso poder informarles de los diversos acontecimientos que surgen acá en nuestra ciudad, en nuestra provincia y en todo el país. A quienes están en Facebook integrándose desde muy temprano, gracias por siempre estar compartiendo junto a nosotros a través de la frecuencia 93.5 en FM. Ahí estamos también para que nos puedan seguir y emitir sus comentarios respecto a cuáles son las novedades que se presentan en cada uno de sus sectores. También nos pueden escribir al 0981-31-2076. Es el número de contacto también para que interactúen con nosotros a través de mensajes, videos o mensajes de audio también para conocer la realidad de su sector. El agradecimiento también a quienes van en las diferentes unidades de transportación urbana, a quienes nos llevan en los diferentes taxis, a todos ustedes. Una excelente mañana el día de hoy. 6:32, Quevedo sigue con el tema de la basura preocupante. Hoy hay sesión de consejo. Vamos a ver si el tema logra ser analizado. Vamos a recibir ya el saludo de Rolando Palacios en

0: ¿Cómo está, Montañita? Buenos días. ¿Cómo le ha pasado el día miércoles? ¿Qué tal el día miércoles, ombliguito de fin de semana? Sí, ¿todo bien? Qué bueno.
1: Bastante
0: qué bueno.
1: Calor acá, pero muy bien.
0: Y anda con blusa concho de vino, dicen ahí, ¿no es cierto? Uno dice concho de vino, sí. Así que muy bonito el color, me gusta ese color concho de vino, pero a mí no me queda porque yo soy medio morenito, entonces a mí no me combina. Bueno, ¿qué tal, Pepín? Buenos días, buenos días, buenos días. Angelito Tomar Castillo, gracias por permitirnos a ustedes, amigos oyentes, de ingresar a vuestros sectores a través de la señal de la 93.5 en frecuencia modulada, cuando el calendario dice que estamos hoy 23, jueves 23 de julio del año 2026. Aquí estamos, como siempre, con el mejor de los ánimos para mantenerlos informados de todo lo que acontece en el ámbito internacional, nacional y local. Bueno, nuestra coordinadora de noticias nos informa que hoy estarán participando en nuestro espacio informativo la señora Daisy Segura, ella es obrera municipal, al igual que Alex Mendoza, el ex secretario del Sindicato de Obreros del GAD Municipal del Cantón Quevedo. Estaremos hablando sobre situaciones que les ocurren a los obreros del municipio del Cantón Quevedo. Y a partir de las 7:30 de la mañana tendremos un enlace con el presidente de la República en retransmisión, Daniel Noboa. Así que esto y más en el transcurso de nuestro espacio informativo. 6:33, pero de favor les pido a ustedes, amigos oyentes, vea. Ahora estamos, como nos invadieron en nuestras páginas digitales, por favor, no sean malitos. Compartan nuestras plataformas en Instagram, Facebook, TikTok y YouTube. Es Radio Única Quevedo. Ahí, compartan, por favor, para no ser solo cuatro para gatos, sino la comunidad ir aumentando. 6:34. Ayer ganó Independiente del Valle. Ay, ya es campeón del fútbol ecuatoriano. Para mí ya es campeón. Mucha diferencia, mucha diferencia. Barcelona, MLE. Liga de Quito. Bueno, el Quevedo se despide esta semana del campeonato de segunda categoría. Tiene que viajar a Vince. ¿Cómo viajará? No sé. Pero que vamos a ver qué ocurrirá este fin de semana. Que termina el campeonato de segunda categoría en la provincia de Los Ríos. Horario unificado, 2:00 p.m. el día domingo. Así es que Corinthians en Vince recibe al Deportivo Quevedo. Insutet tiene que ganar para ser campeón. Recibe a San Camilo. Y Patria juega con River. Bueno, ya están dadas las cosas. 6:34, 6:34. Saludos cordiales a nuestros amigos oyentes en toda la costa ecuatoriana. Y ayer, antes que me olvide, quiero agradecer públicamente la generosidad que tuvo nuestro común amigo Francesco Talfani. Ayer me llamó, me dice: Rolando, quiero conversar contigo, te invito, vamos a almorzar. Y fuimos a almorzar con nuestro común amigo, también fue invitado Miguel Quispe. Ahí hablamos de la basura con Miguel Quispe y también con el italiano Francesco Talfani. Y en horas de la noche me invitaron a comer una...
1: Usted tenía almuerzo, merienda.
0: Oye, aquí a mí me gustan los mariscos. Ayer fuimos a por fix en el almuerzo. Y en la merienda me invitó Luis Mora, el popular diablo.
2: Puro gratis.
0: ¿Tú has comido cangrejo encocado?
1: Sí, las encocado.
0: Oiga, es un manjar, así que puro ayer gratis, estuve comiendo marisco. 6:35, el saludo de Arnulfo Varela Duque.
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0: más. Eso, qué rico. Qué rico, buenos días. Vea, cuando uno lo reciben así, uno entra ahí emocionado. Bueno, buenos días.
1: Se ve mucha tristeza con esa música. En cambio, cuando tú no estás, le pones música.
0: A ti te falta romanticismo, Palacios. Tú, sí o no, Tañita.
1: Pero hay momentos y momentos, ¿verdad? Claro. El día hay que empezar con ánimo, con fuerza.
2: Con fuerza, entusiasmo.
0: Miren, horas de la mañana, qué bonito escuchar. No me toquen ese vals porque me mata. Como ella me lo cantaba. Como ella, nadie más.
1: Pero esas canciones, ¿cómo vas a escuchar? Eso se escucha un día viernes, en horas de la noche, con una cervecita.
0: Es que tú solo cerveza, eso Palacio, es bonito. Tu problema es, tú eres solo cerveza, Rolando. 6:38 minutos, buenos días, ya. Qué lindo es estar aquí en la cabina. Hasta el aire huele a caramelo, dice, huele a caramelo.
1: A caramelo.

0: Mañana está pues, mañana es fiesta, Guayaquil está de fiesta, ¿no?
1: Pero ellos están desde esta semana, sí, todo el mes.
0: Guayaquil es full fiestas, pero no es que cierran calles.
1: No, no, no, en cada sector hacen lo que...
0: Porque yo estoy pasando bastante tiempo en Guayaquil estos días. No, allá no, que cierran las calles, Rolando, que el carrusel, que es como aquí todo.
1: Que los desastre, comercios en la
0: que
1: calle.
0: El comercio, no, no, no, no. Están de fiesta, sí, pero... Tranquilo. A su manera, pues, ¿no?
1: Inclusive los desfiles lo hacen en cuadres, sí, en diferentes sectores,
0: diferente,
1: ¿no?
0: ¿No? Acá es que bueno. Parecemos pueblucho.
2: No tenemos ni agua, no tenemos ni con qué lavarnos la nalga. O sea que nosotros no valemos. ¡Queremos que venga el alcalde, carajo!
0: Yo pensé que ya le habían solucionado el problema del agua a la señora, sí, Rolando.
3: Ya esta señora me cae mal. Váyase al río y báñese. Báñese.
1: Hoy amaneció, o sea, tampoco es así. Con llovizna, no, no. Increíble.
0: Pero tampoco es así, pero Rolando. O sea, tú, la gente no le da agua y tú quieres que vaya al río.
3: Si esta señora no ha pagado el agua, ¿cómo le vas a dar?
0: Diosito, no paga. Este
1: no, igual tienen que brindarle el servicio. Ay, Diosito, no se
0: lindo,
1: le puede cortar, es un servicio.
0: La señora base. Paga hasta coactiva le están haciendo a la señora.
3: No está coactiva.
0: Yo hablé con la señora.
3: ¿Tú hablaste?
0: ¿Qué
3: dijo
0: la señora? Está bravísima.
3: ¿Y a ti te gusta hablar con la señora, no?
0: Oh, está durísima, estoy.
3: Ya te abro. Ya, yo soy inspector en abrir.
0: Ya abrí, ya abrí. Ya. Hey, Rolando, la señora está brava porque tiene razón, pues no tiene ni para lavarse
3: la nalga, dijo. Sí. Claro.
0: Brava por la señora. Son las 6 de la mañana, 40 minutos. ¿Cómo has pasado?
3: 6:40.
0: Palacio, ¿cómo has pasado?
3: Muy bien, gracias a Dios. Con la bendición de Dios, mejor que hoy imposible.
0: ¿Cómo has pasado sin mí?
3: Y anda con la... Ya se aparece Arnulfo Varela con tu comentario.
1: No, es que
0: a ver, Palacios, ¿cómo has pasado sin mí?
3: Pues siendo sincero, excelente.
0: Muy bien,
3: sin
0: gracias.
3: Estrés, ¿sí o no, Pepín?
0: A ver, Tanjita.
1: Muy bien, director. Sin bien, mí. Bien. Extrañándole.
0: Ah, sí, me extraña, Tanjita. Pepín, ¿cómo has pasado sin mí? Así, más normal, o menos. Normal, dice, Pepín, claro. Más o menos. Y eso lo hace por compromiso.
3: Ya, por cumplir.
0: Y Angelito.
3: Ni se ha notado la ausencia.
0: Angelito sí me dice que sí. Angelito sí me quiere, entonces.
1: Todo bien.
3: Angelito, Tania y Pepín están invitados para el 13 de agosto. Fuego de Chao.
1: Ah.
3: Sí, ¿verdad que está con tiempo? Y es que va a decir, no, que no me dijeron, que me salió. Pero es que le estoy diciendo con tiempo.
1: No es el 28.
0: No.
3: No, son 28.
0: Hacémelo mañana. Me van a dar radioterapias porque es fiesta de Guayaquil.
1: Claro, sí.
0: Entonces, hoy me van a tener hoy y mañana aquí.
1: Y ya mismo viajo otra vez.
0: Me voy a Guayaquil a luego.
1: Sí.
0: Pero es que verás, ayer tenía una reunión de los compañeros,
1: claro,
0: de la campaña.
3: Pero mira, quédate allá en Guayaquil.
0: Y me vine
3: jueves,
0: ayer.
3: Viernes, no, sábado y domingo.
0: No, me vine esto. Para estar anoche, de la tarde en la reunión. Hoy termino el programa y voy para Guayaquil. Hoy tengo radio a las 12, radioterapia, sí, radio,
1: radio emisora. Tengo todos los días.
0: A las 12 en Solca, de ahí me regreso. Y ya me quedo hasta el día lunes, después del informativo, porque el lunes otra vez reinicio. Pero ya me falta poquito.
1: Poquito,
0: me falta poquito.
1: ¿Ya van cuántas?
0: Hoy la 14. Hoy.
1: A la 14.
0: Hoy la 14, ya. La mitad. Ya.
3: La mitad. Por eso es que estoy diciendo, ¿no? Cuidado con el chiquito. Dejo a que encargó el chiquito, el 13.
1: Hablar con la señora que me lo tenga chiquito, más
0: chiquito. Guarda el chiquito bien Tanjita porque se va a Guayaquil el 13.
1: A cuidarlo, 6:42.
3: Cuando no tardó un

0: aquí me dice así, me exige.
1: A la pausa.
0: Yo no hice absolutamente.
2: 6:42, 6:42. Yo no sé qué me veo aquí, pero como que estoy bien, ¿no?
1: Sí, está normal.
2: Sí, estoy bien, estoy bien. Bueno, les comento que estoy bien.
0: ¿Bien?
2: Estoy bien. Ya. ¿Estoy bien? ¿Para qué?
1: Me dice,
2: para exámenes, Rolando. A ver, tú que eres.
1: Laboratorio.
2: Si fuiste laboratorista en tu día. A ver, revisa.
0: Tienes un poquito de anemia. Sí, está un poquito bajo, pero no mucho.
2: Pero he subido, pues tenía 3.000.
0: Pero yo no me acuerdo para la referencia. Pero aquí subiendo, tienes un poquito, tienes un poquito subiendo. Anemia. ¿Y por qué tienes anemia?
2: Porque
0: la alimentación.
2: Y, ¿con cuánto salí yo con la quimioterapia? Tú que ves siempre.
0: Tenías algo.
2: 3.400.000.
0: Pero póngale.
2: Y poquito. Estoy subiendo, porque es proceso. Para eso quiere que ya. Salí, ya sube rápido. Estoy subiendo.
1: Rápido, no.
2: ¿Te acuerdas el 28 de mayo que me hicieron?
0: Claro.
2: Tenía 4.080.000.
0: Claro.
2: ¿Cuánto tengo ahora?
0: 4.490.000.
2: He subido 410.000 glóbulos rojos.
0: Claro.
2: Entonces voy subiendo. Para eso quiere ya de una.
0: Y lo normal, nosotros, lo mínimo, 4.500.000
2: en la base. Falta poquito.
0: Pero tienes que comer mejor, pues.
2: No, estoy comiendo pura música a dieta.
0: ¿Música? ¿Qué música?
2: Es la quimio. No, estoy en dieta yo.
1: Bueno, procesar la música.
2: Estoy hasta más flaco.
0: Las plaquetas sí. También.
2: Sí. A ver, estoy más flaco.
1: El buzo es grande, sí.
2: No, este buzo me cae. ¿Te acuerdas cómo me quedaba?
1: Sí.
2: No, es que es la dieta.
1: No, sí ha bajado de peso. Nos dice el bombero informativo que Tanya y Arnulfo se ven como opacos.
2: Ah, sí.
1: Solo Rolando está como se ve.
0: ¿Y por qué tienes glucosa hoy?
1: ¿Tiene glucosa?
0: Tienes 95.
2: ¿Sí? Cuando lo normal es 100.
0: 70, no, 70, 100. Pero tienes poquito, 95 a 100, falta poquito.
2: Palacios.
0: Tiene un poquito.
2: En el anterior tenía lo de 99. ¿Que tú no te acuerdas?
0: No me acuerdo de lo anterior. ¿Qué tantos exámenes que
2: es normal, Rolando, que después del proceso de quimioterapias se distorsione todo. Antes ya voy regulando.
0: Ah, sí, está bien.
2: A ver.
0: Tiene un poquito la glucosa nada más. Y la anemia, ¿serio? Ni tu hermano que es médico lee como yo leo.
2: A ver.
0: Ahí está bien.
1: Dice leía por acá,
2: el otro lado.
1: Rolando no sabe leer esos
2: ¿cuánto
1: exámenes.
2: ¿Cuánto tiene? Ese es importante.
0: De exámenes
2: ese es importante, todo tu examen.
0: El prostático, el PSA. 00005.
2: ¿Ya?
0: Ese está más pleno.
2: Ese es el PEPA del examen.
0: Claro.
1: En el 28, pero no era 0001, no. ¿Cuatro que tenía?
2: Yo inicié con 11.104.
1: Eso sí.
2: Fui bajando, hace dos meses que me hice el examen, tenía 0,006. Ahora tengo 0,005. Eso se llama indetectable. ¿Ya?
1: Póngale aplauso, eso está bien, merecido, director.
0: Sí, por eso tienes que dedicarte a descansar.
2: Palacio, hasta en las pantallas ahí en Solca, en la sala espera.
1: Paciente estrella.
2: Pero soy paciente estrella, me sacan un video ahí. ¿Ah?
0: Sí.
2: A cualquiera no le hacen eso.
0: O están bien pleno. Eso yo, de estuviera así, yo me tomo una java de cerveza.
1: Y se le sube todito rápido.
2: Ahora estoy en el proceso de las radioterapias.
1: Claro.
2: Y vamos bien también. Mira que la doctora me dice... No le ha dado un poquito de cansancio. Le digo, no, doctora, nada. No le ha dado un poquito de ardor cuando va a orinar. No le digo, doctora, nada.
0: De la uretra, nada.
2: Entonces, ellos piensan que yo soy como de otro planeta, que son en Sol. Que dicen que yo soy de otro planeta. Porque no me da cansancio, no me da ardor a orinar, nada. Me dicen, usted como que es de otro planeta, me dicen. Usted es extraterrestre, me dicen.
1: Ah, o sea.
0: Bueno. Permítame ver un cordial saludo para Jesús Arevalo, un taxista que está full sintonía en la 93.5. Un abrazo fuerte, gracias por estar con nosotros. También a Roberto Carlos Velázquez, taxista.
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1: 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A eso también ayuda al organismo, a cuidarse. 6:46 minutos.
2: Sí, vamos a la pausa, 6:46. Uy, yo algo me ha pasado. Veo clarititito aquí la cabina. ¿Qué? ¿Han cambiado las
0: Cambiamos
2: luces?
0: Cambiamos las luces, pues no hay que
2: porque
0: cambiar.
2: Porque yo noto algo raro.
0: Claro.
2: Aquí. En estos dos días que uno estuve.
0: Hemos contratado limpieza, todos.
2: Veo algo raro, veo en la radio yo. Veo más iluminación, o será producto de la radio ahora, que me hace ver más claro.
0: le dije a la colaboradora de la radio que está encargada, la supresora, le digo, pero tienes que hacer limpieza, tienes que cambiar, tienes que pasar trapo.
2: Ah,
0: ya, señor, ya. Rolando. Ah, dice, pero el señor Arnulfo no me quiere la plata. Digo, no, yo no importa, caja chica, cógele. Ya, señor Rolando.
1: Iba a estar de cumpleaños.
0: ¿Cuándo?
1: El 20 y algo así, pero en estos días.
2: Hay que preguntarle para, sí, para
0: hay que preguntar, entonces,
1: Chamita. Y se va a Guayaquil a celebrar.
0: Ya, señor.
2: Se va para celebrar Guayaquil.
0: Sí. Ya, señor Rolando, me dice.
2: 6:47, vamos a la pausa, me voy a tomar agua. 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
0: Claro, no, a mí me toca cambiar hoy aceite. Ya tengo
2: yo
0: que
2: me
0: poner
2: acuerdo cuando ahí. Rolando bajó máquina por no poner balbolín.
1: Yo me porque olvidaba. Era muy caro y no por había quien le regale.
2: Yo me recuerdo.
0: Yo quería poner aceite al grande.
2: Palacio del Coraje, yo hasta lloraba el coraje.
1: Chus, sí. Es costoso eso. Así claro. Que use balbolín, ese es el aceite que usan.
0: Estaba chiro, pues cómo no va a llorar. Claro, porque bajar máquina.
1: Él le prestó su amigo y le ayudó.
2: Oye, ayer hubo apagones de luz, ¿no?
0: Sí, ayer en hora de la
2: tarde. Yo venía viajando hacia Quevedo. Y se fue la radio de la señal, no sé, bueno, tenemos gracias a un amigo, un ánimo, anónimo, tenemos generador eléctrico, entonces enseguida sale, pero igual el corte se siente.
0: Yo ayer estuve en horas de la tarde donde don Marcelo Caicedo, porque fue a comprar víveres.
2: Y es barato manera, ahí,
0: claro.
2: Es barato, Marcelo
0: entonces
2: Caicedo,
0: se fue la luz. Y dijo, no se preocupen, dentro de 2 minutos se prende automáticamente el generador. Entonces el generador se prendió. Sí,
2: es verdad, y es rápido.
1: Sí, ya está una...
2: Y todo barato.
0: Oye, ahí. Baratísimo.
2: Don Marcelo.
0: Sí, barato.
2: Don Marcelo que ha sido vende barato, no hay sí. Nada que hacer. Ahí dos locales en Quevedo, ¿ah? Uh-huh. Atrás del Coliseo Central y la otra es acá en aquí en la 12ª, entre 7 de octubre y 1 de Guzmán de Cortés. 6:48 minutos. 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
0: No me mucho. Toca hacer la limpieza.
2: El perfil de Tañita es párvulos.
0: Claro.
1: 6:49. 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
2: 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Saludos a Fernando Vera Zambrano. Secretario General, vamos a la pausa, ya regresamos, se viene el barrio chino para Quevedo. Si sabes que se reunió Galo Lara ayer con May, ¿te acuerdas del chino May?
0: Yo me acuerdo de ese barrio chino ofreciendo desde la época de don Eloy Moicay Basurto
2: que depende de quién te promete, pues Rolando.
0: Desde esa época me acuerdo yo que vienen prometiendo y prometiendo.
2: Claro, no, ayer se reunió May Nihao también.
0: Y también yo me acuerdo, ayúdame un candidato de la administración, del candidato anterior. Ofrecieron ahí por la huevo San Francisco que esa iba a ser la calle de
1: el barrio chino.
0: Emblemática chino. No me acuerdo qué candidato.
2: Oye, tú has estado en otros países en el barrio chino.
0: Claro, pues en
2: Chicago,
0: Lima,
2: por ejemplo.
0: Bonito.
2: En Lima también recuerdo. Nueva York tiene también el barrio
0: York
2: chino.
0: También tiene barrio
2: yo
0: chino.
2: Estuve en Chicago hace 2 años.
0: En Filadelfia también barrio,
2: o sea,
0: chino.
2: Porque aquí en Quevedo hay bastantes amigos asiáticos. Y no sería bueno. Y mira, y es fácil, Rolando, sí sabe, es falta de voluntad nada más.
1: Corte.
2: Es fácil.
1: 6:40 ya mismo le empate
2: la de 7. ¿Sabes por qué? Cerrar el tema. ¿Sabes por qué?
0: Es fácil.
2: Es fácil.
0: Porque los chinos son, o los asiáticos.
2: Inversionistas,
0: son
2: pues.
0: Inversionistas te van a colaborar.
2: Es falta cuestión de visión, sí, nomás, Rolando.
1: Solo coordinar bien.
2: Por ejemplo, Galo Lara se reunió ayer con los amigos asiáticos. Y yo sí pienso que es factible eso. ¿Por qué? Porque tú te reúnes como alcalde, llevas allí acercamientos con ellos. Y ellos son los inversionistas.
0: Ah, sí.
2: Ellos son los que invierten. Tú le pones el terreno, le pones el espacio donde ellos puedan asentarse. Y el resto ya fluye tranquilamente. Porque ellos sacan el billete, pues,
0: claro.
2: Y arman todas sus.
0: Y hay facilidades e incentivos por parte de la administración para con esa sociedad.
2: Bueno, ¿qué es lo que tiene que hacer un alcalde ahí? Ayudarle con los impuestos, por ejemplo.
0: Claro.
2: Un bonito plan de impuestos, no tan altos, porque es inversión, pues, ¿no?
0: Claro.
2: Y ellos van a invertir. Los asiáticos tienen plata. Ellos han hecho. A recursos aquí en Quevedo a base de trabajo,
0: honestamente,
2: hay que reconocer
1: a base de eso también la innovación y tecnología con la que cuentan ellos, las ideas para hacer cosas maravillosas,
2: sí, por eso digo, para mí sí es factible, Rolando, porque cuando hay voluntad, sí, cuando no hay voluntad no pasa nada.
0: Pero yo vengo escuchando de la época de don Eloy Moicá y te vengo diciendo.
1: Sí, confiemos
2: yo
1: que
2: también
1: se haga.
2: Ya. Yo también he venido escuchando que prometen, pero yo sí creo ahora, sí es posible. Y si vamos, si nosotros estamos ahí, en el Consejo, créeme lo que yo voy a impulsar también.
0: Ya.
2: Claro. Tú tienes que, es que tú eres asesor del alcalde, decirle, mire, hagamos esto, no asesor para el lleve,
0: por campaña,
2: ni el asesor para el reparto.
0: Entonces,
2: como,
0: ¿qué campaña no, no, ahora, no. ahora para ir a captar esa
2: me
0: votación?
2: Parece,
0: cámbiate,
2: me parece.
0: Cámbiate el apellido, Varela
2: Chin,
1: Luis Quijije dice, en Chicago se encuentra cumpliendo años Heidi Martínez Quijije, felicidades.
2: No, no es
1: a
2: Heidi,
1: nuestra.
2: Jadalí dice.
1: Jadalí. Bueno,
2: a allí te le falta ir a Octi Rey. Yo sí,
0: sí Octi Rey, no, no, vaya, vaya Octi Rey.
1: Ella es la nieta de nuestro amigo Luis Quijije.
2: Ah, está de cumpleaños, la nieta, una fanfarria, pues Jadalí. Sería efectivo ahí. Jadalí Martínez Quijije. Ahí está
0: en Chicago,
2: nieta,
0: está. Chicago.
1: Está de parte de la doctora Orofa Jaramillo y Luis Quijije el saludo, ¿no?
2: Sí, toda la familia, ¿no? Están allá, se radicaron allá en Estados Unidos.
0: Ya se quedaron.
2: Ya se hicieron ya gringos ya.
0: Y cuando venga ya no me traiga gorra, verán que está bonita la gorra.
2: Pero siquiera a ti te trajo una gorra.
0: Es que mi amigo,
2: a mí no me trajo nada.
0: Que no había para ti.
1: A esperar, pues y ahí
2: a mí no me trajo nada el camarada.
0: Ahora me dijo que iba a traer un
3: Levi. Ahí está, ve. Y que cumplas muchos años.
2: Saludos para Jadalí Martínez Quijije allí en Estados Unidos. Feliz cumpleaños. Vamos a la pausa. 6:53.
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0: Ay, ay, ay, a ver qué dice Stalin Zambrano. ¿Qué es que dice el abogado?
1: Pepín, estamos a cero, estamos en empate, no contigo. ¿Estamos en empate o estamos atrasados?
0: Estamos bien, en publicidad.
1: En publicidad, ¿estamos en empate o atrasados?
0: De las 7.
1: Ah, de las 7.
0: El licenciado Quijije viene de visita a Quevedo en el mes de diciembre.
1: Dice. En diciembre,
2: bonita fecha.
0: Y se ha comprometido a traerle a Arnulfo Varela una peluca. Oh, no, ya, ya.
2: De cola de caballo, que es mejor Stalin, que la gorra que le trajo a Rolando.
0: Yo Paz. Creo que ya Stalin ha hecho méritos como el fútbol. Ya.
2: Para bloquear.
0: ¿Cómo es que lo expulsaron al Argentina? ¿Cómo se llama?
2: Paredes.
1: Fernández.
0: No, no, es que lo expulsaron.
1: Fernández.
0: Fernández, claro. Ya aparece Fernández ya. Ya merece expulsión ya. Y ahora me dice que peluca, ya tengo pelo, ¿no te das cuenta? Ya tengo, medio,
2: sí, blanco,
0: medio gringo. Ahora
1: canoso,
0: soy gringo.
1: Canoso.
2: Lo tiene.
0: Ya parezco gringo yo, pues, ¿no? Dice cola de caballo que es mejor que la gorra que le trajo a Rolando.
1: No, la gorra todavía la tengo, ahí la tengo, está bonita.
0: Yo tengo mi gorra ya.
1: Oiga, hoy hay sesión de
0: consejo. Mira mi gorra.
1: Arnulfo Varela, está bien. Uh-huh. Pero me es feíta esta hoy.
0: Está bonito.
1: Muy grande, pero es cabezón.
0: Y yo soy cabezón, ¿por qué quiere que use una minigorra?
2: 6:58. 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
0: 6:58 minutos, ¿quieres unos churros para
1: dónde hacen esos churros?
0: En la cuadra.
1: En la cuadra.
0: Claro, en la cuadra.
1: Pero yo quiero churros con chocolate caliente
0: por dentro. Lo tienes también ahí.
1: ¿Ya?
0: Qué rico que son esos churros.
2: Deliciosos, los churros. La combinación de los salados.
0: Como yo estoy en dieta, solo puedo pollo. Un pollo con pan integral.
1: Y una cervecita.
0: Todo de cerveza.
2: No, pues no puede.
1: O un pan con un amigo, como un amigo. Les cuento que en Guayaquil venden en un destacado hotel. Pan suizo. Y va a pedir un pan sucio, qué vergüenza.
2: No, traga de tierra.
1: Un amigo mío. Es un importante hotel en Guayaquil, venir pan ese, sucio, suizo.
0: Y él va a decir pan sucio.
1: Le queda viendo feísimo.
0: Pero yo me contaron que fue la hija que fue a pedir.
1: La hija. Pues.
2: Qué oso, diría.
1: Qué vergüenza.
2: 6:59. Stalin Zambrano dice: estoy sorprendido porque ahora los concejales de Quevedo invitan al pueblo quevedeño para que se sumen a solucionar el caos por el que está atravesando nuestra ciudad. Es más, nos invitan a hacer mingas barriales, como me hubiera gustado, dice, que nos inviten a la repartición de la venta de los terrenos de la cuadra.
0: Sí, no. Yo también, claro, estoy oiga, contigo, Stalin.
1: Y hablando del municipio, hoy hay sesión de consejo, hoy a las 10 de la
2: ordinaria,
1: mañana.
2: Pero y es ya ordinaria, sería. Pero
0: y ojo, las sesiones son los martes. Esto fue resolución, no de Rolando, Talla, ni Arnulfo.
1: Claro.
0: Resolución de ellos.
1: De la segunda sesión.
0: ¿No? Los señores concejales de Quevedo en la segunda sesión, porque la primera es la inaugural, la segunda sesión se reúnen y ellos deciden hora y día para las ordinarias. Ellos dijeron martes 9 de la mañana. O sea, ni lo que ellos dijeron aprobaron, ni ellos mismos se respetan.
2: Pero si no cumplen con lo que tienen que hacer, van a cumplir.
0: Ahora, yo lo que dice Stalin también estoy de acuerdo, ¿ah? ¿Eh? Claro, ahora piden que la gente nos unamos, sumemos a solucionar el caos por lo que está atravesando nuestra ciudad, nos invitan a hacer minga. Claro, ¿por qué no me invitaron para cuando iban a vender los terrenos de la cuadra? Me hubiesen invitado pues a mí también para ir a ver pues cómo lo iban a vender, pues no.
2: Difícil.
0: ¿Ah? Claro. ¿Por qué no me invitaron ahora que aprobaron también los 50,278,000 a 10 años de la basura? ¿Por qué no nos invitaron? Me hubiesen invitado también para estar presente.
2: Pues. Pues ahí no, es que tú no vas a realizar.
0: ¿Por qué no me invitaron para aprobar los presupuestos para hacer esos letreros patulecos que costaron más de $400,000 que ya no sirven, están patulecos? ¿Por qué no me invitaron a mí también pues para estar presente ahí?
3: Yo no sabía.
0: Las cubiertas, eso que está en el ¿cómo se llama? En el patio de comida.
2: Sí.
0: Del patio
2: del parque La Familia.
0: El de acá, el del avión. El que están haciendo allá en San Camilo por la casa de Rolando, donde está el Boca Chico. ¿Por qué no nos invitaron? Me hubiesen invitado a mí también pues para estar presente. Cuando compraron las mochilas y entregaron a $109.44. Si recuerdan, ¿por qué no me invitaron a mí también pues para ser parte del proceso? Ahora sí, vengan a hacer minga, ayúdenos a hacer minga.
2: ¿Y si se hace la minga, dónde se deja la basura? Son las 7
1: con los temas a tratar el día de hoy en la sesión de consejo a las 10 de la mañana. El primero, aprobación del acta de la sesión extraordinaria del 2 de julio. Hoy estamos 23 del 2 de julio. Atrasadito todavía, mi amigo Nelson. Atrasadito anda. dice que es normal. No, no es normal.
0: No es normal.
1: No es normal. No es normal. Segundo punto. Conocimiento y análisis del informe presentado por la ingeniera Gabriela Mesa, directora de gestión ambiental contenido en el oficio tal y tal, proyecto de fortalecimiento operativo mediante un plan de contingencia para el barrido, recolección y transparencia hasta la disposición final de desechos sólidos no peligrosos en el cantón Quevedo. Ese es el segundo punto.
2: Uh-huh. El informe.
1: Que no se va a cumplir. Eso no se está cumpliendo. Tercer punto. El tercer punto. Conocimiento, análisis y resolución del informe contenido en el oficio sobre vedurías ciudadana y créditos internacionales.
2: Patrimonio
1: familiar. La autorización del levantamiento del patrimonio familiar. Patrimonio.
0: Ese es paja.
1: El cuarto punto.
2: También patrimonio. Asunto,
1: autorización, levantamiento del patrimonio familiar. El quinto punto.
2: También
1: patrimonio. También. El sexto punto, autorización de exoneración de tasas de emisión de certificados de gravámenes para regulación de bienes inmuebles de instituciones educativas del Cantón Quevedo a favor del Ministerio de Educación.
0: Ya.
1: Y séptimo, varios.
0: Ay, Diosito, no hay nada más que hacer ahí. No hay nada más que hacer ahí.
1: 10 de la mañana, hoy día. Oye, voy a ver si lo va a hacer posible para.
0: Es ordinaria, ¿no?
1: Extraordinaria.
2: Vamos a la pausa, 7:03.
0: Vamos a la pausa. Vamos a hablemos con ellos primero.
1: Hasta que se sienten. Vamos a la pausa.
0: Vamos a la pausa
1: y ya retornamos.
0: 7:03.
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6: Estamos jueves, Pepín, recién, viernes. Pepín, jueves, es jueves, 7:10.

0: Dios formó un
1: pueblo. Muy bien, 7-10 minutos. Mira, me llega un mensaje, Rolando. Mira, Rolando. Escucha, Tanjita.
2: A ver.
1: Mi estimado Arnulfo, buenos días. Le cuento, en Escuela Jorge Carrera Andrade, esto es acá en La Viva, Alfaro, se encuentra la basura cerca de la puerta principal. Qué incapaz este alcalde que no puede mantener limpia la ciudad. Mensaje que me llega de un número que termina en cero, por si acaso no tengo ni registrado. Ay, ay, ay, me voy a saludar a nuestro
2: Espera oyente. que tenemos una entrevista a las 7:30, una retransmisión. 7:10, ya está con nosotros el ex secretario del sindicato de único de obreros del municipio del Cantón Quevedo. ¿Cómo estamos, Alex? Buenos días.
3: Bueno, muchas gracias, buenos días a toda la
1: Radio Centro.
3: Y de aquí estamos para contestar las preguntas que ustedes necesiten.
2: Antes de meternos de lleno a la situación que ustedes están viviendo, con la satisfacción del deber cumplido al haber estado algún tiempo al frente de este sindicato, ¿o le faltó algo por hacer? ¿Qué no hizo?
3: Bueno, la satisfacción de haber cumplido sí se realizó, porque imagínese, una lucha ardua de los compañeros trabajadores que tuvimos en la huelga, y gracias a Dios salimos adelante en la situación de la huelga, y eso para quien está hablando fue uno de los mejores éxitos que he tenido como secretario general.
1: Una huelga de un año, dos meses,
3: dos
1: ¿no?
3: meses, así sí. es.
1: Año, dos meses.
4: Y todavía no lograron cristalizar su pedido, su objetivo, como quien dice.
3: Bueno, todavía estamos en la segunda instancia del perito liquidador, el segundo perito liquidador que está haciendo los valores correspondientes, que en la otra semana ya posiblemente entregue
4: su informe
3: de económico de él.
4: Y ahí esperar a que les paguen.
3: Y ahí tenemos que esperar que ya el señor inspector informe a las partes de trabajador y a la parte empleadora también.
2: Ahorita en este momento, cuando es 23 de julio, ¿qué les está debiendo el municipio a ustedes como obreros?
3: Bueno, a nosotros los obreros nos está debiendo la semana grande del mes de junio y todo este mes de julio. También están debiéndole a los compañeros administrativos, a los compañeros jubilados, a los policías municipales, a todos ellos les deben casi tres meses.
1: Alex, ¿a los empleados municipales cuánto les deben?
3: A nosotros nos debe...
1: A los empleados, no obreros, empleados.
3: Ya, ellos les deben con este tres meses ya.
1: Tres meses.
3: Sí, mira, con este mes de julio, tres gente. Meses.
2: Pero todavía no termina julio, porque estamos 23 nomás.
1: Ya no sé qué hacer,
4: Así, Rolando, a usted le está cobrando anticipado.
1: Ah, ¿y cómo? Ahí sí, al día estás aquí, no estás adelantado. Ahí sí está bien.
4: Ahí sí. Y allá no importa todavía falta.
1: Allá no importa tres meses.
2: Son dos meses, recién estamos 23.
1: O sea, ya que no comen la gente.
2: Pero no reclaman, ¿por qué no reclaman?
1: Sí reclaman.
2: ¿Qué empleado ha reclamado?
1: Porque no quieren, porque tienen miedo, por
4: se
1: Rolando.
4: Quedan sin trabajo.
1: Ellos tienen miedo.
2: Pasado,
1: a ver, en la calle no te dicen a ti. A
2: los empleados han pasado ahí cohibidos. Mi amigo Carlos Orlando Garzón Mesa, que es el presidente de la asociación, entiendo yo, porque iba a haber elección, no sé si hubo elección o no.
1: No hay nada.
2: No han dicho absolutamente nada, ni un comunicado, ni un manifiesto, nada.
1: Que no ha habido nada. No hay nada. Nuestro amigo Carlito Garzón está calentando el banco, nada más ahí. Carlito Garzón, con todo el respeto y aprecio que le tenemos, sacado de año como presidente de la Asociación de Empleados Municipales. No dice nada. Calladito. Bueno, pues hasta en la casa no dice nada. ¿Qué va a hacer?
4: Vamos a saludar también a
2: Daisy Segura. ¿Cómo está, Daisy? Buenos días.
5: Bien, agradecida con Dios por esta mañana permitirnos que estamos aquí y dándole las gracias por la invitación.
2: Ya no la veo vendiendo bingo, oiga.
5: No, sí vendo, después de las 5.
1: Y no le queda más.
4: No le queda, no hay que.
1: Según tu palacio.
4: Estamos
1: 23. Solo son tres meses.
2: Dos meses.
1: Ah, pero julio falta, ya estamos hoy día 23, no importa, falta.
5: Nosotros cobramos semanalmente.
2: Pero los obreros, en cambio, solo les está viviendo la semana grande de junio. Y la semana grande de julio, ¿no es cierto?
3: Las cuatro chicas serían, este mes corresponde cuatro semanas chicas.
1: Cuatro y más de junio son ocho.
2: Pero todavía no termina la semana hoy en jueves.
3: Pero entonces nos deberían una semana grande de junio y cuatro semanas chicas hasta que completemos la semana grande de julio.
1: ¿Qué hacemos con Palacio?
4: Ya ve, Rolando.
2: Cuatro chicas y una grande.
1: ¿Qué hacemos con Palacio?
2: ¿Y qué ha dicho el director final? Allá no está, pues renunció el tesorero, ¿no es cierto?
3: Sí, don Iván Landinde ya renunció hace como unos 15 días.
1: ¿Por qué? ¿Por qué se fue el tesorero?
3: Ahí sí, no
2: porque sabemos. Tuvo una mejor propuesta, pues salió a trabajar.
4: Entre comillas.
1: Ahí quiero aclarar, Rolando, aquí a Látigo Quevedeño. Miren, cuando yo veo así cosas como Látigo Quevedeño que escribe, aquí somos muy respetuosos, incluso de la opinión contraria a la que podemos tener nosotros, pero con mucho respeto. Con respeto, no hay ningún problema. yo no pienso que tal persona piense igual que Tanya, que Arnulfo, que Rolando, no, pero con respeto. Este látigo quebeño, no sé quién es, cuando escribe cosas así, pero no dice ningún voto a los de AN, son sinvergüenza, o sea, ya se pasa de malcriado. Entonces, y dice abajo, seguro que me han de bloquear, pero a un patán malcriado hay que bloquearlo, pues. Claro. Por respeto a la audiencia. Pero aún así, látigo quebeño, te voy a dar otra opción más. No sé quién eres. No escribas cosas como de tipo malcriado, ¿no? Si tienes un criterio diferente, está bien, escríbelo. Escríbelo, yo no me aparto de eso.
2: Ya.
1: Pero no de una forma malcriada. O sea, que escriba su criterio. Perfecto, yo estoy de acuerdo lo que él diga, yo respeto lo que él diga. Pero no palabras malcriadas. Eso sí, no permito yo aquí. Así que látigo quebeño, no sé quién eres, pero te pido eso, nada más. 7:16.
4: Dice Fernando Chunga, ¿a qué se refieren con la Semana Grande o qué es la Semana Grande?
3: Bueno, la Semana Grande es la semana de fin de mes que corresponde cada mes. Esa es la Semana Grande, porque nosotros, como le decimos Semana Chica y Semana Grande, Semana Chica representa $140 semanales a cada uno de los compañeros, y la Semana Grande ya corresponde casi un poquito más.
2: ¿Qué son conquistas laborales? Porque, por ejemplo, yo no estoy de acuerdo entre Semana Chica y Semana Grande. Aquí tienen que ser única y exclusivamente, pero son conquistas que se tienen que respetar, nada más.
3: Así es, están dentro del contrato colectivo. Ajá. Todos esos rubros que estamos diciendo son conquistas laborales que han luchado hace mucho tiempo y que son leyes para las partes.
4: Mi estimada Daisy, ¿cómo están ustedes? ¿Pueden acceder con esta situación al tema del seguro o todavía no?
5: No, mi Tania.
4: Nada.
5: No podemos hacer préstamos, no podemos hacer fondos, sacar los fondos de reserva. No se puede hacer nada en el seguro. Nada.
4: ¿En el seguro cuántos meses les deben?
5: Ya nos deben...
3: Estamos hablando casi de $1,420,000 que está debiendo el Seguro Social, que es una suma que es demasiado fuerte, y ahí creo que también tienen que sumar más los intereses y toda esa situación.
2: Pero ese millón es incluido entre colaboradores, obreros y empleados.
3: Así es. Ajá. Totalmente. El trato de habilidad de los trabajadores, sí.
2: Y este fin de semana estuve haciendo limpieza en mi pequeña oficina que tengo, y me encontré con archivos, porque yo sí guardo archivos. Entonces, en la época de Marco Cortés, habían 183 obreros, 151 empleados, 77 contratados. Estaba revisando, iba a traer, y también me encontré con un oficio que me había hecho el seguro de oportunidad Olinda Cabezas Peto cuando era presidenta del ASO de Empleados. Unas deudas que aparecía de la asociación en esa época. Ahí veía, estaba revisando, y mira, apareció para entrevistar en esta mañana. Alex, ¿por qué ustedes son tan pasivos? Que les descuenta el Seguro Social, el patrono, en este caso el municipio. Pero a ustedes ya está, lo que le está debiendo el municipio es el municipio, porque ustedes ya le descontaron.
3: Así es.
2: A ustedes ya les quitaron ese dinero. Pero el municipio, el patrono, no ha pagado el Seguro Social y ustedes están callados.
3: Así es, ese dinero es prácticamente de todos los trabajadores. Aparentemente parece más que estamos callados nosotros. Nosotros venimos haciendo gestiones en Quito, directamente en el Ministerio de Trabajo. También hemos ido al Seguro Social, porque imagínense que han sido descontados nuestro dinero y nunca han sido pagados. Y la situación es que es una jefa de coactiva en Babahoyo, y incluso lo tenemos denunciado al señor alcalde por la cuestión del Seguro Social. Una chica de coactiva en Babahoyo, tuvimos que pegarle un carajazo, hermano. Imagínate que todavía se nos ríe en la cara de nosotros, que estaban los abogados y que estaban nosotros los compañeros obreros. Entonces le dije, ¿cómo se puede reír usted de eso? Es nuestro dinero, no es nuestra plata, y usted con eso come usted también, le digo. Entonces no debe ser las cosas así. Nosotros estamos reclamando nuestro derecho y vamos a hacerlo cumplir, porque es dinero no del municipio, es dinero de todos los trabajadores, empleados, obreros, policías municipales. Todos ellos tienen derecho a esos descuentos que le han realizado y que nunca han sido pagados. Pero también la Fiscalía en Babahoyo también ha dado caso omiso a la situación. El mismo inspector de trabajo. Es la obligación de él de exigirle al municipio que hagan esos aportes del Seguro Social. Pero se ha quedado con las manos cruzadas.
4: No dicen
3: Entonces
4: nada.
3: Estamos ejecutando directamente de Quito y en la ciudad de Guayaquil también, que tuvimos el privilegio de estar el día...
5: Lunes
3: en Guayaquil, hablando con el coordinador de... del ¿cómo se llama?
5: Del regional.
3: Y entonces seguro. Ahí estábamos ahí.
2: Mira, por ejemplo, yo ayer que conversamos con Francesco, nos enteramos, y estaba Miguel Quispe también, que no me deja mentir. Hay un amigo médico empresario aquí que se ha atrasado 2 meses de pagar al Seguro Social. Y ya le están siguiendo una glosa al Seguro Social por 2 meses. Y acá en el municipio, que estamos hablando de años, no dicen nada del Seguro, el Instituto Ecuatoriano de Seguridad Social. Acá ya le están siguiendo una glosa, le han llegado una notificación de glosa.
4: Y eso he escuchado que han hecho convenios de pago y todo lo demás, pero
3: todos esos convenios se han caído. Hicieron 2 convenios y todos esos convenios se cayeron. Imagínense, nosotros estamos hoy día, vamos a tener también una reunión en el Seguro Social sobre esta misma situación de los fondos de los trabajadores que no han sido pagados al Seguro Social.
4: 7:21, estamos en el diálogo con los representantes de los obreros municipales.
1: Antes, Tanchita, de seguir con el tema
4: del seguro,
1: que es un problema. ¿Cuánto es la deuda? Es como 2,300,000.
3: No, ahorita ya llega a 1,400,000 y pico ya.
1: Ya, 1,400,000 sí. Y pico debe el municipio del seguro. En el tema este de la basura, ustedes son parte como obreros, en su momento hicieron el trabajo también de limpieza de la ciudad. Ahora, ¿quién hace la limpieza?
3: Bueno, ahorita está la señora directora encargada de esa situación.
1: Pero es verdad, me cuentan el pajarito, que es sapísimo, que está de vacaciones la directora de que está encargada de la basura.
3: Así he escuchado, pero...
2: No, pero ella va a presentar el informe, pues.
4: ¿Y si lo envía?
2: De la señora Mesa, señorita,
3: sí,
2: señora Mesa.
3: Señorita Mesa. Entonces, no sé si he escuchado también de esos rumores que está de vacaciones, pero no sé cuál será el motivo.
1: Yo me enteré que está de vacaciones, Rolando. Yo me enteré que está de vacaciones. Si es así, tremenda irresponsabilidad. En el momento que tú más necesitas, Rolando, tu presencia,
2: claro,
1: se va de vacaciones.
3: Eso es una cosa inaudita, esa situación.
1: Bueno, el tema de la basura. ¿Cómo lo están haciendo? Ustedes que están ahí, fueron parte años atrás.
3: Bueno, ahorita lo estaban haciendo los compañeros chamberitos que estaban trabajando también y colaborando también en áreas verdes. Ellos están haciendo el barrido y recogido en volquetas, en carretas. A veces no le dan ni siquiera una carreta por ahí para dar las herramientas necesarias para poder desempeñar su trabajo con mucho mejor. Y las volquetas, y a veces hasta el pailover mismo, me he dado cuenta que anda recogiendo también el pailover de noche, recogiendo toda la basura.
2: Ayer en la Venus no dice que estaba.
4: Sí, ayer recogiendo. En la Venus, a propósito, fue una volqueta y una de esas son pailover, ¿no? Sí, la que lleva frontal. Esa cosa frontal ahí. Iván recoge y recoge funda.
2: ¿Y de hecho, usted por dónde vive? ¿Que no reclama
5: yo,
2: la basura?
5: No recoge, que eso que iba a decir. Solamente recoge en las calles principales porque mi sector está.
4: ¿Por dónde
5: al
4: vive
5: tope.
4: Usted?
5: Mercado Mayorista, Recreo 2.
2: Ah, por mi zona, por el Puente Sur.
5: Sí, Puente Sur.
2: Pero ahí está, yo veo estacionado todos los días. ¿Hoy día cuántos recolectores?
1: Como cuatro
2: recolectores.
5: No, sí, pero en las principales, no van a donde, como nosotros las llamamos, las invasiones, para allá adentro no van.
1: Ah, o sea, no van al que veo profundo.
5: Sí, no van, solamente las principales, donde está la calle.
4: ¿Y ahí cómo hacen con la basura ustedes?
5: Nosotros tenemos que sacarlas afuera, las principales, para que se las puedan llevar todos los vecinos. Pero está a tope, en las esquinas usted viera harta funda, Dios mío, de lo que no pasa, ni un recolector.
2: Pepín, te mandé unos videos que me hicieron llegar en este momento. Y también nos llega un mensaje que la voz de la señora que usted no tiene agua, que es cierto, es usted la que sale. Ella es la voz.
1: No, ella no es.
2: No es. No. Que no tiene agua, no tiene agua, dice que reconoce.
4: La señora que se queja. Dice Víctor Cedeño, licenciado Varela, aún está tiempo de salir de ADN, no se queme allí. Mensajes que llegan, ¿no? Stalin Zambrano dice, el Sindicato de Obreros Municipales debería hacer un plantón en las afueras de la Inspectoría de Trabajo, las instalaciones de la fiscalía, para que los medios de comunicación hagan eso eco de irregularidades que se están cometiendo en contra de la fuerza motriz del GAT de Quevedo.
2: Difícil. Si los obreros van a hacer
1: Washington
2: un plantón.
1: Barre también escribe.
4: Dice, Las Palmas no dan señales, 8 días que no pasa pilas, me imagino el recolector de basura, ¿no?
2: Vea, si van a hacer plantón los obreros ahí en las oficinas donde están en Inspectoría de Trabajo, se les aseguro que esas oficinas que están en la planta baja se cae, te lo juro. Oye, ¿qué es lamentable la situación donde están trabajando los inspectores de trabajo?
3: No, pero le cuento que fue un jalón de orejas para el inspector de aquí Quevedo que tuvimos en la reunión en Guayaquil el día lunes. Habló el director directamente.
2: Ese video nos hace llegar en esta mañana. Están yéndose un padre de familia del centro a la escuela Génesis. Y en todo el trayecto está la basura.
4: Sí.
2: De aquí del centro hacia Génesis se está yendo por el puente nuevo, Humberto Alvarado. Y en ver, todo pero, su recorrido
4: pero proyectémoslo para verlo en Facebook, Pepín, para que nuestros seguidores se den cuenta de lo que estamos mencionando, ¿no? Mientras eso, José Tomalá dice: señor Varela, usted con respeto nunca ha realizado un comentario, dice, sobre el desvío del dinero que no se utilizó en el gobierno municipal del señor Salcedo. Esto para terminar los puentes. Paola Macías dice: en San Cristóbal, Jardines del Este, no han venido tampoco los del recolector, los recolectores.
1: Yo rapidito le contesto a José Tomala, rapidito, déjame sacar acá. A ver, dice respecto al comentario del el dinero que realizó en el gobierno municipal de terminar el cuarto puente. El cuarto puente, que es el del... Es que no sé cuál. Pues.
4: El cuarto es el...
1: Ah, que está por dos. Hay dos, el de Supermax y el de la Ruta del Río. El carrozable y el otro es el que está aquí elevado, más o menos así. Todo tiene que investigarse. Todo tiene que investigarse. No solamente una parte, todo. O sea, hay que ir una investigación desde el soterramiento de la época de Domínguez. Todo hay que investigar, los puentes, dónde está el dinero, qué pasó.
4: Sí.
1: O sea, tiene que haber una explicación, pues, ¿no? Tiene que haber una explicación y sanción a quienes tienen que ver en el tema. O sea, todos tienen que ver, no solamente que me decir, ah, yo no digo nada. No, mi posición es todo. Y actualmente, todo también. Uh-huh. Esa es mi posición, estimado José Tomalá.
4: Ahí estábamos entonces, observamos el tema de la recolección de basura en estos sectores del Cantón Quevedo. Ahí se evidencia en los costados considerables montículos de basura. 7:27.
2: Bueno, queremos agradecer la presencia también de Alex y de Daisy Segura, que han estado aquí dando a conocer sobre el punto de vista lamentable, la situación que están viviendo ustedes los obreros. Gracias, Alex. Y no se pierda el camino para seguir conversando. Y traigan al nuevo secretario... del así sindicato.
3: Nos vamos a traer de nuevo al secretario general y agradeciendo, pero nosotros queremos decirle al alcalde encargado que está ahorita que por favor nos pague lo que nos corresponde y nos asiste en las mensualidades o las semanas para poder seguir laborando normalmente como se debe hacer. Muchas gracias y bendiciones.
2: Daisy, muchísimas gracias y éxito en la venta de los bingos. ¿Pues se ha hecho ganar o no ha hecho ganar?
5: Sí, hemos hecho ganar y gracias por la invitación.
2: No se pierda para que venga para acá. ¿Y cómo está la salud de su niña?
5: Ahí vamos luchando porque, como le dije, el seguro está impago. Entonces, hasta que lleguen los nuevos códigos, hay que esperar. Y ya va para 8 meses.
4: Pero perfecto. La salud no espera. Bueno, gracias, mis estimados. Vamos a hacer la pausa. 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La pausa y regresamos.
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5: De la mañana, 33 minutos, 7:33. 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A propósito, hay un tema que se está analizando, se está estudiando referente a la Agencia Nacional de Tránsito. A nivel nacional existe ya una reforma en cuanto a la atención para la obtención de licencias. A partir de ahora, este trámite se lo debe realizar a través del último dígito de la cédula de cada ciudadano, de cada usuario. Vamos a enlazarnos ya con el presidente de la República, Daniel Noboa Acim, que en este momento está realizando una entrevista.
6: No es algo específico de un sector ni de alguna provincia. Y hay cifras muy alentadoras. Por ejemplo, la provincia de Pichincha está creciendo en lo que va del año arriba del 15% en ventas. Solo el mes de julio ya está cerca del 20% de crecimiento versus el año pasado. Tenemos provincias que habían sido golpeadas por el precio del cacao, como Los Ríos, como Esmeraldas, que se están recuperando, que ya tienen un precio del cacao por encima de 5.000, y eso hace que las ventas también en el sector agrícola de esas provincias suba. Hay bastante estabilidad y crecimiento sostenido en las ventas de todas las provincias y de todos los segmentos. Hablando de construcción está ya arriba del 30% año a año, inmobiliarias arriba del 15% año a año. Estamos viendo un movimiento económico que se va a reflejar en empleo, porque la construcción y la agricultura son los principales generadores de empleo.
7: Pero usted mismo admitió, en empleo estamos creciendo lentamente. ¿Por qué el lentamente? Usted lo reconoce. ¿Por qué?
6: Lentamente, pero de manera sostenida.
7: Sí, pero ¿por qué lentamente?
6: ¿Quién genera empleo? los que están generando el empleo es el sector privado. El sector privado es siempre un poco más cauto y más austero que el sector público. De esa manera van creciendo de una manera sostenida y estable en la parte laboral, pero también tecnificándose de manera significativa.
7: La inversión extranjera directa es uno de los fenómenos o de los factores que genera empleo. Se ha casi duplicado en el primer periodo del año con relación al año pasado. Va en 431 millones de dólares. Ese es 57% apenas que corresponde a ganancias reinvertidas por empresas que ya operan en el país. Es decir, la figura no es exactamente inversión extranjera directa. Hubo un impuesto en agosto del 2025 que grabó las ganancias no repartidas, que empujó a que las empresas capitalizaran esos recursos. La minería, por ejemplo, recibió apenas 23 millones de dólares, pese a que oficialmente proyecta a exportar 1.500 millones de dólares en el año. La tasa minera, dicen ellos, frenó.

0: ¿Por qué no hay un salto grande?
1: Bueno, el año pasado, el 2025, fue el año más alto en inversión extranjera directa en casi 10 años. Y este año vamos a tener un crecimiento del 30% sobre el mejor año de los últimos 10 años. Y cuando dice que no es exactamente inversión extranjera directa, porque pues ahí sí resalté dos veces aquí en mi papel.
0: Fueron utilidades invertidas en empresas instaladas.
1: Sí, pero le hago un ejemplo para que, o sea, la gente entienda también cómo puede funcionar, que no es necesariamente una empresa X. Le doy una empresa multinacional, Coca-Cola o Holcim. Hace X cantidad de dólares de utilidad. Y dice, bueno, este año, el año 2026, puedo ese dinero invertirlo en Costa Rica, en Colombia, en Argentina, llevármelo a Suiza o meterlo en Estados Unidos. ¿Qué pasaba antes? Se lo llevaban a otro lado. Ahora dicen, no, el Ecuador está en mejores condiciones que las otras opciones que tengo para invertir, los otros países que tengo para invertir. Por eso, no estoy para nada de acuerdo con algunos voceros y comentaristas que dicen que esto no es capital fresco. ¿Cómo no va a ser capital fresco? ¿Hay capital congelado, capital fresco? ¿De qué me está hablando de que no es capital fresco?
0: ¿Y ese efecto se produce entonces no porque el nuevo impuesto grava las utilidades no repartidas a los accionistas?
1: No necesariamente. Porque, de todas formas, en algún momento iban a pagar ese impuesto. Tenían que pagarlo como impuesto. Ahora hay empresas grandes que están decidiendo reinvertir más en el Ecuador que irse a otro país. En vez de mandar ese dinero a su holding en Suiza, en Estados Unidos, en Londres, en algún otro lado, dicen, no, mira, mejor reinvertámoslo en el Ecuador en vez de mandarlo a otro país o dejarlo en el holding.
2: Presidente, buenos días. Uno de los mayores logros de su gobierno ha sido la reducción del riesgo país, que hoy en día se encuentra en aproximadamente 415 puntos. Y en general, muchas de las cifras macroeconómicas que ya las han mencionado Marisol y Carlos lucen sólidas. ¿Cómo evalúa usted el panorama macroeconómico y fiscal actual? Y sobre todo, y lo más importante creo, es cómo lograr que ese éxito macroeconómico se traduzca y se sostenga en la economía familiar.
1: El Estado tiene que invertir. Ya tenemos estabilidad económica, tenemos un riesgo país estable, tenemos una caja fiscal bastante estable. Ahora viene el momento de inyectar ese capital en inversión pública. Eso es lo que está en este momento, todavía no explota, pero a partir de septiembre de este año tenemos un plan agresivo de inversión pública. Algo también, un indicador importante, que cuando no está tan alto, saltan todos los opositores, pero cuando está bueno se quedan mudos, que es la ejecución presupuestaria en inversión. La ejecución presupuestaria en inversión, en lo que va del año, está por encima del 50%. Estamos bastante en línea con la planificación en inversión. Todos los que hablan de trabas, de que no se está moviendo, de que no se está invirtiendo, es mentira, porque lo podemos ver y tenemos todos los indicadores que lo muestran. Estamos siendo muy eficientes en la ejecución de inversión. Por eso vemos que está iniciando el quinto puente, está iniciando el proyecto del Museo Nacional. Ahora estamos y ya tenemos un preacuerdo también con una candidata a la alcaldía de Quito sobre hacer el nuevo Atahualpa y construir el nuevo Atahualpa con la misma gente que construyó el Bernabéu. Hacerlo un estadio para 60.000 personas. Y eso pues es un acuerdo que ya tenemos. También hemos hecho una planificación adecuada con estudios adecuados para que el metro de Quito, en vez de irse a la Ofelia y que por gravedad se vuelva simplemente carísimo hacer, bajarlo por otro lado y que llegue a Calderón más rápido. Eso, el Estado ya está moviéndose y vemos que el porcentaje de la ejecución está en línea con lo que debería de ser.
3: Ahora, presidente, estos días ustedes presentaron, usted personalmente presentó la Agenda Crecimiento 2040. A mí me llama mucho la atención y me parece muy importante hablar sobre los pilares a los que apunta su gobierno en este sentido, la institución, a fortalecer.

0: La institucionalidad y la seguridad jurídica, la estabilidad fiscal, la competitividad en la inversión productiva, el fortalecimiento de la dolarización y profundidad financiera. Yo creo que al ponerlo como prioridad el tema de fortalecer la seguridad jurídica, la estabilidad fiscal, porque cuando hablamos de si se reinvierten o no las utilidades o si vienen capitales nuevos, al final estamos hablando de confianza. Y el Ecuador tiene que darle confianza a ese capital, tiene que darle confianza a esa persona que va a apostar por cualquier negocio en nuestro territorio. Entonces, esta es una agenda al 2040. Esto no es para mañana, esto no es para pasado mañana. Inclusive las propuestas de inversión pública toman tiempo, el efecto multiplicador del Estado se demora. ¿Cuáles son los pasos inmediatos en la construcción de esa, en el fortalecimiento de esa confianza de mira al capital?
1: Lo primero es pensar en los jóvenes de hoy y pensar en los niños de hoy. Si es que en el año 2010, en el gobierno de la revolución fallida, hubiese habido una planificación de Agenda 2025, estaríamos muchísimo mejor. Hubiese habido una planificación de que, sabiendo que desde el año 2005 al 2011 hubo el récord de nacimientos, iba a haber el récord también de jóvenes graduándose del colegio entre el 2023 y el 2029, estaríamos mucho mejor. Las proyecciones económicas, también la protección de la misma estabilidad y la confianza que tenemos en este momento, tiene que hacérselo con tiempo. Ahora se ponen los pilares, se sostiene para que en los próximos 15 años tengamos estabilidad, tengamos bonanza, tengamos empleo, tengamos servicios, tengamos dignidad humana.
2: Señor presidente, en esa agenda 2030 participaron 350 sectores, 201 instituciones, tuvieron 800 propuestas levantadas, el soporte del BID. Yo estuve un par de años en el directorio y conozco muy bien la burocracia internacional, está lindísima, ¿ya? Pero es lo que la propia agenda reconoce en una parte, dicen de la visión a resultados medibles, y ahí destacan lo vital del seguimiento público, avances medibles, información disponible y rendición de cuentas. ¿Cuándo comienzan haciendo esto? Especialmente estando aquí el secretario general de la administración, quien desde que asumió lo veo como el nuevo whip del gabinete, es decir, el señor, entre comillas, azota a todo el mundo para que se vaya al ritmo que él necesita y usted demanda, y no al que cada uno quiere según su tiempo, sus capacidades o su biorritmo.
1: Sí, todos nosotros ponemos la canción,
2: pero no todos bailan el mismo baile de la misma manera.
1: Entonces deberían irse a bailar a otro lado.
2: Porque usted no los manda, pues.
1: He mandado bastantes. Y he reducido también el número de ministerios. Eso ahí se ha visto claramente.
2: ¿Esa fusión ha funcionado? ¿Tiene ya resultados medibles?
1: Lo que pasa es que hoy lo hacemos en base a las necesidades de la gente, no a la base de las necesidades de ciertos grupos. Hay ciertos grupos que presionan y empujan. No, el ministro de Energía este no me contesta el teléfono, es un desgraciado. Démosle palo, llamemos a nuestros 5 medios amigos y démosle palo todos los santos días. Para que... Sí, hay gente así. También en salud hay un ministro de salud que no les gusta, que no les contesta el teléfono a ciertos grupos de poder, que no les para bola, que no les da contratos, que no les compra medicinas. Uy, no, ese es un desgraciado. Ese tenemos que sacarlo.
2: Bueno, usted tocó
1: entonces
2: el tema.
1: Entonces también hay que decir las cosas como son. Y de la visión a resultados medibles, tenemos los mejores números de inflación de la región. Tenemos récord número de depósitos bancarios. Si todo está mal, ¿cómo suben los depósitos bancarios de 43 mil millones de dólares a 65 mil millones de dólares? Tenemos récord de reservas internacionales, tenemos estabilidad fiscal, riesgo país bajo. Esos son resultados medibles, es generar confianza. El índice de pobreza más bajo desde el año 2017 con el 21, bueno, histórico, ¿no? Desde el 2017. 21.4%. Hemos reducido la pobreza y la pobreza extrema al punto más bajo de la historia. Pero una cosa son los resultados medibles, otra cosa son las narrativas. Okay. Tenemos grupos, inclusive ciertos medios, que sus dueños son bancos, o sus principales oficiantes son bancos, como este de acá. Dicen que todo está mal. La primera, la segunda, la tercera, la cuarta, la quinta, la sexta noticia son una desgracia absoluta. ¿Y sabe cuál es el año con el mayor número de utilidad en banca?
2: Este.
1: En la historia.
2: Este.
1: Este año. Si todo estuviese mal, entonces ¿sabe qué? Que no creo que todo está mal. Si todo estuviese mal, entonces deberíamos dar un impuesto extraordinario a la banca del 50% de las utilidades, bueno, y usar eso en seguridad, en medicinas, en servicios para la gente.
2: Qué bueno que usted le responde a ellos. De paso, yo no creo que todo está mal, ¿ok? Entonces está bien, usted dice algunos sectores está bien. Y la otra cosa, ese mismo indicador, cuando lo mide como rentabilidad sobre el patrimonio, ya no es tan alto, 17%, cuando minería es la que tiene el récord en su periodo hasta ahora, 26%.
1: Sí, rentabilidad sobre patrimonio en un país dolarizado, el 17% es bastante alto.
2: Sí.
1: Si es que lo compara con países que tienen procesos inflacionarios y monedas débiles, obviamente no va a aparecer, pero también la estabilidad reduce el porcentaje, pero es más sostenido.
2: Ya, sin perjuicio que le toque a Rodrigo antes. No, pero sí. Es que lanzó dos bombas ahí que luego hay que retomar.
0: Le toca a Rodrigo, pero antes de que le
2: lo que dijo
0: Rodrigo.
2: La alcaldía de Quito.
0: Sí, allá vamos.
2: Ah, ok, tenemos un acuerdo con una candidata a la alcaldía.
0: Pero no para podemos, colocar el metro. No podemos dejar que se nos vaya el tema de la coordinación interinstitucional en los gabinetes y en esta fusión y reducción de ministerios. Usted redujo de 14 a 10. Eso. Y ahora aquí está el secretario de la Presidencia de la República, quien es el coordinador de estos gabinetes interinstitucionales. Y yo solamente tengo una pregunta ahí y luego su visión, por favor. ¿Cómo es que el Ministerio de la Producción queda dentro del Ministerio de Finanzas si estamos presentando Agenda Crecimiento 2040? ¿Hay ministro de la Producción o no?
3: Con toda razón, la importancia de que el viceministerio de producción esté bajo economía y finanzas es para que ya no existan estas trabas que han existido por muchos años en todos los programas de producción, donde la excusa de que no se ejecutaban los bonos a los pescadores o nuevos motores a los pescadores artesanales en Manta o en Santa Rosa era porque el MEF no daba el aval o no había techo presupuestario. Entonces ahora la planificación es una planificación integral vertical donde la ejecución es medida a diario con el uso de la tecnología y estamos dando un seguimiento no solo en lo que es ejecución, pero que el bien o el servicio esté llegando al que más lo necesita, al ecuatoriano. Y es muy importante acordarnos de algo. El presidente llegó a ser presidente no por una ideología, llegó para resolverle los problemas a los ecuatorianos y ese es el enfoque ahora del gabinete, es resolver los problemas de forma rápida y eficiente.
4: Presidente, volviendo a la Agenda 2040, porque me parece sumamente importante, muchas veces aquí se habla de que en este país nunca ha habido una planificación a largo plazo, como usted lo dice, y que probablemente si es que la hubiese habido...
2: 2040, en verdad, sí, yo dije 2030, gracias por la corrección.
4: Hubiésemos estado en otra posición ahorita, pero esto solo va a funcionar si es que trasciende gobiernos y si es que se hace el seguimiento debido, ¿no? Entonces, en un país que políticamente está tan polarizado, ¿cómo se convierte esto en una política de Estado? Y también, ¿qué mecanismo de seguimiento se empleará para que no quede solo en un documento y termine siendo realidad? Yo he escuchado que, y he leído, hemos escuchado, ministros, usted, que se siguen KPIs, por ejemplo, en su gobierno. Entonces, ¿se estarán implementando estos KPIs? ¿Qué mecanismo de seguimiento estarán implementándose?
1: A ver, primero, más que un país que está polarizado, está en un proceso de transición el Ecuador. Está en un proceso de transición institucional, generacional, también de grupos que antes controlaban, grupos de poder, otros grupos delincuenciales también que estaban metidos en los gobiernos locales y en el gobierno nacional. Entonces estamos en un proceso de transición. La inseguridad no es solo el asalto que hay en el barrio pobre. La criminalidad está en contratación pública, está en gobiernos locales, está en lavado de dinero, está en el narcotráfico, está en el tráfico de combustibles. Todo eso, en este momento estamos en un proceso de transición. La gente cuando escogió a Daniel Noboa como presidente en el 2023 y lo volvió a escoger en el 2025, era para que no haya impunidad. Pero se quejaban, ¿por qué no agarramos a las cabecillas? ¿Por qué no agarramos a los de cuello blanco? Y se lo agarran los de cuello blanco y dicen que es persecución política. Entonces, hay una incoherencia también en cierta crítica. Lamentablemente, en este país, la criminalidad se metió en la función judicial, se metió en la política, se metió en alcaldes, en prefectos, en asambleístas. Lamentablemente, estaba todo tan podrido que tuvimos que tomar acciones muy duras para entrar en un proceso de transición y que después haya estabilidad institucional. Una vez que haya estabilidad institucional, es más fácil seguir la Agenda 2040, porque yo, si hay un momento en que me voy a querer ir y ya acabar cualquier periodo constitucional y me voy feliz de la vida. Pero tiene que seguir esto. Tiene que seguir,
2: o sea, va a estar 8
1: el
2: años.
1: Orden.
2: La estabilidad institucional no toma un periodo, toma 2.
1: Sí, bueno, ni siquiera vamos 1 completo, vamos 2 años y medio todavía.
2: Casi 3, señor presidente.
1: Bueno, en noviembre.
2: Faltan 4 meses.
1: En noviembre 23.
0: Ajá, ya, ¿y a ese tema vamos?
2: No, permítame atar un cabo suelto de lo que elegiste el secretario general de la administración. Ya, porque como él comparte con el presidente, ya se la saca fácil. Ya, usted pasó de manejar 12 o presidir 12 empresas, sectores del Estado, a 6 gabinetes intersectoriales. Tiene ahora
3: interinstitucionales.
2: Mucho más... Ok, interinstitucionales. Uh-huh. Tiene más cobertura y responsabilidad que antes. ¿Cómo se va a administrar usted para darle eficiencia a esa función?
3: Carlos, la Secretaría de Administración Pública fue creada para hacer ese seguimiento y monitoreo a todo el Ejecutivo, no solo son los ministerios, son las empresas públicas, son las adscritas. Mi responsabilidad es transversal e integral de monitoreo y de seguimiento. ¿Para qué? Para asegurarme que el plan de gobierno se cumpla, para que la palabra del presidente Daniel Noboa se cumpla.
2: Pero y en eso ha sido siempre un secretario general de la administración. ¿Cuál va a ser la diferencia?
1: Pero no le diga que es más de un trabajo, porque después me va a pedir un pocotón de días laborables de vacaciones. Dice que tiene 20 trabajos. Sí. Se va a ir 3 meses de vacaciones.
2: 6 gabinetes inter...
1: No, es un puesto. Es la Secretaría de la Administración Pública. Usted ya le está multiplicando, está que le apoya los 90 días de vacaciones.
3: Usted está validando mi argumento cada que pido vacaciones. No.
1: Uy, va a estar sufrido entonces el resto del año.
2: ¿Pero es lo que va a presidir él los 6 gabinetes intersectoriales?
1: No, interinstitucionales. Él coordina, es el secretario de Administración Pública. ¿Quién encabeza el gabinete? El presidente de la República.
3: El presidente.
1: Y su rol, como ha sido siempre.
2: Su rol es monitorear
3: monitoreo y seguimiento.
0: Ok, hablamos de escoger y vamos aquí a las seccionales.
3: Pero en los 20 días de vacaciones no te olvides.
1: No. Es el rey de los puentes. Dice, me voy 3 días laborables, pero agarra desde el viernes anterior, se va los 3 días porque es feriado jueves, viernes y regresa después de 10.
0: Se vienen las seccionales y ADN ya presentó sus candidatos. Usted habla de escoger, nosotros escogimos a usted. Precandidatos, correcto.
1: Uy, aquí ya lo está poniendo rojo.
0: Yo quiero saber por qué escogió a Cintia Viteri para la alcaldía de para precandidata de la alcaldía de Guayaquil.
1: ¿Por qué la escogí a Cintia Viteri? Creo que es una buena candidata, creo que está en contacto con las necesidades de la gente y está lejos de la discusión de los políticos.
0: Pero sigue siendo
1: tenemos
0: política.
1: Está lejos de la discusión de los políticos, está cerca de la discusión de la gente. Eso la posiciona ella en cualquier encuesta y lo pueden ustedes investigar como la más opcionada al día de hoy y por eso, obviamente, todos los días va a recibir ataques. Siempre va a recibir ataques porque también en ese municipio ha habido grupos de poder en los últimos años que han controlado ciertos negocios. Y esos negocios, pues obviamente, le molesta que se los toquen. Puente Alterno Norte, que está en la mano de prefectura. Agua, basura. Todo esto son temas sensibles. Y obviamente a alguien le molesta. Yo vi el otro día en un video, le estaban pasando la carpeta del Puente Alterno Norte, Interagua y todo así de una persona a otra. Y yo le digo, ¿cómo te vas a pasar de uno al otro esa carpeta de la basura, la carpeta del agua, del alcantarillado, esa carpeta de Aerovía, esa carpeta del Puente Alterno Norte? No puede ser.
0: ¿Pero le inclina usted a escogerla porque ella ha sido la más opcionada de acuerdo a sus números o porque hay una visión conjunta de lo que Guayaquil va a hacer?
1: Hay una visión conjunta de lo que se quiere hacer en Guayaquil, que es una ciudad que vea hacia el futuro, que trabaje en conjunto con el gobierno para devolverle su grandeza y que exista coordinación de seguridad con el gobierno nacional. Uno de nuestros grandes problemas de seguridad ha sido el municipio de Guayaquil actual y Segura EP.
2: Señor presidente, el problema es que usted dijo ADN no irá en alianzas, porque creemos en la creación de figuras propias. Asimismo, un proyecto político lleva 2 años. La gente a veces no mide un partido que lleva 2 años. ¿Qué tiene que tener? Tiene que tener a sus figuras propias. Sí. Ganen o pierdan las elecciones.
1: Puede ver nuestra lista de concejales.
2: Tienen que tener los valores del movimiento. Tienen que haber salido del movimiento. Le quiero poner exactamente lo que usted dijo, porque fue más claro que yo. Miren.
1: ADN no irá en alianzas,
2: no,
1: porque creemos en la creación de figuras propias. Asimismo, un proyecto político recién lleva 2 años, la gente a veces no mide un partido que lleva 2 años, ¿qué tiene que tener? Tiene que tener a sus propias figuras, ganen o pierdan las elecciones, tienen que tener los valores del movimiento, tienen que haber salido del movimiento, porque si no, ¿cuál es el mensaje que le das a los jóvenes que recién ingresan al movimiento? Dicen, bueno, yo podré estar aquí 10 años y pues haga lo que haga, de repente agarran a alguien, a un viejo político, y lo ponen de candidato, y yo que llevo 10 años aquí me quedo fregado.
5: ¿Ya?
1: No podemos establecer esa dinámica equivocada, sino darle a nuestros jóvenes y darle a nuestras figuras la opción de participar. Un movimiento no se vuelve, es raro, inclusive, que en 2 años se vuelva la principal o la segunda fuerza política del país. Es muy raro.
2: Ahí lo tiene.
6: Correcto, está afiliada a ADN, número 1, figura propia. Es figura propia.
3: Ya. No es alianza.
6: Exacto, no es alianza. Okay. Punto 2, mire la lista de concejales.
2: Sí, sí.
6: Eso a la...
0: ¿Quién está en la
6: lista? A la troncha de la carpeta le molesta.
2: Está Zaida Rovira.
6: La troncha de la carpeta va a estar súper molesta con eso. Va a estar súper molesta. ¿Sabe? Los que están atrás de Interagua, los que están con el Puente Alterno Norte, los que están en el tema de la basura. La troncha de la carpeta, esa misma troncha, es la que va a estar muy, muy molesta con lo que está pasando.
2: La otra razón es, yo decía en un comentario el viernes pasado, ella desarmó el modelo exitoso que levantó Guayaquil, comenzó con Febres Cordero y consolidó en 19 años de voto. ¿A esa persona va a poner usted en la alcaldía de Guayaquil?
6: A ver, pero yo sé que usted es cheerleader de Jaime Nebot, pero la mano derecha, JJ, ¿dónde está? Nadie sabe, anda como una sombra. Y la mano izquierda, que es Montes, está en la cárcel del encuentro. ¿Usted me está hablando que eso es exitoso?
2: El modelo de administración del municipio.
6: La mano izquierda de ese modelo está preso y la mano derecha está desaparecida.
2: Ok, yo no le voy a contar lo que Jaime Nebot dice que soy porque no me veo con él 3 años.
6: Pero
2: no
6: importa. Mano izquierda y mano derecha.
2: Está bien, está bien.
6: Entonces, aparte de eso, si fuese así, Roche va a arrasar pues con el 80%.
2: Ya, aquí hay que dar y recibir, señor presidente.
6: Pero
2: otra
6: no,
2: cosa, espérate un ratito, que está buenísimo. No, lo mejor de él es cuando se pica, déjalo.
4: Funcionado.
2: Mire, la otra, usted dijo una cosa de la alcaldía de Quito, como quien no dice nada, dijo... Tenemos un acuerdo con un candidato a la alcaldía de Quito para prolongar el metro hasta Calderón. O sea, usted da por hecho primero que Giovanna Ovidia va y no tiene cambio, y segundo que va a ganar. ¿De dónde nace su certeza para ese cálculo?
6: A ver, mi certeza. Creo que va a ganar porque tiene las mejores propuestas. No tengo la certeza, es lo que creo. Es una figura nueva, le va a tocar hacer una campaña dura, es una figura joven y tiene un buen proyecto, tiene el proyecto del metro, tiene el proyecto del Atahualpa. Eso, la gente quiere ver un Quito diferente.
2: Ok, después dato otro cabo suelto que te dije que dejó, pero...
0: Rodrigo.
4: Presidente, el voto joven en cada uno de sus triunfos electorales fue decisivo, pero en las últimas elecciones, en la consulta popular, no fue así. ¿Cómo reconquistar el voto juvenil de cara a noviembre?
6: Creo que hubo mucha confusión en la consulta popular. Y creo que no hicimos la mejor campaña tampoco. Los otros hicieron una buena campaña. No se trató tanto del mensaje, sino un tema de levantar resentimiento y levantar un rechazo, de que creo que ganando las 4 preguntas de la consulta estaríamos mejor como país, seguro. Ahora hay que comunicar mejor. Carlos nos va a ayudar.
2: Cuente con eso de paso.
6: Hay que decir las cosas como son. No,
2: cuente con eso, sí, sí.
6: Y hay que.
2: En lo que coincide, cuente con eso.
6: Y hay que argumentar bien cada uno de nuestras ideas, cada uno de nuestros proyectos. Los gobiernos seccionales y los proyectos seccionales en estas elecciones, que ahora son elecciones seccionales, son temas mucho más locales. Son temas más cerrados. Son temas más del barrio, del alcantarillado, iluminación, parques. Es otro tipo de...
4: Más fácil de comunicar.
6: Y cada candidato deberá comunicar. El gobierno central no debería de hacerle esa comunicación a cada candidato. Cada candidato va a velar...
3: Con su propio equipo.
6: Y con su propio equipo va a velar, pues, también por, en un futuro, por la gente de esa ciudad, de esa parroquia, de esa provincia.
0: Presidente, el movimiento Amigo fue suspendido un viernes por lo tarde.
2: ¿Cómo?
0: Amigo de lo ajeno.
3: Claro.
0: Por favor. Ay, ¿por qué Amigo de lo ajeno?
3: Porque eran los mismos personajes que están en una investigación previa de lavado de activos en el movimiento anterior. Entonces, el fiscal general hizo ayer declaraciones públicas, donde lo único que hizo fue actualizar al Tribunal Contencioso Electoral esa información.
0: ¿Cuáles son esos elementos comprobatorios? Porque a la ciudadanía le hace un poco de ruido que cuando se pregunta la respuesta pueda ser que la investigación es reservada. Entonces, si usted nos puede comunicar cuáles son esos elementos comprobatorios para comprender la suspensión en un tiempo que incomoda.
3: Claro, mire, yo voy a seguir lo que se comunicó ayer por parte de Fiscalía General del Estado, que es básicamente hay una investigación de lavado de activos iniciada por la unidad de lavado de activos de la Fiscalía General del Estado, donde se desconoce el origen de cierto financiamiento en la organización política, y eso es lo más importante. Creo que Fiscalía está haciendo su trabajo de investigación, que para esa es la función principal de ellos, y nosotros desde, por ejemplo, la UAFE, estamos brindando toda la asistencia técnica que Fiscalía nos requiere para sustentar su investigación.
0: Ahora, en las precandidaturas, como bien usted hizo la precisión, son precandidaturas, ¿podemos esperar más cambios? Porque realmente el cambio de la semana anterior movió el tablero.
6: Sí, puede ser, nos falta un hombre para el momento de primer concejal. Entonces, pues, ahí estamos tratando de convencerlo.
2: Pero están José Delgado, la doctora Sin y Zaida Rovira.
6: No, ahorita está, bueno, Zaida es una, está Toto Reyes, de hombre está Villarroel.
2: Fernando Villarroel, me faltaba eso.
6: Fernando Villarroel, y en la parte rural tendremos una joven figura nueva.
2: ¿No le ha confirmado José Delgado?
6: No, ya. No nos ha confirmado.
2: Ok.
6: Por eso, pero si quiere, usted puede también venir.
2: No.
6: Unirse al proyecto.
2: Usted quiere rematarme, señor presidente.
6: Unirse al proyecto. Pero sí, no. En
3: Rivadeneira le hiciste el mismo comentario y nunca más te quiso entrevistar.
6: No, en el caso.
2: Lo vi.
6: Y en el caso del RC Movimiento Amigo, pues porque se pasan ahora la gente que defiende a Ortega en Nicaragua, está pues diciendo que acá está pasando lo mismo. Es como que cuatro ladrones se subieron a un carro. Se bajaron del carro, se subieron al otro carro. No dejaron de ser ladrones, no dejaron de cometer crímenes.
3: Solo cambiaron de vehículo.
6: Pero dice ahí, amenaza el amargado del ático, dice que quiere venir al Ecuador. Aquí lo estamos esperando desde hace tiempo, porque tiene 8 años de cárcel que tiene que cumplir. Y pueden escoger cualquier otro partido que no se haya prestado para lavado de activos y que haya hecho primarias, cualquier otro, incluido el Partido Socialista Ecuatoriano. Ya tienen la paranoia de que no van a fregar con el Partido Socialista. Que se lancen con el partido que quieran, que haya cumplido con la legalidad. Porque hay movimientos nacionales que han hecho todo el trabajo de primarias, han tenido sus cuentas en orden, han hecho las cosas bien.
3: Y reportado a la UAFE.
2: Ya, tangencialmente tocamos el tema de seguridad, donde hay una serie de indicadores positivos, y la mayor novedad es el lanzamiento del nuevo Plan Nacional de Seguridad Integral, que tiene algo que tanto se había reclamado, pero que lo vuelve más complejo. Ahí ustedes definen la seguridad integral como una condición que prioriza la protección de la población, ya en cuanto a derechos, libertades y garantías de los ciudadanos, la naturaleza mediante la preservación del entorno natural, el Estado desde su noción institucional. Es decir, es mucho más completo, pero mucho más complejo. Ese documento de 176 páginas y más, ¿cuál será la novedad para esta vez desde el principio, como ustedes definen ahí, integralmente, ahora como todo el mundo lo dice, articuladamente, que funcione?
6: Es otra etapa de la lucha contra estas mafias. Es definitivamente otra etapa, y es una etapa más compleja, porque es una etapa más sensible. De simplemente la acción en calle es romper estructuras que están en la función judicial, romper estructuras que están, estructuras políticas, estructuras en gobiernos seccionales. Es atacar al corazón de la criminalidad y también dejarlos sin recursos. Y darle prioridad ¿a quién? A las personas, no a los criminales. Darle prioridad a las familias que sufren día a día por la inseguridad, en vez de darle prioridad pues a los criminales, como en este caso la Revolución Ciudadana siempre ha intentado.
2: Eso significa que cuando ustedes han logrado, como en Durán, que es un caso excepcional, recuperar lo que llaman la soberanía del Estado ahí, limpiar esa zona con las Fuerzas Armadas y la policía, bajar el nivel de delincuencia, que el Estado se volque integralmente a suplir los demás servicios de atenciones, pero no ocurre. Y cuando las Fuerzas Armadas se van, en el caso de que ocurra, son desalojados enseguida. ¿Cómo completar o cerrar esa fase que usted dice que en verdad es una nueva etapa?
1: Porque tiene que haber coordinación con los mismos GATs. Cuando tienes un GAT que te juega en contra, que su agencia de tránsito te juega en contra, que su empresa de agua te juega en contra, que sus bomberos te juegan en contra, que su empresa de seguridad
3: te juega en contra.
1: El
3: semáforo principal de Durán, que siempre le toma mucho.
1: Su empresa de seguridad te juega en contra. Cuando hay instituciones locales que tienen muchos menos controles de Contraloría que el gobierno central, porque son gobiernos autónomos descentralizados, cuando tienes esa contra constantemente y 7.800 millones de dólares que se da a los GATS en contra, pues es más difícil.
2: De ahí lo importante de ganar las elecciones seccionales.
1: Es importantísimo. Yo no he dicho que no. Yo he dicho que es una elección sumamente importante en seguridad, en desarrollo económico y en prestación de servicios a la gente.
0: Ahora, presidente, el plan de seguridad sale con un titular y se pregunta si es obligatorio. Y quizá la audiencia no termine de comprender cuál es la novedad, porque esto es un plan que se publicó en marzo, que se eleva a decreto recientemente y que entiendo que lo que hace es eliminar políticas públicas de seguridad establecidas en el gobierno del expresidente Lenín Moreno para establecer nuevos objetivos, nueva articulación, y en ese sentido el Ministerio de Defensa centraliza por completo el diseño, el seguimiento, la evaluación y el monitoreo de todas las políticas de este sector. Y claro, por supuesto, resalta el tema de los tribunales militares dentro de la judicatura. Esto es lo más estridente de cara a la opinión pública. Pero hay mucho más en esa visión de articulación interna y sobre todo de privilegiar unos ciertos elementos en una nueva visión frente a una problemática que no tenía ese nivel de escalamiento en la época de Lenín Moreno. ¿Qué nos puede decir sobre eso?
1: A ver, estamos peleando una guerra y lo de los tribunales militares, que sucede en gran parte del mundo.
3: Y en Latinoamérica también.
1: Y en Latinoamérica también debería de suceder aquí. ¿Por qué? Porque son jueces especializados en procedimientos militares, especializados también en delitos que se pudiese cometer en una acción militar. Eso le da también tranquilidad y seguridad a nuestras Fuerzas Armadas de que van a ser juzgados acorde, de que ellos pueden hacer su trabajo, y si es que se pegan estrictamente a las normas militares y a los procedimientos militares, no van a ser juzgados de una manera errónea.
0: Y que tampoco habrá impunidad en el caso de un abuso.
1: Cero. Por eso la misma especialización. O sea, un juez que sepa diferenciar claramente cuando existe un abuso y cuando no, le da tranquilidad a las Fuerzas Armadas y le da tranquilidad a la ciudadanía.
2: Presidente, recién estamos cogiendo viada y me dicen que tenemos que terminar. ¿Qué pasa?
0: Rodrigo, dale.
2: Los 47 años de Radio Centro son mañana y le quiero decir que a propósito de eso los vamos a celebrar, pero sí, dale.
4: Presidente, en este plan, en este nuevo plan, no solo hablan de policías, de militares y de la parte bélica, digamos, sino que también lo interesante es que incorporan temas como educación, empleo, desarrollo social, que pueden ser temáticas que tomen un poco más de tiempo en despegar o en estabilizarse, digamos. Entonces, ¿cómo se balancea esa lógica entre el corto plazo y el largo plazo? Y también cómo, digamos, al ciudadano de a pie, ¿cómo se le explica que la seguridad no solo va por el lado de combatir en las calles al narco y al criminal, sino también por los colegios, las escuelas y la educación, el de empleo, etcétera?
1: Sí, no es un nuevo plan. Es la continuación de un plan original, es una diferente etapa y es una etapa también en la cual se trabaja integralmente con el ciudadano afectado. ¿A qué me refiero? ¿Por qué hablamos de escuelas? ¿Por qué hablamos de centros comunitarios? ¿Por qué hablamos de parques, de centros de recreación, de centros para de deporte? Porque una vez que se ausenta la criminalidad o la entidad criminal en un barrio, queda un vacío económico, queda un vacío social también. Se vuelven parte del barrio. Y ese vacío social y ese vacío económico, si es que no entramos con fuerza a asistir, a ayudar, a acompañar, vuelve el ciclo negativo, se vuelve a contaminar en el corto plazo. Presidente. No es solo de ir y digamos, y agarrar preso.
0: Correcto. Y que vuelven a salir, además. Sí.
3: Y por eso, en la fusión, se creó el Ministerio de Trabajo y de Desarrollo Humano, que fue una de las... que al principio cuestionaste la fusión de producción, pero una de las fusiones más importantes que estamos trabajando es que todo el aparataje social, de asistencia social del gobierno, está concentrado en un solo ministerio. ¿Para qué? Que es lo que el presidente estaba explicando, para llegar cuando existan estos vacíos. Está liderado por la economista Cynthia Yelibert, y desde el primer día, desde la fusión, ella está volcada en territorio, escuchando a la gente, viendo las necesidades, trabajando no solo con el bloque de seguridad, pero también con todos los dirigentes barriales y de gremios, para llegar con esa solución integral.
2: Todavía no se siente. Yo sé que es muy poco, apenas son unos pocos meses, 3 meses. El otro problema es que...
3: Tiene que salir de la cabina, Carlos, para verlo un poco hacia Durán.
2: Segunda invitación.
3: Hacia Guayaquil.
2: La vez pasada también me invitó él. Vamos a ir de gira. Ahora, lo que pasa, al margen de eso, en el caso de producción que le preocupaba a ella, y agricultura que me preocupa a mí, es que se desjerarquiza esas carteras cuando las vuelven viceministerios y dependen de economía. Y el mensaje que se ha mandado a los sectores productivos vinculados con eso es, por lo menos, ambiguo, desalentador. Nos priorizan, pero ahora no tenemos ministro.
3: A ver, la posición de ministro de jerarquía es la que está generando ese comentario, pero la responsabilidad, la atribución y el compromiso para priorizar el sector de agricultura y el sector de producción sigue siendo el mismo. El corazón del país productivo es la agricultura. Nuestro país es un país de agricultura. Tenemos también ganadería, tenemos también el sector camaronero, y a todos los sectores los hemos escuchado por igual, y la nueva estructura está completamente diseñada para que haya esa priorización y que los programas de desarrollo lleguen mucho más rápido al usuario.
2: En la Agenda 2040, en efecto, lo ponen así: minería, electricidad, agroindustria, hidrocarburos, agropecuario, turismo y manufactura. No te olvides del niño, por favor.
0: Sí, de hecho me están diciendo que tenemos que terminar, pero dos preguntas así muy rápido.
2: El niño y lo internacional. Tenemos sí, gobiernos de fines del norte y del sur.
0: En el niño yo quiero preguntarle, presidente, el mundo, el planeta sufre el cambio climático, los ciclos hídricos cambian, está anunciado ya el fenómeno de Niño, está comprobado que la temperatura del océano se eleva. ¿Cómo recibe el Sistema Nacional Integrado de Energía la provisión, la generación de energía, todo lo que tiene que ver con eso en función de un estiaje y cuál es la preparación? Entiendo que hay 600 millones destinados a la prevención de daños con respecto al fenómeno del Niño. Ahí hay dos preguntas.
1: Sí, perdón.
0: Ajá. Mea culpa. Lo primero, ¿cómo recibe el Sistema Nacional Integrado la generación de energía ante el fenómeno del Niño, ante el cambio de ciclos hídricos? Esa sería la primera. Y la segunda, ¿cómo se destinan los 600 millones de inversión para prevención?
1: Sí, ha habido en los últimos 2 años y medio de inversión en la troncal occidental, o sea, Toachipilatón, Daule Peripa. De esa manera hay mayor generación en el lado, pues, occidental, en el caso de que haya un niño, que usualmente ahí es donde hay un, pues, estiaje en cierta época del año, y en otra época en el lado oriental. Entonces estamos cubiertos de los dos lados, número uno. Número dos, estamos haciendo todas las inversiones preventivas para que exista el flujo adecuado, el caudal adecuado y la protección de nuestras hidroeléctricas. También estamos abriendo la inversión y ya aprobando todos los procesos que estaban
3: certificados habilitantes
1: para la parte solar y para gas natural. Gas natural es algo que venimos presionando desde el año 2023, que estaba en un cajón desde el año 2013, porque pues el gas no se lo pueden robar como se lo roban el combustible. Y eso de ahí es lo que más detestan las mafias actuales. Pero me alegra que ya, pues, o sea, como el resto del mundo sí se ha dado cuenta que era el fenómeno del Niño, no la Revolución Ciudadana que decían que no iba a venir, que era una estupidez lo que estábamos diciendo, pues ahora la gente sí se está enterando de lo que está pasando. El agua, la temperatura del agua está caliente, uno puede ir a la playa aquí.
3: Y la temperatura y en julio, está como el Niño del 2017 ahorita.
1: No, 97. 97. El año 97. Está similar, estamos más preparados y estamos trabajando con la prefectura del Guayas y la prefectura de Manabí, así como la prefectura del Oro, para que exista también la prevención, el dragado y la protección de nuestros
2: trabajadores. El problema se lo ha planteado el propio SENACE a usted, señor presidente. En un informe del julio 14, dicen ellos que si no entra nueva generación, existe un 25% de probabilidad de apagones. Hablan de la necesidad urgente de 894 megavatios. Yo por eso quería hablar de Colombia y de Perú. El nuevo gobierno de Colombia nos puede llegar a proveer hasta la mitad de esto. ¿El resto?
1: A ver, la SENACE, cual pues respeto a los técnicos de la SENACE, siempre tienen que dar estas máximas alertas de el peor escenario posible. Decían que se iba a necesitar 800 megas y hay menos de un 20% de probabilidad que ese escenario ocurra. Te dicen las dos cosas.
2: Ya, este es el escenario extremo.
1: Es el escenario extremo, el cual hemos hecho inversiones. Asimismo en Doble Peripa, hemos incrementado la generación en más de 150 megas. Hay también proyectos privados de generación que están hoy en día, pues más de 150 megas generando adicional. Vamos a tener también en Toachi Pilatón el máximo funcionamiento, que es a 230, 240 megas. Entonces sí tenemos diversificadas nuestras fuentes de energía. Adicional a eso, tenemos un acuerdo inicial con el presidente de la Esperia sobre una tarifa binacional, en el cual cuando ellos necesiten, o sea, les vendemos a un precio, cuando nosotros necesitamos, el mismo precio.
2: Entonces, porque, 38 centavos del kilovatio hora.
1: Correcto, pues tampoco, no saque el aire.
4: Presidente, correcto, y en cuanto a Colombia y Perú, nuevos gobiernos, Keiko Fujimori, y hablar de la Esperia, ¿ha podido mantener conversaciones con ellos acerca de colaboración, cooperación, no solo en temas comerciales, sino también en seguridad?
1: Por supuesto, por supuesto. La parte más crucial es la seguridad fronteriza y energía. Son los dos. En el sur nos van a proveer gas para, con gas natural, tener pues mayor generación eléctrica, más barata. Y del norte, del sistema interconectado con Colombia, podemos recibir hasta pues 370, 380 megas adicionales. De esa manera trabajamos verdaderamente en conjunto y no como era antes, que prácticamente nos trataban como enemigos. Tiene que haber mayor presencia militar, es algo que se ha conversado de parte del gobierno peruano, de parte de las Fuerzas Armadas peruanas y de parte de las Fuerzas Armadas colombianas. La presencia de ellos en frontera va a ser crucial.
2: Señor presidente, cumplimos 47 años mañana en Radio Centro. Juan Javier Beteite no pudo estar aquí. Está en el seguimiento de su tratamiento de cáncer, que a Dios gracias y a su optimismo entró en remisión. Pero él, a propósito de su presencia, que de paso es casual, no ha venido porque esto se dé mañana, quiere compartir con usted y con toda la audiencia esto. Radio Centro está cumpliendo 47 años al aire. Casi 5 décadas contando la historia del país mientras esa historia se escribía frente a nuestros micrófonos. Hemos visto cambiar gobiernos, constituciones, crisis económicas, terremotos, pandemias y revoluciones tecnológicas. Cambiaron las formas de comunicarnos, cambiaron los hábitos de consumo, pero hay algo que nunca cambió: la necesidad de contarle la verdad a la gente. Durante estos 47 años, hemos procurado informar con oportunidad, analizar con criterio, opinar con responsabilidad, sin consignas, sin convertir las noticias en espectáculo. Nuestro mayor compromiso siempre ha sido con los oyentes y también con el legado que nos dejó don Javier Benedetti Roldós.
5: Él nos enseñó que el periodismo no consiste en agradar al poder ni en perseguir aplausos fáciles. Consiste en defender la verdad con firmeza y hacerlo siempre con respeto.
7: Esta es mi opinión respecto a los oyentes de Radio Centro 101.3 en frecuencia.
5: Gracias por permitirnos formar parte de sus conversaciones y los momentos más importantes de la historia reciente del Ecuador. ¡Feliz aniversario de Radio Centro! Lo mejor de esta historia, estoy convencido, todavía está por escribirse.
0: Y 22.
2: Y gracias por esta entrevista a propósito del aniversario. Yo solo quiero añadir, señor presidente, antes de sus palabras finales, que este liderazgo se acaba de rubricar con lo que hicimos en Centro Mundial. Más de 70 días de cobertura, 620 millones en impresiones digitales en sus plataformas. En mayo tuvimos 155 millones, en junio 254, en julio 204. Esto generó 276 millones de visualizaciones en promedio. Nos sumó 170 mil nuevos seguidores, alcanzamos a 1.8 millones de seguidores entre todas sus plataformas, y si sigo lo voy a aburrir. Número uno en radios en Guayaquil, somos en personas de 18 años y más de nivel alto. Número uno en radio género deportes en 18 por la mañana, y número uno en radios en general de emisoras en Guayaquil.
0: Presidente, con esto terminamos la entrevista hoy día. Muchísimas gracias por estar aquí con nosotros. Gracias a usted también, José Julio Neira.
2: ¿Qué quiere añadir?
0: Secretario de la Administración, ¿algún mensaje final?
1: Dele. Aquí regresaré en 2-3 semanas y vamos a tener una conversación interesante.
2: Anótelo, señor presidente.
0: Sí, yo tengo muchos temas pendientes, o sea que con gusto.
1: Sí, ahí conversamos. Así que Irene, que por aquí anda, ya le voy a decir, sería bueno volver a conversar en 1-3 semanas.
2: Gracias por su tiempo.
0: Excelente. Muchísimas gracias. Y gracias a ustedes, nuestra querida audiencia, por sintonizar esta importante entrevista. Nos vamos a un corte y enseguida hablemos con Punto de Orden.
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0: 8:52.
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5: 9 horas, 9 minutos.
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0: horas, 18 minutos.
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1: 9:52.
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0: Uvas.
1: 11 horas, 6 minutos.
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0: 11 horas, 16 minutos.
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0: 59 minutos.
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6: 12:06.
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0: 12 horas, 52 minutos.
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0: 12 horas, 59 minutos.
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0: Uva.
1: 13 horas, 4 minutos.
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0: ¿Qué tal, Alfredo? Muy buenas tardes. Sí, el día ha estado súper frío, ¿verdad? Súper frío, ah, no, usted está ya acostumbrado entonces. Roberto, te va, muy buenas tardes también para Silvio. En controles, un abrazo fraterno para esos miles, miles de oyentes que siempre están pegados a la sintonía a partir de las 13 horas de su programa preferido, Única Esporra.
1: Pues, oiga, a veces estos teléfonos
2: son un problema.
1: Regrese todo, vaya a la página inicial.
2: Doctor,
1: ¿y ahora qué pasó? En estos momentos ya está por culminar una reunión de última hora.
0: ¿Cómo te dice, Silvio?
1: En la ciudad de Riobamba, por el tema de el Centro Deportivo Olmedo. La Asociación de Fútbol Profesional de Chimborazo ha provocado esta reunión, ha invitado a la dirigencia que está actualmente al frente del club y también están ex dirigentes, hay periodistas, en fin.
3: Una macro reunión. Una macro reunión.
1: No, oiga, y hay unas. Yo de lo que alcanzo a ver en las. ¿Cómo se llaman las?
3: Redes sociales.
1: Sí, en las redes sociales. Oye, no se me queda eso. Ya, entonces, en la grabación que se está pasando, se notan más de 50 personas ahí. Hay una buena concurrencia, hay de todo ahí. Ya le digo, la dirigencia de la Asociación de Fútbol del Chimborazo. Ex dirigentes, actuales dirigentes, periodistas, empresarios, todos están ahí. El único afán que los lleva es a salvar a ese equipo que tanta gloria le ha dado al fútbol de Chimborazo.
4: Al Olmedo.
1: Al Olmedo. Están reunidos. Usted estaba hablando con Carlos.
4: Sí.
1: Están reunidos. Ya están.
4: Qué bueno. Es importante. Oiga, ¿qué es la vida del ingeniero Granizo, que nunca más quiso departir?
1: Don Eduardo Granizo.
4: Claro. Es un hombre que sabía administrar el club. Sabía y lo llevó y lo ya hizo está, campeón.
1: Ya está bien avanzado de edad. Lo vi en una entrevista que le hacían hace poco. Y en realidad está muy, muy deteriorada su salud.
4: Bueno. Entonces ahí sí ya no hay cómo se involucre en problemas como esto, porque en verdad esto trae problemas. Hagas bien las cosas o no las hagas bien, igual te traen problemas. Pero qué bueno que los amigos, que la gente que tiene un poquito más de dinero, colabore con la causa del equipo del Olmedo, que es uno de los equipos grandes. En su momento fue un equipo campeón, con mucha pinta, con muchos jugadores, muchas figuras. Y jugando a lo alto, jugando a lo campeón, el equipo del Olmedo.
1: Sí. Vamos a escuchar un poquito de esa reunión. ¿Qué pasó? No sale esto, no coge esto. Uf, todas las ganas se me van. No, es este de acá, ¿cuál es? Este de aquí es. Vamos a parar nomás esto, no sale. No coge el cable. No es adaptable a la computadora que traje. Entre otras cosas señalan.
4: Carlos está creo al otro lado ya.
1: Carlos. ¿Qué tal, Carlos? Buenos días. Hola, Carlos.
4: Estaba que lo llamaba este man.
1: Bueno. ¿Alguien más está por ahí? ¿Más de Carlos? ¿No hay nadie más? Lo llamó Carlos Tobar, el Silvio. Y está en línea. Lo llamó y todavía no. Entonces, le decía que... El empresariado de Riobamba está unido para salvar a Olmedo. Acá no se hace eso. Acá no.
0: El problema es que acá, Alfredo...
1: No es uno, son varios.
0: Se dañó o se perdió la credibilidad de la persona que anda al frente del equipo. Entonces...
1: O sea, ¿usted se refiere actualmente o por el antecedente?
0: En los últimos años, en los últimos años.
1: Ah, en los últimos
0: años. En los últimos años. Entonces, imagínese... ¿Yo cómo voy a dar mi plata a alguien que no es confiable? Entonces, ese es el gran problema que pasa acá en el fútbol del Deportivo Quevedo. Hablemos exactamente del Deportivo Quevedo, porque es el que necesita el apoyo. Pero lamentablemente yo por aquí a un empresario en Quevedo, dijo que él quería apoyar al Quevedo, pero con esas figuritas que veía ahí, él no iba a meter su plata.
1: A ver... Vamos a hablar en el plano eminentemente legal, Roberto y Pedro, y también ya mismo Carlos. Si yo quiero entrar a apoyar un equipo por el cual siento simpatía, no para aprovecharme de una plataforma política, entonces yo espero el día de las elecciones y voy con mi grupo de dirigentes, pues, y participo de la asamblea para lograr ganar el directorio. ¿No es así?
3: ¿Ah? Generalmente, ciertas figuras políticas durante los últimos años se han aprovechado esa situación, estimado Alfredo. Sobre pretexto de un apoyo que de pronto sí lo sientan y sí lo desean y hasta cierto punto lo quieren, pero...
1: Dale el volumen, Pedro.
3: Lastimosamente se ha dado todo lo contrario. Al momento en que las elecciones llegan, pasan y se olvidan del Deportivo Quevedo. Lo dejan a la deriva. Y esta ha sido la tónica de los últimos años. Uh-huh. Han llegado con la plena predisposición de aportar y ayudar, pero no han logrado esa estabilidad, ese sostén que necesita una institución como el Deportivo Quevedo y que perdure. Debe existir, debe haber un proyecto serio y responsable.
1: Mejor dígale responsable y serio, porque a veces cuando uno dice serio y irresponsable, se une la I con la responsabilidad.
3: Y de hecho así ha pasado, paradójicamente.
1: Sí, señor. ¿Ya está Carlos ahí? Nada todavía, bueno. Ya, tranquilo, sí, tranquilo. Sí, no pierda el control ni la paciencia porque de usted dependemos. Eso, así me gusta verlo, sonriente. Correcto.
5: Aquí estamos con Silvio Rodríguez.
1: Ah, no haya estado Carlos, pues. Dele volumen.
5: Buenas tardes, más salidita.
1: ¿Cómo le va, Carlos? Muy buenas tardes.
5: Muy bien.
1: Ahí está, perfecto.
5: Estamos en perfectas condiciones, excelente retorno. Silvio hizo lo humanamente posible.
1: Ya está bien.
5: Para estar en contacto la tarde de hoy. Hubo dificultades al inicio, algo sucedió. Él tendrá las respuestas técnicas luego del programa, pero en todo caso, el tema que abordan es un tema que debe ser, obviamente, tratado, porque no puede pasar por alto o inadvertido lo que acontece no solo con Deportivo Quevedo, sino con otros clubes de esta provincia. Desde que el Quevedo ascendió al fútbol profesional ecuatoriano, ha tenido algunos presidentes que muy diligentemente han hecho la inversión y el esfuerzo correspondiente para que el club tenga cierto nivel competitivo y generar expectativas no solamente a nivel de Quevedo, sino a nivel del país. Pero también han estado los otros dirigentes que lamentablemente, con ganas, con deseos y con un ímpetu de poder hacer lo mejor para el club, no han estado a la altura de las exigencias de una organización deportiva. Porque lamentablemente el Quevedo no es una institución como debe ser. jamás se la institucionalizó al Deportivo Quevedo. Siempre veníamos manifestando lo mismo desde la década de los 90, 80, que el Quevedo debía convertirse en una institución. Pero lamentablemente ha habido otras miradas. El telescopio ha mirado hacia otro planeta y han sido otras las tareas más privilegiadas que han tenido ciertos dirigentes que han asumido el control del Deportivo Quevedo. Estoy hablando clarito, ciertos dirigentes, y estoy reconociendo a quienes obviamente han estado, incluso no siendo presidente, han hecho una labor, algunos hasta sacrificada, porque el Deportivo Quevedo, y para que el Deportivo Quevedo cumpla con sus compromisos participativos y competitivos inclusive.
1: Yo le puedo dar algunos nombres.
5: Vamos dando nombres.
1: A ver. Desde el año 2000 para acá.
5: Vamos desde antes. No perdamos la historia.
1: ¿Cómo? Sí.
5: Vamos desde antes, desde 1978.
1: No, pues yo no tengo esa. Aquí a la mano no. Pero la tengo. Del 2000 para acá sí tengo.
5: Usted nació mucho antes, pues no se va a acordar.
1: A ver, déjeme que cierre la puerta, don Pedro. Tiene un bozarrón.
5: Poquito a poquito.
1: Me decía, claro. Carlos.
5: Sí, vamos desde que arrancó el Deportivo Quevedo en el profesionalismo ya.
1: No recuerdo.
5: Desde 1977 fue compitiendo con los clubes de Quevedo y Valencia.
1: Ahí creo que estaba don Humberto Mora, creo.
5: Claro, claro. Él estuvo al frente.
1: Estuvo el señor Valenzuela también después.
5: Claro, exacto.
1: Estuvo Gonzalo Báez.
5: Exacto, Gonzalo Báez.
1: Es que no tengo fijo yo el cronograma de presidentes. Pero del 2000 para acá sí tengo.
5: Ya, vamos del 2000 para acá.
1: 2000, Valentín Chen.
5: Ya.
1: Jorge Paladines, 2001. Ya. Patricio Mendoza, que en paz descanse, 2001.
5: Ya.
1: Gustavo Campi, 2002 y 2003. Asociación de Fútbol No Aficionado de Los Ríos, 2003. José Zapata, Patricio Mendoza, 2003, Patricio Mendoza, 2004, hasta abril del 2005. En mayo cogió la Asociación de Fútbol nuevamente.
5: Ajá.
1: Luego de la ASO, entró Wilmer Macías, el ingeniero, que se quedó 2 meses hasta junio. De ahí llegó el compadre de Pedro Bustamante, Giordanelli Arbeláez. Estuvo, claro, de septiembre a diciembre.
5: Claro.
1: Mi compadre Segundo Duque, el doctor, en el 2006, de enero a marzo.
5: Ya.
1: Alex Anchundia, el ingeniero, mayo y junio del 2006. Ahora está en Segura EP, en Guayaquil. Un señor de apellido Jacome, el 2006, estuvo desde octubre hasta fin de año. Ahí llegó Hipólito Pincay Jr., de enero a julio. Leonidas Silva, en el 2007, en el mes de agosto, estuvo un mes. Silvio Menéndez estuvo en septiembre del 2007. Luis Alvario estuvo un día en el 2008. El ingeniero y abogado de la República ahora, José Guzmán Segovia, 2008, 2009, 2010. Luego entró Euclides Terreros. Hasta ahí tengo yo esa nómina, imagínense. Déjeme buscar más, aprovechando el corte publicitario que ya nos está haciendo señas.
4: Usted no me nombró a mí.
1: ¿Usted está también presidente?
4: Claro, pues. ¿En qué Pincay, año? Pues. ¿Ah? Lo que salió Pincay.
1: ¿Cuando salió Pincay?
4: Claro.
1: Ahí lo tengo, es a Leonidas Silva. Ah, es que en esa época, como en 15 días, hubieron como 20 presidentes.
6: Ahí está, don Pedrito.
1: Claro, sí, hubo un presidente que duró 2 horas.
5: Ya. Ese debió ser Pedrito.
1: Claro. Y todas las reuniones se hacían en la picantería El Oro, De ahí salía un presidente cada momento. ¿Sí o no?
4: Verdad, ¿eh? El mismo, el dueño de la picantería.
1: Claro, estuvo por como mediodía nomás.
4: Mediodía, claro.
1: Oiga, aparecía un presidente. ¡Pac! Y a la media hora, renuncio. Hijo. Entraba otro, después de dos horas, renuncio. Pero era como cuando uno sube, un niño sube un carrusel, uno tras otro. Vamos a la pausa, ya venimos.
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1: Las 13 horas con 26 minutos. A ver si podemos escuchar el inicio. Ah, ya. Ahí salió. Muy bien. Carlos.
5: Escucho.
1: Yo tengo una grabación extensita, ¿no? Bien detalladita de lo que está ocurriendo en Riobamba con el afán de salvar al Olmedo.
5: Uy, uy, uy.
1: Escuchamos un poquito.
5: ¿Qué te parece si primero visitamos algunos... la galería comercial un ratito?
1: Correcto, porque necesito hacerme un tratamiento de mi salud.
5: 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Parece mentira, pero es verdad. 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Y a coro anda diciendo: a Ramírez no me lo mires, don Alfredo Libay Peña.
1: ¿Y cómo quedó, pues, el licenciado Ramírez luego de ese tratamiento del psicólogo? ¿Con secuelas o sin secuelas?
5: Sin secuelas, la ha dejado nuevecito.
1: No, pero ¿cómo quedó? Pues con el esfuerzo que tuvo que hacer el licenciado Ramírez.
5: Licenciado Ramírez. ¡Plop! Cayó plop.
1: Descanso. Obligado 6 meses siquiera. ¿Ah?
5: Claro, claro.
1: Agotado.
5: Claro. Qué esfuerzo, ¿no? Qué esfuerzo.
1: Claro. Ahí le envié una nota a mi querido Silvio para que la ponga cuando esté al aire el audio que vamos a poner a continuación. Bien, 13:30 aquí en Única Sport. Escuchemos detalles de esta reunión que se está llevando a cabo en estos momentos allá en Riobamba para salvar al Olmedo.
8: Se tiene que regresar las elecciones populizadas, que ellos puedan poner. De hecho, es si hace una solicitud. Estamos a la espera de que el Ministerio del Deporte nos ayude con eso. Queremos ver en ese sentido, que de hecho tomé y le comentaba a la satélite allá, que hoy tomé también contacto con la doctora Bell, del CNE, porque si hay esta visión de que dicha, ¿qué tal si el CNE nos puede dar una mano en esto, ¿no? Para que sea un proceso bien hecho y bien encaminado, señores, porque si no vamos a llegar siempre a lo mismo. La doctora Valdés diría ya que con todo el gusto ella nos va a colaborar y ella desistir. Pero lo primero para mí que tendríamos que recibir, teníamos que recibir la respuesta del viceministerio del deporte para ver qué socios se encuentran registrados en el Ministerio del Deporte. Sin eso, señores, no vamos a poder hacer nada. El viceministerio del deporte nos tiene que dar un listado que ya está hecho el pedido. Sí, sean 65, 67, 55, lo que sea de socios, pero ellos no tienen que dar. Para realizar el proceso electoral tenemos que hacerlo con los socios certificados. Sí, el día de ayer ya pude gestionar de una u otra manera para que el CNE nos ayude en este proceso electoral, para que nos dé las pautas para clarificar todo este tipo de eventos. Hoy no solo vengo en este sentido, pongo a disposición y centro de mediación que es a nivel nacional, para dar las pautas y poder ayudar en este sentido. Si tenemos que hacer, como decía el señorita Gallar, podemos llamar a mesa de diálogo, tenemos que seguir haciendo, porque esto no se va a terminar hoy aquí. De hecho, se va a estructurar de una u otra manera, pero tenemos que seguir en conversaciones, pero sin un representante legal que no vamos a poder realizar. Yo felicitar a todos los hinchas que se han empoderado del Centro Deportivo Olmedo el día de hoy. Dentro de mis funciones y mis atribuciones, estaré velando de que esto suceda. Escuchaba también en medios de comunicación que los hinchas van a ser denunciados. ¿Denunciados por qué? Por hacerse cargo de un equipo que los han perdiendo. Con lágrimas en los ojos, en los últimos partidos, ves que un equipo se está perdiendo, se está terminando. Y nos dicen que el equipo está terminando su vida. Cuando no es así, podemos llegar a acuerdos, podemos llegar a consensos. Como les digo, quieren pongo a mi disposición el centro de mediación. Obviamente yo no podría ser parte porque mi padre es socio, entonces no podría ser parte, pero me han dicho desde Imbabura que ellos pueden ser un ente dirimente en estos sentidos para seguir teniendo estas piezas de diálogo. Estamos aquí con el abogado Leonardo Nieto, que nos puede ayudar también en este sentido. Agradecer a todos, por favor, un llamado a los socios del Centro Deportivo NER. Es momento de dejar de pelear. Es momento de que, a ver, que haya 3, 4, 5 grupos. Es momento que por el Centro Deportivo Olmedo eso se vuelva en un fin común. Cualquier rencilla personal que tengan, dejémosle a un lado, por Dios. Ya no estamos hablando por uno. Si se habló una cosa que tiene por de manera personal, déjenla a un lado. Así es, modo llamado el ISO de parte de la UNAD, discúlpame, tal vez pueda ser la última mesa de técnica que esté presente, pero las cosas se dicen así de frente. Hay un problema también personal, no sé, entre el ingeniero Flor con el doctor Adriano. Cualquier cosa, siéntense, por Dios, conversen como varones, como personas de bien, dejen a un lado. Los socios siéntense y lleguen a un solo consenso. Porque, ¿qué tal? Llegamos a que se den las elecciones. Y va a suceder lo mismo que se espera si sale otra acción de protección porque un socio se siente que sus derechos fueron violados. El Olmedo se nos muere, señores, por favor. Eso nada más, Kevin, agradecerte por la amistad. Tengo la oportunidad de conocerles a todos, incluso a él y la doctora Aldaz, pero por favor, un llamado a la unidad en la masa societaria, a los socios, a que deje de estar dividido la UNAS con el Centro Deportivo Olmedo. Y por favor, necesitamos nombrar un representante legal. Entonces ya, los problemas están. Y en este momento queremos ya buscar soluciones. Yo ya he hecho el acercamiento para el proceso electoral. Pero para eso tenemos que seguir un proceso. Eso nada más, les agradezco y Dios les bendiga. Gracias.
10: Por parte ahora de los hinchas. Vamos en el mismo orden. Socios, hinchas, AFNACH. Y luego ver la forma como la federación nos puede ayudar. Ya ha dicho ya, la federación tiene toda la voluntad, pero hay este pero, ¿no? Entonces, soluciones de parte de los socios, de la Comisión Iberoamericana de Derechos Humanos. Yo me comprometo en hacer otro pedido de información si es necesario para que se nos dé una lista y una nómina clara de quiénes son los socios por parte del viceministerio. Está en mi facultad y en mis funciones. Perfecto. El acercamiento con el CNE me parece fundamental en el caso de que las circunstancias así se vayan dando, que pueda haber transparencia. La palabra ahora, propuestas, pero por favor, propuestas. Damos las propuestas y la hinchada tiene la palabra.
15: Muchas gracias nuevamente por permitirme dirigirme a ustedes. Y voy a ser claro y conciso. Voy a apelar a las palabras que ha dicho el doctor Hattie. De la parte deportiva nosotros nos estamos encargando de como hinchas. Pero hemos visto, como ya lo han hecho referencia, los ataques que hemos recibido en varios medios de comunicación e inclusive por parte del doctor John Adrián. Y puedo decir que obviamente hoy recibimos un mensaje del doctor Núñez al equipo de trabajo que estamos manejando en la parte deportiva, en el cual otra vez nos hacen referencia luego de habernos desconocido que nosotros formamos parte de la acción deportiva. Hoy tengo un mensaje del cuerpo técnico y de los jugadores que se encuentran en esta inestabilidad, y por ellos es que todavía estamos sentados, porque hace tres fechas, cuando dejaron abandonando el club, Olmedo ya tenía la sanción de 5 años y ya estamos en vida.
1: Bueno, creo que para muestra basta un botón. Yo en estos momentos, compañeros, tengo la apertura de la página de la FIFA, prohibiciones de registro. Bienvenidos a la lista de inhabilitación de registro de la FIFA. La lista de prohibición de registro de la FIFA, hay un recuadro, es un recurso fundamental para la comunidad futbolística, ya que detalla los clubes de todo el mundo que actualmente enfrentan prohibiciones de registros impuestas por la FIFA. Esta lista incluye clubes que tienen prohibido temporalmente registrar nuevos jugadores debido a diversas infracciones como disputas financieras o incumplimientos normativos, como herramienta especial para las federaciones miembros, confederaciones, clubes, jugadores y agentes. La lista de prohibición de registro de la FIFA ayuda a garantizar la transparencia y el cumplimiento en el deporte. Club Centro Deportivo Olmedo, Confederación, Conmebol, Asociación Ecuador, aplicable a masculino. Inicio de la prohibición de registro, 13 de julio del 2026, o sea, hace 9 días. Número de periodos de registro, 3. O sea, hay ciertos lapsos en donde se permite la inscripción de jugadores. Esos 3 lapsos próximos no los puede utilizar el equipo de Olmedo. Esa es la realidad. Y ojo, yo cuando estaba escuchando a la primera persona que estaba hablando, él dijo, y luego lo reiteró, me comprometo a averiguar en el Viceministerio del Deporte cuál es la lista de socios registrada en el Club Olmedo. Es un hecho fundamental, importante y gravitante, porque ya no es como antes, que tú ibas, te metías a una reunión y si tenías un poquito de recursos, te nombraban sin ser socio del club. Ahora debes constar en el club.
4: Claro, tienes que estar en el listado de socios.
1: De socios, sí señor. De socios. Pregunto, ¿cuántos socios tiene registrado el Deportivo Quevedo?
4: Tenía como 60. Pero...
1: Bueno, esos son los que tienen que votar. El resto quedamos como mirones de palo y hechura de carpintero, como dice el
4: DAC. De esos 60 tampoco nadie colabora. porque tenían que poner mes a mes un billete.
1: Esos son los que tienen el derecho de votar.
3: Y el claro. tema es que al estar debiendo dinero en el Deportivo Quevedo como socio, están inhabilitados para sufragar.
1: No, claro. Eso no. Claro. Todos estuvieran inhabilitados. Carlos, dime.
5: Bueno, en efecto, lo que dice Roberto es en atención a lo que
1: entonces, debe disponer. Esta... Nadie votaría.
5: Ya es problema de los socios, pues. Claro. Ese es el gran problema que tienen los clubes del país. Ese es el gran problema que tienen los clubes del país. Mire este Olmedo.
1: Estás alejado, Carlos.
5: A ver, ahí estamos bien.
1: Claro, acérquete un poco al micrófono.
5: Ya, vamos. Ahí creo que estamos mejor.

0: otra materia. Pero los socios deben cumplir con el compromiso que dispone el estatuto, pues. Si no cumplen, obviamente no van a estar habilitados para cumplir, para poder sufragar. Ese es un asunto que obviamente va a limitar la participación de los socios, más aún cuando escuché que uno de los intervinientes manifestó de que iba a pedir la presencia de delegados del CNE a efectos de que preparen el proceso de la asamblea, y obviamente ellos irán verificando y lo harán como les compete, pues, Alfredo.
1: Sí, señor, claro. O sea, la persona que habla conoce la materia.
0: Claro.
1: ¿Con qué propósito menciona aquello? Para darle legalidad, legitimidad a la elección de un directorio, porque en los últimos tiempos hay como tres o cuatro asambleas que han realizado y han nombrado directorios que a la larga no han servido para nada. Por eso es que la APSNACH, la Asociación de Fútbol Profesional de Chimborazo, asume la conducción. Pero el presidente de la APSNACH tiene una resistencia, pero tremenda. Ya lo seguimos este tema porque es interesante. 13 horas 43 minutos. Demos un poquito de agua suprema, pues, Silvio.
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4: Las 13:46 de pasadita, y estando ya en la FIFA, me fui a otro departamento para preguntar por Emelec. Emelec tiene las suspensiones, pero como esos postes cuando ponen afiches electorales.
5: Campañas políticas.
4: Uno tras otro. Oiga, el panorama de Emelec es duro, duro, duro, oiga. El panorama económico.
5: Económico, claro.
4: Acaba de comprar un jugador de Nacional. Acaba de comprar y le da en dos partes. Creo que 50,000 esta semana y el saldo se lo da la próxima semana. Pero ¿cómo lo hace jugar?
6: ¿Y las obligaciones que tiene?
4: Por eso, ¿cómo lo hace jugar? Pues yo antes de contratar, yo pago lo que tengo que cumplir en la FIFA. Déjeme ver. Emelec. Aquí sale, ya. Tiene. Desde 1 de junio, 24 de junio. Luego tiene 9 de julio, 13 de julio, 13 de julio y 14 de julio. 3, 6, 9, 12, 13, 14, 15 obligaciones. 15. Entonces, ¿cómo yo compro un jugador si no estoy pagando al más importante acreedor que me está sancionando? ¿Cómo no le voy a pagar yo un crédito al banco y me voy a comprar o voy a instalar una piscina en mi casa? Si estoy debiendo en el banco, ¿qué priorizo yo?
6: ¿Sabes cuánto está debiendo Emelec en total?
4: ¡Tocuan!
6: 35 millones,
4: ay, ay,
6: de,
4: ay,
6: dólares.
5: ¡Ay, güey!
6: Es un informe presentado en la Asamblea de Socios y esto genera los ingresos que ha descendido en casi al 40% entre 2023 y 2025.
4: Pero ahí también está la deuda del Banco del Pacífico, creo.
6: Todo tiene que estar.
4: Sí, pero ese, el banco no denuncia a la FIFA.
6: No, pero me imagino que en la asamblea de socios esto es lo que se debe manifiestan.
4: Barcelona tiene como cuánto, como 60, 70, 80 millones.
5: 60 millones era lo último que nos enteramos.
4: Qué belleza, pobrecito el fútbol guayaco.
7: El fútbol ecuatoriano.
4: Dime, Carlos.
7: Y que es fácil ser dirigente con plata ajena.
4: ¿Cómo?
7: Es facilito ser dirigente con plata ajena,
4: manejar. Ah, no, pues de eso hay bastante en el Ecuador.
7: Claro, hay gente que disfruta con plata ajena.
4: Claro, exige, se pone molesta, le dicen que uno es mala gente si no colabora. Pero ¿y? ¿Y los que no ponen? Por eso a mí me gusta esa idea de el viceministerio del deporte de poner en los estatutos de los clubes, o creo que nació también de la ecuatoriana, que todo dirigente que asume compromisos financieros a nombre del club se hace responsable de esos compromisos financieros y no el dirigente que llega después de él. Aquí se aplica más o menos un dictamen de la Corte Constitucional en el ámbito del sector público, Carlos. Todo funcionario es responsable del tiempo en que se realiza su ejercicio administrativo. Si yo estoy como director de un departamento en un organismo público y cometo yerros que ocasionan sanciones de Contraloría y luego llega usted a reemplazarme. Y luego se va usted y va Pedro Bustamante a reemplazarnos a los dos. Mis errores, mis acciones y omisiones no se trasladan a responsabilidad suya ni a Pedro. Son mías y únicamente mías. Eso ya lo ha dictaminado la Corte Constitucional. Porque antes eran responsables todos los que habían pasado por ahí. ¿Cómo puedo hacerme yo responsable si yo en el año 2021, por ejemplo, yo no era funcionario público? ¿Cómo puedo hacerme responsable? Entonces, a mí me gusta la idea de que todo dirigente deportivo que ingrese a un club y asuma compromisos financieros a nombre del club se haga responsable el momento en que él salga de la dirigencia y que el club no asuma esa mala gestión. Yo estoy de acuerdo con eso. No sé lo que opinan ustedes.
7: Escucha, Alfredo, compañeros, y yo coincido contigo. Y hace mucho tiempo atrás algo abordamos sobre ese tema en el programa. Pero independientemente del dirigente, la directiva en su conjunto, independientemente de la directiva, los socios del club, de esa institución, porque ocurre, Alfredo, y oyentes, compañeros en cabina, que los informes que entregan los directivos son aplaudidos y por último le rinden homenaje al dirigente por haber dejado endeudado a la institución. Es decir, hay algo así como una corresponsabilidad. Y las auditorías de los clubes deben ser efectuadas por organismos netamente independientes, ¿no? Con capacidad de rastreo, con capacidad incluso de formular alguna queja a efecto de que el organismo competente tome cartas en el asunto e inicie las acciones correspondientes. Porque no puede ser posible que esto suceda con los clubes del fútbol ecuatoriano, pues Alfredo, Roberto y Pedro, debe haber una vigilia en ese sentido. ¿Cuánto dinero dan las marcas a Barcelona, MLE y al resto de clubes del país? ¿Cuántos aportes en silencio entregan algunos ex directivos? Gente que incluso no ha sido directivo nunca en su vida, porque dice: aquí tengo un millón, llévale este medio millón, llévale esto de aquí, pero no me nombren, no me mencionen, no digan que yo di nada. Ya. Entonces, en silencio reciben esos valores. Y en silencio esos valores no aparecen. No aparecen, Alfredo, Roberto y Pedro. Por eso es que debe cambiar la tónica desde la ley del deporte y obviamente en las organizaciones deportivas a todo nivel. A todo nivel. Llámese federaciones ecuatorianas por deportes, asociaciones provinciales, federaciones deportivas provinciales, ligas deportivas cantonales, todos los que sean organizaciones deportivas u organismos deportivos, como lo contempla actualmente la ley del deporte. Es decir, una reforma integral a efecto de proteger esos recursos, que se van así como se van los recursos, con todo respeto, oyentes, pero se van también en los municipios del país, en las prefecturas, en los gobiernos parroquiales, no en todos, pero en muchos se van esos recursos. Y simple y llanamente, yo te debo, busca a quien te pague, Alfredo.
4: Sí, características. Roberto y Pedro, opinen.
6: Por sí, favor. Sí, efectivamente. Lastimosamente, los clubes del país, muchos de ellos en acefalía, están prácticamente direccionados a desaparecer si es que continúan de esta manera. La problemática en la creación de nuevas leyes para el deporte, y se aspira con esto, pues, que los clubes sean beneficiados y lógicamente y no caigan en esa extinción. Pero la problemática de fondo, si bien es cierto que se arrastra económicamente a nivel de clubes, salvo excepciones, y hay que nombrarlas, como Independiente del Valle, que es un modelo a seguir y que de pronto muchos clubes de nuestro país están reacios a seguir esa misma línea, pero están los resultados. Equipos grandes como Barcelona, como Emelec, el propio El Nacional, Liga de Quito. Lógicamente que con sus problemas internos, administrativos, financieros, están cada vez peor. Ahí están los resultados en la tabla de posiciones y en los campeonatos de los últimos años. Entonces sí debe de existir un cambio radical en ese sentido para que los clubes de nuestro país pues salgan a flote. Ojo, que aquí también tiene que ver bastante lo que tiene lo que es la Liga Pro, la propia Federación Ecuatoriana de Fútbol, porque si estos entes rectores de nuestro balompié controlaran a tiempo, detectaran a tiempo ciertas anomalías que se han venido presentando y se siguen presentando, los clubes de nuestro país no incurrirían tantas veces en esta misma situación. Entonces, debe existir un cambio en todo sentido, en todo aspecto, para mejora del fútbol ecuatoriano.
4: Bueno, Pedro, usted que ha sido jugador, entrenador, dirigente, aficionado, ¿cómo la ve el panorama?
5: No, efectivamente, lo que usted dice es una gran verdad. Yo creo que definitivamente los clubes de nuestro país tienen que cambiar su ideología. Tendrán que hacerse asociaciones, gente que ponga el billete, pero de pronto es prestarlo, no regalarlo, porque ya nadie en estos momentos quiere botar su plata. Es decir, yo creo que aquí vino ahora poco dirigentes mexicanos a conversar con los dirigentes de Barcelona y le propusieron esta asociación y Barcelona no le aceptó, dijo que no. Entonces, pero si no hay este cambio, los clubes van a ir muriendo, porque miren que en cualquier momento a Barcelona, por ejemplo, le van a levantar de esos 60 millones que debe. MLE está ya pasando los 30 millones y todos los otros equipos, vea cómo está el Olmedo, vea cómo está el Nacional, cómo van muriendo los equipos. Y si no se ve esto, no se apresura esta situación, vamos a ver morir equipos grandes de esta manera poco a poco.
4: Bueno, las 13 horas con 59 minutos, ya mismo vamos a escuchar al polémico entrenador de la ex entrenador de la selección de Uruguay, Marcelo Bielsa. Es pero categórico en señalar algunos comentarios respecto de lo que ocurrió con Argentina en el campeonato mundial, Carlos.
7: Sí. 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
3: 14 horas con 3 minutos. El próximo mundial contará con la participación de 64 países. El presidente de la Confederación Sudamericana de Fútbol hizo un anuncio sorpresa. Y el presidente de Corea, de acuerdo, y está muy contento. Compañeros, aquí tengo el posible formato de grupos para el Mundial del 2030. Póngale oído. En el grupo A, España, Suiza, Túnez y Nueva Caledonia. Grupo B, Portugal, Noruega, Jamaica y Perú. Va uno. Grupo C, Inglaterra, Dinamarca, Costa Rica y Ghana. Grupo D, Marruecos, Turquía, Jordania y Gales. Grupo E, Alemania, Japón, Grecia y Sudáfrica. Grupo F, Colombia, Senegal, Polonia y China. Grupo G, México, Nigeria, Uzbekistán y Chile. Grupo H, Brasil, Sur Corea, Hungría y Surinam. Grupo I, Croacia, Suecia, Egipto e Irak. Grupo J, Paraguay, Estados Unidos, Malí e Indonesia. Grupo K, Uruguay, República Democrática del Congo, Canadá y Qatar. Grupo L, Países Bajos, Costa de Marfil, Nueva Zelanda y Panamá. Grupo M, Bélgica, Ecuador, Argelia y Georgia. Grupo N, Italia, Escocia, Irán y Haití. Grupo O, Argentina, Austria, Arabia Saudita y Camerún. Grupo P, Francia, Australia, Venezuela y Angola. Hay 9 equipos de, o sea, la CONMEBOL.
4: Ya no hay bombo.
3: ¿Y quién? Y Bolivia no lo vi pues, por aquí. Sí lo mencioné.
4: No.
3: Entonces ese es el que lo va a repechar.
4: Es el que se va a quedar eliminado.
3: No, pues una. Eso no me gusta a mí. O van todos. Esperemos. O no va ninguno.
5: Esperemos.
3: Pero como dijeron los 4 mosqueteros. Los 3 mosqueteros.
4: Digo, ya no va a haber bombo entonces.
3: Ya, sí, los ya están los grupos hechos. Aquí.
4: Ya están hechos los grupos.
3: Claro, pues. Ahora, vale la pena aclarar, Carlos y compañeros, que Uruguay, Paraguay y Argentina no son sedes del próximo mundial, por favor. No son sedes. Las sedes son España, Portugal y Marruecos. Los 3 partidos que se juegan acá se refieren a la celebración de los 100 años de la Copa del Mundo. Así sale, ¿no? 100 años. Pero fue en Uruguay. en el famoso Maracanazo. Entonces, a mi criterio, debió haberse jugado un solo partido ahí, en Uruguay, en Montevideo. Pero como los argentinos son bacanes,
6: campeones mundiales,
3: ya se llevan un partido para allá, a Buenos Aires.
6: ¿Y Paraguay?
3: ¿Y no ves que el presidente de la Conmebol es de Paraguay?
6: Ah, ya, muy bien.
3: Y estando ahí no va a llevar
6: un partido.
3: Un partido. Pero, por favor, si no lo hiciera, lo sacan de inmediato. Novedoso este tema, ¿no?
6: Con esta experiencia del Mundial de Estados Unidos, Canadá y México, en donde hubo de todo. ¿Sería lo ideal seguir con esa misma ideología de realizar en varios países una Copa Mundial?
3: En tres países está bien.
6: Está.
3: Claro.
6: O sea, hablo por la experiencia de Estados Unidos, Canadá y México.
4: Yo en lo personal no
6: tanto
4: no comparto
6: problemas.
4: No comparto de que se juegue en dos o tres países. Debe ser el Mundial en un solo país.
3: Pero ¿qué país podría tener la capacidad para albergar a los 64 equipos?
4: Ya hubieron mundiales hechos por un solo país.
6: 64.
4: No, pero ya.
3: Estoy hablando del número de equipos.
4: Pero tendrán a la final, si juegas en una sede o en un solo país, habrá que en el mismo estadio jugar dos o tres partidos en diferentes horarios.
6: ¿Y sabe cuándo se termina eso? Bien complicado.
3: Claro, pues. Bien complicado el tema. ¿Qué dice don Carlos?
5: Sí, es un tema muy profundo, muy complejo, porque la FIFA tiene una mirada en función del metal, metal como el legendario humorista cubano. Pero yo creo que pudiera ser quizás en menos países, pero con la cantidad de selecciones que se pretende acudan al próximo mundial, es algo complicado. Yo estaba como para dar un detalle sobre el tema anterior sobre Independiente del Valle.
6: ¿Qué pasó?
5: ¿Cómo piensan los judíos o los descendientes de judíos? Por acá hay una, ahí junto a mi comisariato, que está diagonal a la iglesia de Todos los Santos en Urdesa, hay un local donde expenden productos kosher, ¿no? Que son productos supuestamente depurados y que consumen los judíos.
6: ¿Por dónde? ¿Por dónde?
5: Ahí frente a la iglesia de Todos los Santos en Urdesa. Ahí queda un comisariato y ahí junto a ese comisariato hay un local pequeño donde venden productos kosher. Entonces los judíos se acercan a comprar. Y alguna vez...
3: El que está cerca del Banco del Pichincha.
5: Más o menos, sí.
3: Ya.
5: Sí, sí. Entonces, alguna vez cuando trabajaba para Telesistema haciendo deportes, cruzaba a comprar cualquier cosita por ahí, ¿no? Para matar un poquito la tarde, el hambre, qué sé yo. Porque era un restaurante tipo asiático, también había por ahí cerquita. Entonces veía una columna de personas. De repente vi tomando café a alguien, me acerqué un cafecito y me sirvieron el café. Delicioso todo. Entonces hice amistad con el expendedor de esos productos y conversamos. Por ejemplo, ellos, si tienen $30,000 en su bolsillo y no tienen más, y necesitan un vehículo, no van y compran el vehículo que cuesta $25,000, el nuevo, porque ellos dicen, lo compro hoy pagando 25, en la mañana y en la tarde ya cuesta 20. 21 o quizás menos. Compro un vehículo de segunda mano, hago revisar de un experto en materia mecánica y electromecánica y ahorro dinero. Entonces, este señor Michel Deller, que es descendiente de judíos y que está más o menos por los 65 años, creo que tiene menos de 70, tiene. Es un hombre que ha impulsado algunos negocios en el país, el centro comercial San Marino, la estructura, todo el centro le pertenece a él. Y tiene algunos negocios de comidas rápidas en el país. Entonces él es el dueño de Independiente del Valle con un grupo de personas y constituyó para ello el grupo Independiente. Pero hay una entidad legal que maneja todo el tema y a la que pertenece ese grupo de personas conocidas como independientes, que se llama Sociedad Fairlight, Sociedad Anónima. Entonces, con ese espíritu directriz, con esa visión, se maneja Independiente del Valle, y por eso es que las cosas le están saliendo. Los otros clubes, con los 30.000 compran el carro del año, y de ser posible compran uno de 35 y quedan debiendo 5, y el que viene atrás tiene que sacar el sombrero para pagar esa deuda. Más o menos así se maneja el fútbol ecuatoriano a nivel de clubes desde hace algún rato, Alfredo y compañeros.
3: 59 años tiene Michel Leller, pero hay otro señor que no aparece, y me dijeron empresarios que sí los conocen, que hacen intercambios comerciales, es que el otro señor es el Brava. Michel Leller es el ejecutor de esa compañía que tienen, de esa empresa que tienen. Y además, ellos tienen, ¿cómo es que se dice la representación? Cuando tú representas, tienes la franquicia de la franquicia de un producto, de un negocio que tú sabes y todo el mundo sabe que es. No hay lugar en el Ecuador que estos establecimientos no tengan colas de personas esperando ser atendidos para comprar los productos. ¿Sí? Entonces, eso es desde que abren hasta que cierran. Y a veces la hora de cierre no se produce exactamente a la hora, sino que tienen que alargar el horario de atención por la gran cantidad de consumidores que tienen ahí. Entonces, vea usted, fíjense lo que han hecho con el Independiente del Valle. Estos señores llegaron una vez aquí a Quevedo a querer hacer una sociedad con Deportivo Quevedo, pero hubieron quienes se opusieron. Que no, desconozco las razones que argumentaron para decir no a una sociedad con Independiente del Valle. Y aquí sueño yo, ¿cómo hubiese estado el Quevedo, el Deportivo Quevedo, en estos momentos, claro, si hubiesen hecho la sociedad Deportivo Quevedo Independiente del Valle?
4: Sería Deportivo Quevedo, sería,
3: ¿verdad?
4: Claro que sí. Yo me acuerdo tanto de aquellos momentos que vinieron, pero un grupo de gente dijo que no, porque le iban a cambiar la razón social al Quevedo. Pues la razón social del Quevedo es lo que pesa.
3: Claro.
4: Entonces, ¿cómo esta gente que son empresarios van a venir y cambiarle el nombre del Deportivo Quevedo? Entonces, por esa situación, le dieron y dijeron que no, porque no querían que, querían que el Quevedo siga siendo Quevedo. Y no aceptaron. Bueno, gracias, dijeron, se fueron. Y vean, tomaron otras filiales y buen trabajo que están haciendo en todos los equipos que tiene este club de Independiente del Valle. Son gente que sabe el trabajo, sabe lo que tienen que hacer y lo aplican de buena manera, que tienen buenos éxitos, buenos resultados.
6: Definitivamente la gente que está a cargo del Independiente del Valle, que son unos exitosos empresarios, hicieron de un equipo que ex Independiente José Terán, me recuerdo, se llamaba,
3: sí,
6: ese
3: señor,
6: equipo.
3: Sí,
6: entonces, cambiaron en cierta forma parte de la razón social, pero dejaron la esencia como Independiente. Y ahí son los éxitos, ahí están. Los resultados hablan por sí solo y hay que esperar nomás, estimado Alfredo, Pedro y Carlos, y que en algún momento nuestro Deportivo Quevedo, ídolo acá de la provincia de Los Ríos, pues renazca, resurja como el ave fénix y vuelva por sus con sus historias a nuevamente hacer un equipo de primer nivel.
3: Verá, antes que venga Carlos, ¿cuál es la diferencia entre Independiente del Valle y el resto de equipos del país? es una pequeña pero gran diferencia. Está en dos palabras. El Independiente del Valle tiene cultura empresarial. El resto de equipo no tiene cultura empresarial. Porque cuando tú aplicas esa cultura empresarial, lo que tienes que hacer es trabajar, trabajar, trabajar y nada más que trabajar. Ese es el empresario. Ese no se detiene ante nada. Él sigue su propósito, su objetivo. Y en ese proceso, por ese ímpetu que tiene de ganar o ganar, él no encuentra barreras que lo detengan, que le imposibiliten llegar a la meta que se ha fijado. Por eso es que los grandes equipos deben en todo momento formar un elenco con buenos jugadores, un elenco poderoso. Porque si usted, y me remito a los hechos, va a hacer lo que han hecho con Barcelona, con Emelec, con Nacional de Quito, con Deportivo Quito, usted pierde la idolatría poco a poco. Eso es como el cáncer, usted no lo siente hasta cuando ya se dio cuenta, ya es demasiado tarde. La metástasis ya está presente. Entonces, eso es lo que hay que saber distinguir en equipos como el Independiente y en dirigentes como este señor Michel Deller y otros más que están junto a él. Otros equipos no tienen esa mentalidad de empresario. Hay que pensar como empresario. El empresario quiere ganar, ganar, ganar. En buena lid. Entonces el dirigente deportivo tiene que ganar, ganar y ganar, teniendo buenos equipos, Carlos.
5: Ya a esta altura, andar tocando la puerta para que colaboren con un equipo, con otro equipo, ya no. Pasó de moda hace muchos años.
3: Claro.
5: Ya no. Y aquí, detrás de Deller, alguna vez lo dije en el programa, creo que hace unos cinco meses atrás, hay un grupo de personas judías que están permanentemente también, sin necesidad de revisar papeles, simplemente preguntan cuánto hay, cuánto dio, cómo están, y punto, se acabó, nada más. Ahí no andan revisando cuentas, auditando, nada de eso, porque ellos basan la cuestión económica en el pensamiento judío, en eso que es conocido como el Torá y el Talmud. O sea, ven la riqueza como una bendición y una herramienta para hacer el bien, no como algo malo. Esto exige, obviamente, ética, pagos justos a los trabajadores y ayuda a los pobres, que es lo que hace Independiente del Valle, porque rescata niños de hogares muy humildes, muy pobrísimos del Ecuador, y los lleva a sus filas. 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
3: De la derrota de la Católica.
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3: ¡Dígame!
5: ¿Agua suprema, hay o no hay?
3: Pero depende de Silvio. Vamos, Silvio.
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3: Ay, ay, ay. Bueno, estoy viendo aquí en el Jet Set Internacional del Deporte. Yo no sé si ustedes habrán observado, ¿no? El hecho este de que ya se están promocionando entrenadores para Ecuador.
4: Sí, hace tiempo ya.
3: Sí. Bueno, hay uno nuevo que quiere venir a Ecuador.
4: Ojalá sea bueno.
3: El entrenador de Marruecos. ¿No le parece?
4: Puede que sea, porque ya hay que cambiar la situación.
3: No, pues entonces tiene que ser más eufórico, más positivo, más alegre, pues no. Claro, ese es bueno.
4: No es que
3: quedó semifinalista, buenos jugadores, buen planteamiento, ¿verdad? Ya, pero lo veo bastante.
4: Es que Ecuador necesita a alguien ya, a un técnico de esos de quilates, alguien que venga. No, eso no, pues.
3: El Pichón León. ¿Ah?
4: ¿Qué, al Quevedo?
3: o de los que han pasado por el Quevedo.
5: ¿Ah? Walid Regragui está sonando fuerte bastante para ser entrenador de la selección ecuatoriana.
3: Ese es el director de Marruecos.
5: Así es. Ajá. Y ojo, que cobraba mucho menos que en siendo director técnico de Marruecos.
3: ¿Qué Becachés?
5: Menos todavía. Entonces, otro dato interesante y positivo es que habla muy bien el español. Sería dificultad.
3: Claro.
5: Entonces... Por ahí está sonando bastante fuerte este técnico y sería muy positivo para nuestro entorno.
3: A ver, don Carlos, para el cierre.
6: Sí, solamente agradecer a los oyentes por estar pendientes de la programación y por compartirla. No queda más sino que prepararnos para el próximo domingo la serie de partidos en horario unificado, tanto en Vinces, Quevedo y Buenafé, por la Champions de los Ríos, que prácticamente delegará mediante resultados del campeonato pues a los tres representantes de la provincia para el zonal y nacional de ascenso. Harto trabajo después de este provincial de segunda categoría, Alfredo, Pedro y Roberto. Harto trabajo nos espera, hay que subir bastante.
3: Correcto.
6: Hay que subir bastante.
3: Muy bien. Don Peter.
4: Bueno, nos vamos. Hasta mañana.
3: Muy bien, don Robert.
5: Y nos vemos el día de mañana en una programación más en Única Sport.
3: De mi parte, muchas gracias. A nombre también de don Silvio Rodríguez en los controles. 14:30. Buenas tardes.
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8: ¡Qué hermoso tanto!

0: Hasta pronto.
1: Catorce horas, 31 minutos.
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0: Hola, hola, hola.
1: Nos han traído hasta aquí. Estamos listos para iniciar.
0: Sí, señor. Estamos listos para iniciar por acá. ¿Cómo estamos? ¿Cómo estamos, mi gente linda? Sí, señor. ¿Cómo estamos? Buenas tardes. ¿Cómo estamos por acá? Hoy jueves 23 de julio, 2026. Oiga, mil disculpas. Ayer hubo una interrupción de luz. Se había explotado un... ¿cómo se llama? Bueno, total que nos quedamos sin luz en la cabina. Así que, bueno, aquí estamos como siempre, disfrutando como siempre la buena música, como siempre en esta tarde. Hoy jueves, si no teme. Tremendo, sí, señor. Un saludito también para Sin Bañas, allá en la 20 de febrero. Ah, qué bonito. En este momento comenzamos la locura, como siempre, acá, con el DJ. Hoy no ha venido el DJ, ¿ah? Todavía no me viene, ¿ah?

0: jueves. Oye, antesala de viernes, ¿eh? Bueno, vamos a hacer una pausa comercial y ya volvemos, ¿eh?
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0: Ok, seguimos como siempre por acá, como siempre disfrutando en esta tarde. Un feliz también, feliz cumpleaños a todos los que cumplen años hoy día. Saludito también para Víctor Manuel, que nos está sintonizando en la 20 de febrero. Qué bonito, hoy la 20 de febrero, bastante. Sí, señor. Para que usted se comunique conmigo, para algún solicitar una música, al 09-80-84-53-62. Ya, Pili Mosca, solamente mensaje de WhatsApp. Bueno, y seguimos como siempre con la buena música en esta tarde, qué rico, ¿eh?
10: Salsa.
0: Para toda esa gente que le gusta la buena salsa, sí, señor.

0: Oye, tremendo, pero acá estamos como siempre, 15 horas con 40 minutos y nos vamos a otra pausa comercial y ya volvemos.
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1: Sí, señor. En todas partes. En todas partes nos escuchan, como siempre, la única, claro que sí, única en todo, en deportes, en música. Bueno, un saludito para allá la familia Cuello, como siempre nos escuchan día a día allá en La Victoria, qué bien, ¿ah? También para los taxistas que ya están bien conectándose también en la línea 7, dice que está full música, qué bonito, tremendo. Seguimos por acá, como siempre, disfrutando la buena música. ¿De quién le habla? Jorge Luis, sí, señor, allí, desde cabina única, para todos ustedes, ¿ah? Bachateate, sí, señor. 15 horas 48 minutos y seguimos con la música.

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Claro que sí, ¿eh? Única en todo, ¿eh? Qué bonito, por acá estamos como siempre disfrutando la buena música que nos pone el DJ en esta tarde, qué lindo, ¿eh? Tarde de jueves 23 de julio, oiga, se viene ya las fiestas de Guayaquil, también se acerca las fiestas de San Camilo, sí señor, un saludo también por allá en Buena Fe, el gordito de la tienda, mi pana, qué bien, está full sintonía también en el Vergel, también están sintonizando, qué bonito, ¿eh? Y para toda esa gente linda, hermosa, sí señor, y seguimos con más música, vamos señor DJ, póngale. Hola.

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0: Regresamos unos minutos, porque nos vamos a un corte comercial y ya volvemos, sí señor.
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0: Sí, señor. Bueno, aquí seguimos, claro que seguimos por acá como siempre. Un saludito para toda mi gente linda, ¿no?, que se está conectando ahorita en el TikTok. Buenas tardes para todos ustedes y para toda esa audiencia de Única 93.5, la mejor estación que tenemos acá en la ciudad de Quevedo. Sí, señor. Buena música como siempre que nos pone acá el DJ más loco que lo tenemos. Sí, señor. Vamos, señor DJ, a poner más música.

0: Ok, tremendo, tremendo. Seguimos por acá como siempre. Oiga, nos vamos a una pausa comercial y no te muevas. Allá mismo regresamos, sí, señor.
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1: Ok, tremendo, seguimos por acá como siempre disfrutando la buena música en esta tarde por acá en tu mejor radio que tenemos Única 93.5, tu mejor estación que tenemos acá en la ciudad de Quevedo para toda la costa ecuatoriana y parte de la sierra, sí señor, Manabí, para que todo el mundo nos escuche por acá con la buena música que nos pone también el DJ en esta tarde por acá, una locura que no sea el DJ, sí señor. Un saludo para mis amistades que están en el TikTok, salud para todos ustedes que nos están escuchando, Darío, Ana Nicolás, Guillermo, el ingeniero, para Daza, Anita, qué bien, ¿eh? Qué bonito, ¿no? Seguimos por acá con más música, señor DJ, póngale. Oye, con sentimiento esta salsa, ¿eh?

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6: Sí, señores, que aquí estamos como siempre. Disfrutando como siempre las tardes en compañía de quien habla, Jorge Luis, claro que sí. Tremendo papanete, buena música. Oiga, como el tiempo se nos va, son 17 horas con 6 minutos y aquí estamos en cabina Única 93.5. Sí, señor, para toda la costa ecuatoriana, nos vamos con más música, pero antes de ponerle música, un saludo para mi gran amigo Juan Buste, qué bonito, qué chévere, mi pana, para Elsa y Carmita, qué lindo, ¿eh? Maggi. Dionisio Cedeño también, qué bien, ¿eh?
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6: Saludos para Víctor Saldo, mi pana, chéverísimo. Ese es mi pana, qué bien, ¿eh?

0: Oiga, qué bonito, ¿no? Chéverísimo. Para todos ustedes, un aplauso. Recordemos que nos vamos a una pausa comercial y ya volvemos enseguida, así que no se desconecte de la radio. Sí, señor, estaremos en poquitos minutos.
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4: Okay.
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4: En todas partes, sí señor. Nos sintoniza. Un saludo también por allá en Parafé, para el gordito de la tienda, sí señor, que siempre nos sintoniza todas las tardes por acá, sí señora. Así que póngase pila, mi gente linda. Claro que sí. Son 17 horas con 24 minutos y seguimos con más música. Nos vamos con salsa urbana.
5: ¿Qué va?
4: Qué bonito.
5: Nada de eso.
4: En esta parte de la tarde, sí señor.

0: tarde. Espectacular. Un aplauso para el DJ. Le saco el sombrero a este DJ que tenemos por acá. El DJ más loco, sí, señora. 17:41 y nos vamos a una pauta comercial.
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0: Ok. Oye, seguimos. Ya seguimos la parte última de esta programación, sí, señor.
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0: No, esos clásicos. Qué lindo. Recordándolos, hay que recordarlos, sí, señor. Vamos, DJ.

Recuerden que estamos jueves, antesala de viernes, ¿sí, señor? Está de vacaciones, no creo. Oye, recordando aquellos tiempos, ¿no?

Tamal, Tamal o Camal, no sé, pero me suena mal ahí. Saludos para Carlos. Oiga, para la parte última, sí señor, como siempre hay un principio y un fin. Y le dice Jorge Luis Saldumbide, le dice hasta mañana, pórtense bonito. Nos vemos. Cuídense, chao, chao. Eso, esto ha sido todo por hoy. Espero que les haya gustado, sí señor. Nos vemos. Saludos también para la gente de TikTok. Nos vemos, nos vemos. La última hora que se conoce.

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0: ¿Cómo les va? Muy, pero muy buenas tardes. Bienvenidos a Notiúnica, segunda emisión. Aquí arrancamos y este día, mi jueves. Uy, se fue volando la semana. Jueves, viernes chiquito. ¿Cómo desearía que fuera feriado a nivel nacional, Guayaquil? Más que nada porque mañana hay un conciertazo en pleno malecón, en plena avenida principal de Guayaquil, en todo el malecón, en la 9 de octubre y malecón, donde van a presentarse Elvis Crespo, Gilberto Santa Rosa, este Sech, que la verdad es que me pica los pies por irme ahorita a Guayaquil. Pero bueno, hoy hay que hablar muchos temas importantes que se han dado en el transcurso de estas últimas 24 horas con mucha, mucha información de por medio. Hay información del CNE sobre el caso amigo / correísmo. ¿Qué pasaría con los candidatos correístas? Hoy dijo el presidente de la República, pueden irse por otro partido. Y también lo dijo en el CNE. Hoy hubo un conversatorio del CNE donde podías preguntar ciertas cosas, ¿no? Y dentro estaban los principales del CNE, y dentro de esa pregunta, que esto fue en Quito, se pudo conocer qué va a pasar con el correísmo. Hay un extracto del video para que tengas Macay, para que estés listo con los videos, porque usted se pone a chatear y después se
1: acuerda. Es que es el único lugar que puede chatear.
0: Sí, porque en la casa no lo dejan. Sí. Señora, por si acaso Macay aquí pasa con el teléfono, por si no en la casa
1: y,
0: no está.
1: Y ya mismo, dice, ya mismo bajo y comienza a borrar todo.
0: ¿Cómo le va, Franklin?
1: ¿Cómo están? Saludos a los que sintonizan Notiúnica segunda emisión a través de la 93.5. Acá estamos. Señores, como ya lo dijiste, buena información, buenos conciertos en Guayaquil. Yo también me quedo acá en Quevedo porque mañana hay la mamá de la mamá de la fiesta en la cooperativa de Grupo 6 de taxis, donde se va a presentar Los Terribles Diamantes a las 7 de la noche, gratichi.
0: ¿Qué está ya el Patucho Reyes? ¿Está ya no?
1: Porque
0: Patucho Reyes, fiesta trae los diamantes.
1: Ahí va la cooperativa de Grupo 6. Está de festividades, señores. Felicidades a todos los taxistas del Grupo 6 y a su directorio que está desde ayer tomándose las pequeñas heladitas. Espera. Así que, ¿qué pasó?
0: Sí, ese de ahí.
1: Y saludamos a la gente que está conectada con nosotros, bomberos de Quevedo también están conectados con nosotros. ¿Dónde? Por ahí me enteré, y es bonito observar que en Bomberos Quito colocan a sus bomberos con los certificados tomándose la foto, donde están aprobados, le han dado la acreditación del grupo BRIF Ecuador 2026, mientras el cuerpo de bomberos ni siquiera le han dado una botella de agua. O sea, vinieron como fueron, sin nada. Ahí nomás se la dejo. Vamos a seguir investigando, a conversar con ciertas personas para ver si en realidad, porque a la página no han subido absolutamente nada.
0: Usted solo, dígame dónde yo al teléfono llamo y averiguo lo que usted quiera.
1: Llamamos a quien sea, a los directores que estaban allá, que ya tenemos los contactos, y de una.
0: Yo alzo el teléfono y
1: contacto. A conversar. Ya hay que llamar, hay que llamarlo.
0: Medio alzo el teléfono y
1: así,
0: ya está.
1: Hay que meterle de una porque ni siquiera han subido fotos como lo ha subido Bomberos Quito, que han subido con un certificado bien bonito.
0: Más, ahorita que vamos a hablar del CNE, te tengo un chisme del CNE de Los Ríos. Ayer hubo, no ayer, hace casi 3 días hubo nuevos vocales.
1: Sí, parece que sí.
0: Cinco nuevos, sí. Ya tengo los nombres.
1: ¿Ya
0: de quiénes
1: los
0: son? Ya tengo, caramba, los nombres. Es más, y tengo hasta las líneas. Las líneas a las que representan.
1: Vea eso.
0: Aquí no sé si eso me permitan decirlo. Pero
1: hay que preguntar.
0: Porque hoy se cerró el tema de impugnaciones y creo que nadie los impugnó. Porque tú sabes que tú puedes impugnar a los vocales si tú tienes que los identificas con algún partido político.
1: O sea, así es.
0: O sea, si ellos pertenecen a algún partido político o tienen alguna relación con un partido político, tú tienes las pruebas, las evidencias. Digamos que mañana Franklin Pilligua, hoy tú estás cerca de un partido y vas de concursar para vocal. Y yo digo, pero bien, Franklin aquí está con este partido, pues ¿cómo va a ser vocal? Te puede impugnar. Pero ya pasa, eso era 20, te daban dos días para impugnar, o sea, 48 horas. Ya pasó el tiempo hoy y creo que nadie impugnó. Y recién hoy me cuentan de a quién pertenecían los vocales. Solo te voy a decir que están 2-2-1.
1: Da el chisme.
0: Así están.
1: Está bonito.
0: 2-2-1. No puedo decir. Ya me te cuento.
1: Ah, igual. Bueno, a ver. Seguir felicitando a Bomberos Quito, Bomberos Guayaquil, que han tenido esa acreditación a nivel nacional del grupo BRIF 2026. Lastimosamente, que veo, se viene como regreso, sin nada. y a nosotros nos pasan información rapidito.
0: Mira, esto pasaba en el CNE hoy, hace cuestión de unas horas nada más, con el tema de Amigo, en este conversatorio que se hizo para conocer qué pasaría con el correísmo. Escuchen.
2: Con los candidatos que participaron en primarias a nivel nacional con Amigo, ¿los van a soltar? ¿Los van a retener? ¿Pueden migrar? ¿Pueden huir? ¿Qué mismo? Yo creo que esa es la pregunta que les están haciendo aquí. Entonces, ejemplo, voy a poner un ejemplo. Yeah. El señor Pavel, ¿puede salir de ahí de ese enemigo, sí o no?
3: Muchas gracias, estimada consejera, para aclarar ese tema. En el momento que se elimina el tema del formulario, obviamente ya ellos terminan en este caso esa relación con el tema Amigo y pueden ser en este caso candidatos en otra organización política. Ahí la única situación es de que en el tema de las organizaciones políticas que van en alianza, algo importante es de que deberían haber renunciado, se le acepta en ese caso la renuncia y él también tiene que haber aceptado la candidatura. ¿Cómo establece el tema de la normativa? Entonces yo creo que en ese no hay ningún inconveniente y como lo puso el ejemplo, sí podría. Pero obviamente ustedes saben que los candidatos tienen que revisarse lo que es requisitos, prohibiciones e inhabilidades, que eso está en la norma.
2: Otra pregunta de los que no tienen voz. ¿Ante quién renuncia? Si está suspendido.
3: Por eso mismo. ¿Qué pasó? El tema es de que realmente no. Ahí creo que vale un tema. En el tema de Amigo, el momento de que se declaró el tema de la nulidad del formulario, ya obviamente no está dentro de esa organización política, dentro del sistema. No se olviden que ese es el tema de la precandidatura. Al estar suspendido y a ellos poder eliminar dentro del sistema, lo que ellos solicitan es de que se elimine para que pueda participar en otra organización política. ¿Qué es lo que pasa técnicamente? Es que cuando está ya en una organización política y ellos quieren incluirlo como otra organización política, como precandidatos, se bloquea automáticamente por persona, no tanto por organización política. Por eso es el pedido de las organizaciones políticas que eliminen los formularios para que en esta vez puedan ser candidatos en otra organización política. La renuncia que yo hablaba es en el momento que se realiza la alianza y como ellos ya tienen precandidatos en alianza, esta precandidatura tienen que renunciar para poder ser parte y en este caso aceptada para poder ser parte de esta alianza y por en ese caso ser ya precandidatos ahora y luego candidatos en el tiempo oportuno.
0: Bueno, ahí estaba lo que hablaba un poquito la gente del CNE, para que lo tengan un poquito claro. Y ponte el video de Daniel Noboa, me parece que estaba más arriba, un extracto de lo que fue hoy el más arriba, me parece que estaba más arriba. Ese mismo, téntelo listo. Lo que dice lo del CNE, que era lo que ayer teníamos la gran incertidumbre, porque lo que se rumoraba entre los pasillos del CNE era que todos los candidatos de Amigo quedaban confinados y no podían ir a participar por otra tienda política.
1: Así es.
0: Temprano, el presidente Noboa, ya vamos a escuchar lo que dijo sobre el correísmo, dijo, pueden irse otros partidos. Mientras los otros partidos no tengan problemas legales, dijo, pueden irse más. Dijo, hasta pueden irse por la 17, que andan asustados, pueden irse por la 17, no se preocupen. Pero ya el CNE confirmó que sí pueden. O sea, los que hicieron primarias en Amigo, porque ya ese formulario de las primarias que ellos solicitaron se dio de baja. Lo que no pueden es el tema alianzas. O sea, Amigo no puede ir en alianzas
1: no con nadie. Exacto.
0: Los candidatos sí podrán ir. ¿Cuál es el problema que hoy tiene el correísmo? Porque ellos no son de Amigos, son
1: no
0: del correísmo.
1: Partido.
0: Allá van. Que no han arreglado todavía con la 17.
1: No tienen partido, o sea, no han hablado con nadie.
0: La 17, ¿qué pasa? Es que el correísmo tiene esto también, ¿no? Que es, como yo tengo los votos, tú dame tu casa. No importa nada, no que yo tengo aquí mi candidato, que no. Tú me das el partido y punto. Entonces, el resto no quiere. Entonces, el resto le ha dicho, sí, pero yo tengo mi candidato. Por ejemplo, aquí en Los Ríos, Pedro Barzola en, ¿dónde es? Palenque, no me acuerdo qué parte es.
1: Franklin.
0: Pedro Barzola, bueno, él es muy, muy del PSE, de la 17. Entonces, él le ha dicho, él no me lo mueve. Corrimos, no, pues, yo soy el que pongo los candidatos.
1: Claro, así es. Quieren impugnar sobre lista ajena.
0: Acá localmente, ¿qué está pasando? más allá de que Orlando Barros ha dicho que no quiere renunciar.
1: Y no te va a renunciar.
0: Yo no sé si mañana llama Correa, llama Humberto Alvarado y cambia la cosa. Pues pero, ¿qué es lo que me dicen también? Que acá, por ejemplo, hay alguien que ha estado muy cercano a la 17 todo este tiempo, que es Edison Chévez.
1: Edison Chévez.
0: Él también dice, con justa razón, yo no voy a renunciar.
1: Es que se están fajando por una candidatura.
0: Quieren venir, perfecto, vengan, pero me respetan mi lugar.
1: Exacto.
0: Y entonces los otros, no, pues si nosotros somos los que vamos a ir, solo pasa a la casa que nosotros vamos a dormir ahí. Ese es el problema que hoy tienen, que los ha llevado a no tener un partido confirmado todavía.
1: Entonces no van a llegar a ningún lado porque nadie te va a querer soltar el primer lugar de tanto Distrito 1 y Distrito 2, ni el segundo lugar. Peor la candidatura de alcalde. Imagínate, Orlando Barros está agarrado con uñas y dientes, parece esos gatos cuando se agarran en la pared, que no quiere soltarlo. Y ya tiene flyer, es que vamos a rescatar la ciudad, como hoy escuché a otro concejal ya que está para precandidato a la alcaldía, que dice que recién se da cuenta que esta administración se lo
0: peor. El director Arnulfo Varela tuvo que haber patentado esa frase. Porque él fue que comenzó con el vamos a rescatar.
1: Vamos a rescatar
0: que todo el mundo la usa.
1: Yo también voy a hacer, voy a rescatar a mi ciudad.
0: La tuvo que haber patentado en su momento. Pero bueno, sí, eso es real. Y también aquí hay que hacer algo sincero, Frank. Ellos saben, algunos candidatos que están esperando que el correísmo se les suba al barco.
1: Se les suba al barco.
0: Saben que es la única posibilidad que tienen de ganar una alcaldía, es que el correísmo se les suba al barco. Porque si fuera por votos de ellos...
1: No llega.
0: De no ellos
1: llega, no llegan.
0: Ni al quinto lugar llegan.
1: Estás perdiendo tiempo por gusto, porque como te digo, no llegan. La gente ya se está dando cuenta al fin y sienten rechazo bastante de alguna gente que comenta en las calles, se le escucha. Uno ni siquiera les pregunta, ellos mismos sueltan.
0: Y cometiendo un gran error también. Exacto. Franklin, porque ellos creen que lo que pasó con Alexis Matute en su momento va a pasar siempre.
1: Exacto. Eso no va a ser toda la vida.
0: Lo que la gente no sabe es que Alexis Matute, cuando inició... Porque aquí se piensa que la política es solamente de salir y hablar. La política tiene ciencia de fondo. Uh-huh. Y Alexis Matute tenía, si bien tenía el 4% de aceptación cuando inicia la competencia, la elección pasada, tenía ni 1% de rechazo.
1: Así es.
0: Entonces, cuando en política tú no tienes rechazo, tienes mucho por crecer. Y si tú vas por una tendencia fuerte, como el correísmo, tienes muchas probabilidades que tu votación sea... amplia.
1: A ojos cerrados.
0: No pasa igual cuando tú eres un candidato o un actor político que ha tenido ya un desgaste muy importante en sus años. ¿Qué quiere decir? Un concejal, más cuando ha sido reelecto, porque un concejal que ha tenido dos periodos tiene un desgaste superior. Porque el concejal, la gente piensa que el concejal, o yo no sé si los concejales piensan que el concejal gana mucho caudal político. Es todo lo contrario. El concejal y el asambleísta se desgastan,
1: bastante
0: en cada administración. Y el concejal depende mucho de la administración de turno. Porque si la administración de turno está bien, tú vas a tener probabilidades de estar mejor. Si la administración de turno es un desastre, tú te vas con ese desastre.
1: Es que obvio, pero no es que es parte de ese gobierno, de esa pequeña asamblea que hay en la ciudad. O sea, como ya lo mencionamos anteriormente, acá los gobernantes... Alcalde y concejales son una pequeña asamblea, con el presidente de la asamblea los otros son los asambleístas. Pero aquí sí, como tú lo dices, si tú estás mal, todo está mal, pero no vienes a ser más coherente y pensante.
0: Hasta los que han sido opositores te va arrastrando.
1: Exacto, o sea, no vas a un medio de comunicación a señal abierta en Facebook a decir que recién te das cuenta que esta administración es un desastre, cuando tú eres parte de ella y fuiste parte de la anterior.
0: Yo digo, aquí es un conjunto de todos.
1: Exacto, o sea, ahora te pongo un ejemplo. Estamos... No quieren declarar la ciudad de emergencia sanitaria, pero los directores de departamentos se han ido de vacaciones. Hoy en una sesión extraordinaria.
0: No me
1: estuvieron, estuvieron dos personas. Es que
0: ya,
1: escúchame.
0: Ya sé por qué se fue de vacaciones la directora.
1: Escucha, es que a eso voy.
0: Me pica.
1: Escúchame. Dos personas.
0: Yo vine tranquilo.
1: Que pertenecen a higiene, pero ellos no tienen la autoridad de firmar.
0: Me cuentan.
1: Dale.
0: Que aquí esa directora, que es parte importante de lo que pasa hoy, porque es parte importante del tema sanitario, se fue de vacaciones por una intervención quirúrgica.
1: Todos están haciendo lo mismo.
0: Todo el mundo pensaba que era salud, ¿verdad?
1: Claro, a mí me dijeron que era por tema de salud.
0: Espérate que regrese por unos días.
1: Yo sí te conozco y te tengo en video y en foto.
0: Espérate que te
1: lo diga. Y vamos a hacer el antes y el después.
0: Creo que las vacaciones han sido por los drenajes linfáticos, creo que son.
1: Yo creo que sí. Oye, qué bestia aquí en Quevedo, cómo...
0: En plena emergencia sanitaria.
1: Salen huyendo y para hacerse...
0: No, se van de vacaciones para un... para hacerse un procedimiento estético.
1: Y lo peor de todo, que recién te colocan como alcaldesa, cuando se va el alcalde, dos días, haces que recojan la basura y haces un video que ya todo está bien. Eso también es de blooper. Que hoy hizo el video y en la noche había el cerro basura. No sé si yo le pasé en hora de la mañana cómo estaba mi sector. Oye, parecía el cerro Chimborazo.
0: No puedo dar el nombre porque no lo puedo confirmar. Pero quiero esperar a unos 10, 15 días, seguramente se demora esto, y comprobar que sea verdad.
1: Y comprobarle, preguntarle a la
0: Carla. Comprobar que sea verdad. Sí. Porque si es verdad lo que me contaron.
1: Eso dura un mes, más o menos.
0: Si es verdad lo que me contaron.
1: Que es que si a mí me dieron un tema de salud, entonces es lo mismo,
0: Pero es que no es salud.
1: No, es que por eso te digo, estético. O sea, es porque no te quieren decir. O sea, por
0: es estético.
1: Yo pregunté, me dijeron, no, compa,
0: es que tú, tema tú, salud. Tú sabes, Franklin, lo que es irte de vacaciones.
1: Sí, yo sé.
0: tú sabes lo que es irte de vacaciones en un momento donde la basura la tenemos en el cuello.
1: Comparto con María Belén.
0: Y yo la conozco, tú no sabes qué. Ella es una politóloga de Cotopaxi encima. Y anda la cháchara, y anda la cháchara.
1: Es verdad, comparto con ustedes.
0: Escucha, tú sabes lo que es un problema de salubridad que tenemos en
1: por supuesto.
0: Donde ella es la directora principal encargada de esa área y se va de vacaciones porque se puede hacer un procedimiento estético. Tú sabes que de confirmarse eso, Franklin. Oye, te juro que yo... Es que prefiero no creer. Prefiero que equivocarme que de aquí a 10 días
1: no,
0: decir,
1: a mí me dijeron,
0: señores, yo me equivoqué, no fue
1: exacto,
0: así.
1: Exacto, yo también pido disculpas. Si es ese tema, porque a mí me dijeron que es tema de salud.
0: A mí también me dijeron que es de salud.
1: Exacto. Pero cuando, y a tú te escucha, confirmaron o también otra
0: no,
1: cosa.
0: Escucha, cuando yo a estas personas que me contaron que había pedido vacaciones por un tema de salud, ¿sabes por qué me llamó la atención? Porque hoy yo me puse a ver la sesión de consejo y Robert Alvarado dice... Quisiera que esté la directora
1: así es
0: del área de ambiente y salubridad, que esté aquí sentada porque estamos tratando el tema de la basura en Quevedo, que no hay recolección de basura.
1: Ajá.
0: Y dijeron, bueno, la está de vacaciones, tal, mandamos al director encargado. Yo dije, qué raro, ¿no? En un momento tan complicado, uno no se puede ir, o la número uno de esa área no se puede ir. Comencé a llamar y me dicen, no, es que estaba por un proceso, había pedido vacaciones por una intervención quirúrgica de salud. Yo dije, voy a preguntar, porque a mí el chisme me mata. Y comienzo a llamar, a llamar, a llamar. Y me dicen, oye, te cuento, pues. Se ha pasado el bisturí.
1: Como alguno.
0: No te puedo creer. Y a la persona que me contó, le conté lo que había pasado. Le digo, oye, es cierto que el tema no es salud, sino es estético. Y me dicen, te soy sincero, no lo sé. Nos dijeron que era de salud.
1: Es que así
0: dijeron. Esa persona que le conté, después me mandó otros mensajes, se mataba de risa, me dice, está difícil esa situación, pero nos matamos de risa un buen momento.
1: Oye, pero es increíble, como tú lo dices, ver que una persona, una directora encabezando el tema de ambiental acá, se vaya de vacaciones en pleno problema sanitario en la ciudad, y que las demás autoridades hacen sesiones extraordinarias y tantas cosas. ¿Por qué no declaras a Quevedo de una vez en emergencia sanitaria, hermano? Da pena cómo están los sectores. En la mañana hice un recorrido. San José Sur, parte del Guayacán, parte de la Chanluey, parte de, bueno, algunos sectores que se me escapan. ¿Cómo la basura parece un cerro Chimborazo? Que da vergüenza. Y no es porque es la noche de ayer. Ya tiene días porque están nuestros amigos los gallinazos dando vueltas. Y hay basura que incluso está aplastada. ¿Cómo puede ser posible que a medio metro de un Fall Garden hay un cerro de basura?
0: No, y no solamente ahí. En la parte de atrás, donde están las bodegas, hoy me hicieron un video. Hay una montaña, pero literal.
1: Por eso es San José Sur, esa es la sí, quinta sí. De Freddy para abajo.
0: Tú dices la calle atrás. Ya, hay una montaña de basura. Sí, me hicieron hoy el video porque justamente un amigo tiene por ahí un local. Es lo que habíamos conversado.
1: Uh-huh.
0: Están recogiendo la basura en las calles principales, porque yo lo comprobé, lo constaté ayer que envié las fotos. Por ejemplo, en la José Joaquín Olmedo, en San Camilo, que es una...
1: Ah, envié fotos de lo ahorita.
0: Que es una calle principal de Quevedo, están recolectando la basura todos los días. Pero yo vivo, de la José Joaquín Olmedo, yo vivo a una calle al costado, y ahí no la vienen a recoger en 4 días.
1: No, es que
0: ¿eso
1: no,
0: qué
1: no,
0: quiere
1: no,
0: decir? No. Que es clarito. Están recogiendo la basura solo en las principales... Y en las transversales, en las que siguen los costados, se meten cada 3-4 días a recoger. Eso es lo que está pasando hoy en Quevedo. Por eso es que hay mucha gente que me dice los chapulos. Me dice, oye, pero los chapulos no vienen. Correcto, porque no es una principal.
1: Exacto.
0: Por eso tú vas a ver la 7 de octubre, Bolívar, la Guayaquil, la José Joaquín Olmedo.
1: La principal del Guayacán.
0: Seguramente el Guayacán, exactamente, sí. El Guayacán. La Walter Andrade, vas a ver que no hay acumulación.
1: Porque afuera de la sesión de jubilados y frente al Corea Monkey, vale que lo mencione, recogen todos los días.
0: Por eso, no hay acumulación. Pero te aseguro, métete de la Walter Andrade, ándate dos calles más allá y te aseguro que ahí encuentras una montaña de basura.
1: Mira,
0: y ahí se mete en Franklin después de 3-4 días.
1: Es que exacto, o sea, la basura no es de ahora. Vuelvo y repito, anoche fui, había basura. Había poquito. Hoy en la mañana salgo, 7 de la mañana, y veo lo mismo. O sea, y un poco más. O sea, ¿de qué de recolección de basura estamos hablando? Supuestamente que en el horario que hizo la alcaldesa, que también está de vacaciones, que a las 2 de la tarde pasaba por el sector. No, pano, 2 de la tarde la gente está con su funda así.
0: Oye, ¿por qué no parece campana? De vacaciones nosotros.
1: Sí, la pena, dame vacaciones, que me voy.
0: Estamos aquí.
1: Luli también se fue de vacaciones.
0: Vámonos todos de vacaciones. Ya, de una
1: entonces,
0: vez.
1: Ponme aunque sea esa foto, Steven. Ponme aunque sea esa foto, bacán. ¿Cómo puede ser posible? ¿Y sabe dónde es eso? Observa la imagen. ¿Sabe dónde es eso?
0: Yo sé dónde es. Ya. Ese video me enseñaron.
1: Ya. ¿Sabe dónde es eso? Afuera de las bodegas de Bonilla. En toda la puerta. Y no sé cómo Bonilla no le llega. Bueno, porque eso es ahí a más adelante de Freddy.
0: Está enojado Bonilla. Está enojado.
1: Vaya. Enojado. Más adelante de Freddy, que tampoco le paga.
0: Aparte de eso.
1: Porque no termina el año, hermano. Corre, porque aparte, si no se te van.
0: Oye.
1: Mira, eso es adelante de Freddy. El otro, ese de ahí, es lo que te digo.
0: Tenemos que
1: Cuerpo de Bombero y la entrada del colegio.
0: Tenemos una invitada que es Janina Espinosa, precandidata a concejal por ADN del Distrito 2. En estas elecciones. Antes de eso, le pasé una foto rapidito, porque el tiempo no nos va a dar, lo extendemos más el día de mañana. Estas son las 5 nuevas vocales principales del CNE. Regresa una conocida, Inés Estupiñán Aguirre.
1: Con razón que no la veo ahorita.
0: Claro, los jueves estaban al lado haciendo el programa, ya no, es de nuevo vocal.
1: Saludos.
0: Cecilia Enríquez Carrera.
1: Ay, Inés, ya sé por qué lista, va.
0: Juan Fernando Briones Campuzano.
1: También porque de lista va.
0: Víctor Hugo Torres.
1: No, él no lo conozco.
0: Y Patricio Raúl Aguirre Triana.
1: Ese Aguirre me suena.
0: Sí. Te repito, Inés Estupiñán, Cecilia Enríquez, Juan Fernando Briones, Víctor Torres y Patricio Aguirre. Estos son los 5 nuevos vocales principales del CNE. No voy a decir... Ah, por cierto, acabó ya el tiempo de impugnación. Era 48 horas.
1: 48 horas,
0: esto
1: sí.
0: Fue el día 20 que salieron estos aquí. O sea, ya no se puede impugnar. Estos quedan, por si acaso. No voy a decir los partidos. Tampoco voy a decir a quién corresponden. Espero que todo sea transparente. Pero yo sé que es 2-2-1.
1: Y ustedes pero acá por interno no dice.
0: Y ustedes lo saben. Ustedes lo saben que yo lo sé. No, vamos a ir a la pausa. Nos vamos a ir a la pausa porque se viene Janina Espinosa, que va a estar con nosotros aquí conversando un poquito de lo que se viene en esta candidatura política. Vamos a la pausa y regresamos.
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0: problemática de...
1: Ha habido cambios, ha habido muchos cambios.
2: Sí, las tres emblemáticas del gobierno.
1: Saludos a Arturo Loor, que está en sintonía.
2: ¿Qué pasa con los
1: Billy candidatos? Mora también en sintonía, saludos para Billy Mora. Arturo Loor, que dice, ¿qué pasa con los candidatos de otros cantones del partido 17, del PSE, donde no hay candidatos? A ver, la intención del correísmo es que el PSE sea su transporte, en las elecciones. El problema del PSE es que le ha dicho... Yo te doy el carro, pero el chofer es mío. En conclusión, PSP quiere, no tiene problema hacer en que eso crucen los candidatos, pero también quiere que le respeten ciertos espacios. A nivel nacional, que también tienen ellos ya decidido.
2: Bueno, me voy a hacer un retoque también.
1: Fernando Contreras también está en sintonía.
2: Ahorita es el momento de retoque, Johan.
1: Ana Belén,
2: déjate, dice, Ignacio.
1: Excelente transmisión, querido Johan. Gracias.
2: Saludos a la gente que está conectada. Gracias. En serio, la gente, cabe recalcar, antes de pasar con la invitada rapidito. Solo a esa gente que en las calles nos ve, nos observa. Bueno, algunos nos saludan, nos comentan que se divierten mucho con el noticiero, aparte que se informan, y que por favor le demos más suave. Que no seamos tan sapos.
1: De esta idea ser chisme única. Chisme única. Ya no sería notiúnica.
2: Acá tenemos a la invitada del día de hoy, 18 horas con 34 minutos. Está por acá Yanina Espinosa, precandidata a la concejalía del Cantón Quevedo. Yanina, ¿cómo estás? Buenas tardes, bienvenida. A Única 93.5.
3: Buenas tardes, Franklin, Johan, muchas gracias por la invitación a este medio de comunicación, Radio Única, a los oyentes que nos están escuchando desde tanto la radio como la plataforma, ¿no?, en Facebook.
2: Perfecto. ¿Qué tal le parece el noticiero, lo que he visto hasta ahorita?
3: Divirtiéndome con ustedes, escuchándolo.
1: Lo mismo dijo ayer Michelle.
3: Sí. Medios chismositos ahí.
2: Pero más yo.
3: A los hombres les encanta el chisme también.
2: A ver, no, nos entretiene, qué diferente.
1: Sí, sí. A mí me entretiene. Y a mí me llama a contar que...
2: Y a mí también, yo solito. Aló, sí, pasa esto, otro. Ya, pues ya no es culpa.
1: Bueno, Yanina Espinosa, que eres precandidata por el Distrito 2, o sea, Quevedo, Centro, San Camilo, 7 de Octubre, Guayacán.
3: Y Vivo Alfaro.
1: Y por ADN. ¿Cómo así la lista del gobierno? ¿Cómo así por ahí, por ese camino?
3: Bueno, primero que nada, para mí es un honor estar en esta entrevista, porque es una oportunidad de que las personas que no me conozcan algo de mí, más allá de ser una candidata, una precandidata a la concejalía del Cantón Quevedo. ¿Por qué ADN? Porque creo en el proyecto político del presidente Daniel Noboa Sin. Tuve la oportunidad en la reelección del presidente de invitarlo a un conversatorio que se dio en la UTQ. Uh-huh. Él estaba ya en la segunda vuelta, que iba con la candidata por RC, y vino y escogió Quevedo para un conversatorio justamente con jóvenes, que fue en la UTQ. Entonces, ese día, al escuchar sus propuestas y su plan de trabajo, lo vi como un presidente valiente, un presidente que quería lo mejor por Quevedo y en ese momento que estaba aquí, pero más que nada por el país. Entonces, hizo que crea, al escucharlo en sus propuestas, de que era el presidente que necesitaba el país para salir, ¿no?, del caos en el que estaba.
1: Yo le dije en la campaña, el presidente que más vino a Quevedo,
3: mucha presencia
1: de todos los candidatos.
2: Y lo sigue haciendo.
1: En ese momento. ¿Dónde eres? O sea, ¿eres quevedeña?
3: Bueno, soy nacida en Quevedo. Tengo 37 años. Yo he vivido toda mi vida en la parroquia El Guayacán, en la segunda etapa.
2: No es turista, entonces.
3: Ahí me crecí. ¿Perdón?
2: No es turista.
3: No soy turista, he crecido ahí. Solamente en la época de mis estudios en la universidad sí tuve que irme a Guayaquil a realizar mis estudios universitarios, porque en esa época yo escogí la carrera de marketing y no había esa carrera en la UTQ, que era la única universidad que en ese entonces tenía. En la Universidad Estatal de Guayaquil. Entonces me fui a la gran ciudad sin conocer, una peladita de 17 años, y aproveché mis estudios porque la idea era aprovechar que mi madre me estaba apoyando para poder estudiar, ¿no?
2: Sí, qué chévere. Bueno,
3: luego regresé. Después de haber terminado mis estudios, luego me salió una oportunidad de trabajo en Guayaquil, regresé a Guayaquil, en eso me casé, allá conocí a mi esposo, estoy hace 12 años casada. Tengo 12 años.
1: Ya, eso ya es prisión.
3: Ya, 12 entonces, años. Y yo pasé la prueba y fue.
2: Y yo que tengo 17, ¿qué es entonces?
1: No, pues tú ya estás al borde de la cadena perpetua. O sea, y por ejemplo, no te sacan por buen comportamiento a los 20, por lo menos, ¿no?
2: Por, sí, por lo menos.
1: Por buen comportamiento. Ya, el señor, aunque sea a los 15, sáquelo por buen comportamiento.
3: Y regresé con mi esposo, que era guayaco. Y no quería venir a Quevedo. Yo le dije, bueno, si no me sigues, ¿dónde firmamos? Porque eso de estar allá acá...
2: ¿Yo qué te dije?
1: Lo mismo le pasó a otro concejal que vino el otro día también.
3: Y sin embargo, le encanta, se quedó en Quevedo y le encanta Quevedo. Muchas veces le he dicho, regresémonos a Guayaquil. No, yo ya soy un quevedeño.
2: Ya comienzo la chanfaina.
3: Le encanta la comida de aquí, su negocio que tiene, lo tiene aquí en Quevedo. Entonces, bueno, mis hijos, tengo dos hijos. Dos varones, uno de 11 años y uno de 2 añitos.
1: ¿Dos niños?
3: Dos varones. Soy la única mujer que reina en mi hogar.
1: A ver, tu carrera entonces universitaria es marketing.
3: Ingeniera en marketing.
1: ¿Y masterados en algo?
3: Sí, ahorita justamente estoy cursando una maestría en administración pública en la Universidad Bolivariana del Ecuador en modalidad online. Es una maestría en administración pública con mención en gobernanza digital y capacidades públicas. Me permite hoy en día poder estudiar de manera online y poder cumplir con el rol de mamá, de esposa y ahora, bueno, de entrar en la política, ¿no? Creo que es fundamental y con responsabilidad seguirse preparando porque hoy en día no es un limitante estudiar. Antes, hace unos 20 años atrás, solo había modalidad presencial.
1: Bueno, pero aquí había una polémica ahora en los últimos días donde se parece que el estudiar no fuera tan importante, sino lo que importa es ser solamente buena persona.
3: Bueno, yo creo que sí es importante prepararnos para tener gente preparada a futuro, sobre todo los jóvenes. Si tienes padres que te van a apoyar para poder estudiar o mucha gente de pronto trabaja y estudia a la vez, es un sacrificio que sí es bueno aprovecharlo. Porque no importa la edad que tengas para estudiar. Incluso te cuento, mi suegra se graduó casi a los 60 años. De arquitecta.
1: Y no es cualquier cosa.
3: Y mi esposo
1: cosa, ¿no?
3: Y yo le fuimos a poner su capa con su nieto y ella culminó sus estudios. Entonces no hay edad ni es un limitante la edad que tú desees no,
1: y que para ser buena persona puede serlo con títulos.
3: El título también
1: puede ser buena persona. No es que... Porque se quiere dividir mucho entre... Esto pasa mucho en el juego cognitivo de las clases sociales, ¿no? De dividir el que... Es que como el pobrecito no pudo estudiar por los problemas, entonces agarrar ese nicho cuando no tiene nada que ver lo uno con lo otro.
2: Pero el título no lo hace la persona, uno hace el título.
3: Creo que la buena persona va con tus valores, lo que te han enseñado en casa.
2: Desde casa.
3: Eso es lo que te hace ser una buena persona, un buen cristiano, un buen prójimo, un buen hijo, una buena esposa, una buena madre.
1: Eso no se tiene que quitar mérito al título.
3: Indistintamente, el título es
1: importantísimo.
3: Es
1: una inversión que uno hace uno mismo.
3: Es una inversión en tus conocimientos para poder llevar esos conocimientos y ser capaz en algún ámbito, ¿no?
1: En este tema de polémicas también que tuvimos en el transcurso de la semana. Bueno, más allá del título universitario, ajá, ¿conoces algo de función pública para... A ver, ser candidato concejal tienes que conocer dónde te vas a meter. Porque no un concejal no puede llegar y simplemente sentarse y decir, bueno, aquí voy recién a ver qué es lo que tengo que hacer. Uno ya tiene que saber cuando se sienta ahí.
3: Mira, yo creo que antes de tú sentarte en una silla, ya sea alcalde, concejal, prefecto, es importante haberte preparado antes, durante y después. Porque una vez que sales de un cargo público... que hayas ganado electoralmente o que hayas ocupado un puesto como público como funcionario, a ti te va a auditar la Contraloría,
2: claro,
3: luego que
2: años,
3: sales, entonces vas a tener que saber antes, durante y después. Entonces para mí yo creo que sí es fundamental tener de pronto el conocimiento y las personas, como yo en este caso he tenido la suerte de haber trabajado en algunos GATS municipales. Mi primera, como quien dice, experiencia en la función pública o en el sector público fue en el IES, que entré ahí de atención al cliente, recién graduadita.
2: Con razón que la cara se me hacía conocida.
3: No, pero no aquí, en el IES de Guayaquil.
2: Es que también yo por allá.
3: Verdad.
2: Yo también trabajo en ambulancia, entonces
3: la
2: por eso recuerdo.
3: La he atendido muy bien.
2: No recuerdo.
3: En el 2014 fue mi primera experiencia en el cargo público, de ahí cuando ya vine acá a Quevedo. era atención al público. Todo claro. lo que dando los afiliados, todo lo que era afiliación, los créditos, todo eso. Exacto. Ahí estuve casi un año y piquito. De ahí, bueno, ya me regresé a Quevedo, trabajé en el GATS de Mocache. Estuve alrededor de un año, 8 meses, por ahí. Justamente en la época de la pandemia, del 2020, en la administración de la señora María Cristina Holguín de Andrade. De ahí pasé al GAT de Quinsaloma. También estuve en Mocache, estuve como en el área de contratación pública, de compras públicas, administrativo y registro de la propiedad. Y cuando fui a Quinsaloma, nuevamente fui al área de compras públicas como analista.
2: ¿Con quién estaba?
3: Ahí está Freddy Buenaño, era el alcalde.
2: Estaba con Buenaño.
3: Ajá, ahí también estuvo un año. Estuve también en Quevial trabajando aquí en la administración de
1: Domínguez. O sea, tú trabajaste en compras públicas, básicamente.
3: ¿Por qué administrativo.
1: Porque yo tengo un concepto que para mí compras públicas es el eje principal de toda administración pública, porque por ahí se mueven todo.

0: Del debate. ¿Tienes noción de lo que pasó con el contrato de la basura en Quevedo?
1: Sí, porque es algo público que ha generado un poco de polémica, ¿no? El proceso. Bueno, no solo uno, sino creo que en tres ocasiones se ha tratado de subir el proceso.
0: En base a tu experiencia, si era un contrato que ya sabías que finalizaba en febrero de este año, ¿verdad? Porque el complementario se da después, del 5% el complementario se da después, para los otros 4 meses. Pero si ya sabías, ¿cuándo era lo idóneo comenzar a planificar o comenzar ya a subir este proceso?
1: Recordemos que el PAC, que es el plan anual de contratación pública, tú lo subes en enero. Hasta el 15 tienes para subir tu plan de acuerdo al presupuesto que tienes para el año siguiente. Entonces tenía que haber estado planificado y mínimo haberlo puesto en el primer cuatrimestre para que te hayas tenido el tiempo suficiente antes que vaya a finalizar el
0: contrato. ¿Qué mes tendría que ver? ¿Hasta qué mes?
1: Bueno, la verdad no sé.
0: ¿Hasta el primer cuatrimestre?
1: ¿Te refieres? El primer cuatrimestre, siempre es por cuatrimestre que te permite subir el plan, ¿no? Uh-huh. ¿En qué cuatrimestre quieres ejecutar ese proceso? Entonces no sé acá cómo lo hayan manejado, pero sé que han tenido algunos intentos de subir, se les ha caído, estaba suspendido, se declaró
0: desierto. ¿Por qué se te puede caer?
1: La verdad no tendría conocimiento porque no he pertenecido dentro de la administración actual.
0: Se hablaba un poquito de la mesa técnica. En una mesa técnica normalmente todos tienen que tener certificación. Hablaban que no había certificación. ¿Por qué puede pasar eso y por qué también puede haber contratistas que no quieran participar para que lo declaren desierto?
1: Bueno, mira, hay un curso que te lo dan por 2 años, que es el certificado de operación, y que eso lo tiene que tener las personas que están involucradas en los procesos de contratación, incluso las personas que hacen la necesidad, porque la necesidad requirente lo hace, en este caso, la dirección o la jefatura, ¿no? De lo que haya planificado. Entonces, sé que la ley te exige que tú tienes, las personas que operan el sistema del CERCOP, tienes que tener ese certificado de operación, que anteriormente era de 2 años, actualmente no sé si siga aún por 2 años, y si se te caduca, lo tienes que volver a realizar para poderlo obtener. Yo creería que también hay un poco de desconfianza de pronto de participar algunos contratistas, porque también lo que he podido ver en redes o escuchar desde declaraciones de la actual administración es que muchas veces tienen impagos a los proveedores.
0: Por supuesto, con Ingenio.
1: Y estamos hablando de un
0: Ingenio
1: proceso.
0: Ingenio está cobrando mediante un fideicomiso.
1: Claro, o sea, de muchos millones, que ¿quién se arriesga sin invertir un proceso que ni siquiera de pronto tiene cómo es un anticipo o es contraentrega? O sea, dependiendo cómo hayan estado los términos de referencia, eso lo desconozco porque no soy parte de la administración actual.
0: Eso digo, la importancia a veces es tener gente que sepa de administración pública para que venga cuando vayas a una votación al consejo, no venga porque me cae bien el alcalde, me cae mal, voto a favor o voto en contra. Claro. Sino que saber ¿cómo refutar al alcalde? ¿Decir que está mal o no? O bien.
2: ¿Y tú crees que ha pasado en esta administración lo mismo?
0: Por supuesto. Por supuesto.
1: Fiscalizar es fiscalizar teniendo voz propia. Y para que tú tengas voz propia es porque tienes que tener conocimiento. No solamente un alza mano.
0: Por supuesto. Y pensando ya un poquito más en el tema político, ¿cuánto podrían aportar y cuánto podrían hacer un equipo con... ustedes representan también un candidato a la alcaldía, que es Galo Lara. ¿Cómo trabajar con eso? O sea, ¿cómo trabajar con un alcalde que experiencia tiene en política? Uh-huh. ¿Y por qué apoyar esa línea en tu caso?
1: Bueno, ¿por qué participar junto a la alcaldía que va Galo Lara? Es porque es un hombre que ha demostrado, a partir de que fue gobernador de la provincia de Los Ríos, vino a solucionar algunos problemas, sobre todo del tema de inseguridad. Tiene una muy buena comunicación y hemos podido ver lo que él ha articulado junto con el gobierno central, y que de pronto se vio, porque uno tiene que hablar de lo que ve y de las acciones que toma, ¿no? Las diferentes autoridades. Y yo creo que en este caso Galo Lara sería un alcalde que va a trabajar en conjunto, no va a quejarse si tienes o no tienes la asignación, y yo creo que tiene ese puente tanto con el presidente como los ministros para poder traer cosas positivas para Quevedo.
2: Antes de seguir, un ratito, me comentan por acá que dice que se fue la señal. Revísate eso, Steven, la señal de radio. Ya está.
0: Ya está
2: listo.
0: En Facebook está todo.
2: Sí, en Facebook está bien, no es que en radio, en frecuencia.
0: Saludos para Gloria Escudero Muñoz.
2: Venido con barra propia, Dani.

0: Cristina por acá.
1: Ay, saludos a Gloria.
2: Luis Cedeño dice, excelente cuota para la concejalía, una mujer preparada e íntegra. Jorge Chávez Sion también está en sintonía. Yulán Espinosa Muñoz, vamos Yanina.
1: Ay, mi hermana.
2: Igor.
1: Activada la familia.
2: Igor Javier dice, la juventud es una opción para sacar de la crisis a Quevedo. Experiencia y juventud es la estructura perfecta para transformar Ecuador. Gonzalo David Espinosa, segura para la administración municipal, dice. Gonzalo David es concejal, ¿verdad?
0: Concejal.
1: Él ahorita está era suplente, claro, de Melissa Chica, de y ahora Chica, él está principalizado. Saludos, primito.
0: Ah, es primo, vean eso.
1: Sí, sí, es primito.
2: Sí, hasta que por fin le dieron chance porque sí, renunció.
0: Porque si no te dan ni agua, hermano.
2: Estaba como que no le pasa la pelota nunca.
0: Imagínate.
2: Richard Zamora dice, ¿cuál es el proyecto de la señorita candidata hoy en día? Tenemos viendo bien para no repetir lo mismo. El partido de gobierno es un partido que no puede darse lujos de perder un curul en un consejo debilitado durante años, dice Richard Espinosa.
0: Richard Zamora.
2: Dice, acá en la parroquia nunca
0: le hemos visto. Visto.
2: Dice, ¿qué proyecto tendrías? Dice Richard, pensando en la concejalía.
1: Bueno, yo no puedo prometer milagros ni propuestas en este momento, porque primero estamos en un proceso de poder, estamos trabajando en el plan de trabajo, que hay que inscribirlo el día que se vaya a hacer las inscripciones junto con el plan. Actualmente incluso nos dijeron que hay que presentar incluso un plan de trabajo aparte del alcalde, por el distrito 1 y distrito 2. Entonces justamente, o sea, ahorita
2: dentro
1: estamos,
2: del movimiento les han pedido a ustedes que también presenten un plan de acción.
1: Tenemos que presentar
0: cada
1: un plan
0: uno,
1: de acción, plan
0: cada
1: de
0: uno
1: trabajo.
0: O todo,
1: cada distrito que va a estar firmado por los candidatos. Por los candidatos. Concejales, y ese va a estar inscrito el día de, se tiene que inscribir el día de las inscripciones, y que me imagino que es el que va, lo suben, porque esos planes son subidos a la plataforma del CNE, claro. Entonces todavía no me puedo atrever a decirte propuestas.
2: Pero sí, a ver, alguna área que quieras trabajar, por ejemplo, en específico, claro, que te gustaría.
1: Mira, trabajar como tal el espacio de concejal es fiscalizar la administración, en este caso del señor o la señora alcalde. Eso es, esa es la función y la atribución que te da el COTAD.
2: Bueno, y con la nueva, de ahí las reforma que se viene,
1: las propuestas que nos dé el espacio, en este caso el alcalde, para poder proponer o que se, y que él contar con ese apoyo, me gustaría mucho que vaya enfocado a las emprendedoras, a las mujeres, al tema también de educación, de darles herramientas a través de la alcaldía, junto con de pronto hacer ese puente con convenios, con universidades. Entonces yo creo que por ahí iría un poco una de las propuestas que tengo para que se plasme en el plan de trabajo.
2: Y sobre el tema de eso, porque se falta aprobarse, ¿no? Y a ver si es constitucional o no el tema de la reforma de los concejales, pero los podrían dejar sin la acción de ordenanzas. Eso no quiere decir que no puedan legislar, y eso no quiere decir que no puedan votar por a favor o en contra de alguna ordenanza, y que también eso no les quita que le puedan presentar proyectos al alcalde.
1: Proyectos, así es. Claro, o sea, una cosa es presentar un proyecto, presentar una ordenanza, que yo creo, y lo que me anima mucho verlo a Galo Lara, es que él quiere que en conjunto lo ayudemos a que se transforme Quevedo. No solamente lo que hemos visto de pronto en alcaldes que llegan siendo hombres y de pronto ni siquiera te dan el espacio a concejales mujeres a poder cumplir muchas de sus propuestas que tuvieron, y que por eso también estuvieron donde estuvieron, ganando la alcaldía. Entonces, ya una vez que ganan, ya no te quieren apoyar a las propuestas que tú tienes como mujer. Entonces, te quedas sin esa voz y sin ese apoyo, en este caso, que necesitas del alcalde, porque él es el que realmente tiene la potestad para
0: poder. Yanina, tú sí has visto, en ese tema que topaste, tú sí has visto las sesiones de consejo constantemente. Tú sí viste el desaire que le hizo el alcalde a la concejala Alexia Hong, cuando le hizo la pregunta del tema de la basura.
1: Sí, que él no la respondió.
0: Ah, sí, que se levantó y se fue.
1: Entonces, eso demuestra que todavía, ¿por qué hay muchas mujeres que a veces no queremos incursionar en la política? Porque solamente porque exige el Código de la Democracia cumplir con un 50% para inscribir una lista, nos ponen ahí para poder inscribir una lista.
0: ¿Tú crees que sea como relleno?
1: Pero el momento, exacto, es que es lo que yo puedo, de acuerdo a la pregunta, el ejemplo que me estás poniendo, ajá, que una vez cuando ya perteneces a un consejo, que eres una autoridad, es donde ahí te tengo más bien como alcalde, apoyar y siempre tener esa, ese respeto y esa educación con una mujer que sacrifica muchas cosas, porque nosotros las mujeres sacrificamos muchas cosas en el momento como madre que somos, nuestros hijos y todo, para estar ahí. Entonces, que te hagan ese desaire deja mucho que decir, en el sentido que hay mucho machismo en la política, y porque a veces hay mujeres que de pronto te dicen no, no, no quiero participar. ¿Por qué? Porque solamente te quieren de relleno, te quieren solamente para inscribir la lista, porque al rato de la hora no se te da el respeto que mereces para tomar decisiones en una mesa de consejo.
0: Correcto, comparto la idea con ella, porque si no solo eso, se ha visto algunas veces que le hacen el desaire a la concejala Alexia Hong en tema de cuando invite una pregunta. Aquí, la pregunta que nosotros acá hacemos siempre, Yanina.
2: Antes de que le pregunte, dale. Saludos para Yoris Arauz, que te envía saludos, dice muchos éxitos.
1: Gracias,
2: Yanina.
1: Gracias, querido Yoris.
2: Víctor Ariel Gómez dice excelente persona y profesional. David Mera, éxitos. Salud. Yanina.
1: Gracias.
0: Barra propia, señor.
2: Carlos Solís dice éxitos. Eugenia Muñoz Gavilanes, felicitaciones, futura concejal. Excelente profesional, es una mujer preparada para ocupar el cargo de concejal. ¿Quiénes te acompañan en tu distrito? ¿Quiénes son el resto que conforman tu lista?
1: Bueno, quien encabeza el distrito 1 es Nicole Jaramillo, que va como primera y que representa justamente también lo que exige el Código de Democracia, el 25% de juventud que tiene que ir en las listas. Entonces, ella representa justamente a la juventud, por eso encabeza la primera. Le están dando el presidente, una de sus, justamente una de sus fortalezas es darle el espacio a las juventudes y a las mujeres, y en Quevedo, tanto los dos distritos encabezan mujeres. En mi distrito lo encabeza Nicole Jaramillo, segundo Arnulfo Varela, tercero mi persona, cuarto Jean Paul Soria y quinto Valesca Rendón. Esos somos los 5 concejales que representamos el distrito 2.
2: O sea, poder
1: 2.
2: Femenino, hay más mujeres que hombres.
1: Exacto, en los dos distritos, hay, en el otro hay también hay 3 mujeres, 3 hombres, perdón, 2 hombres.
0: ¿Y no sabe el otro distrito cómo le conforma?
1: Está Mayra Ocampo, es la que encabeza como mujer, la otra mujer que encabeza es Mariuxi Wong, y la otra mujer, se me olvidó el nombre de la compañera...
0: Ahí bueno, está. Bueno, lo importante es que
2: Mayra, los 3 primeros son Mayra, Darwin As
0: y Mariuxi Wong, son los 3 primeros. Uh-huh.
1: Hay de hombres, claro, Darwin y Omar Ortega,
0: el cuarto. Siempre hacemos esta pregunta acá porque sabemos que van de candidatos, sabemos que saben cómo está la ciudad y todo este tema. Tú dices que vives acá en Quevedo, tienes 37 años, ¿verdad? ¿Cuánto crees que ha retrocedido el tema de recolección de basura, el tema obras acá en la ciudad? Ya no lo veas como candidata, sino como ciudadano. ¿Cuánto tiempo ha retrocedido y cómo tú ves las obras acá en la ciudad?
1: Bueno, en una cronología de tiempo no te puedo decir, puede ser el que haya sido 5, 10, 15, 20, no importa.
0: Pero
1: lo que importa es el que retrocedamos y que no avancemos. Y en servicios básicos, en servicios que deberíamos hoy en día, en pleno siglo en el que vivimos, no deberíamos tener ese tipo de problemas como cantón. Aún más sabiendo que el presupuesto que maneja el municipio como para hacer obras, por eso... Me parece una acertada decisión que se haya reformado el COTAD del 70-30, porque te da para muchas veces que el 70% sea en obras visibles, porque no son visibles las
2: pero
1: obras.
2: Ya
1: peor en año electoral. Se ocupan el presupuesto para justamente campaña electoral.
2: Quitaron la fiesta.
1: ¿Fiestas?
2: Ahora, ¿cómo me voy a machar a ver a Bad Bunny?
0: Ya no Daddy puede. Yankee, Wisin y Yandel, Don Omar.
1: Creo que si tú manejas una buena planificación y te da aún para... hacer fiestas, en este caso conmemorativas en Quevedo, y haces una buena gestión como obras visibles y tienes una buena planificación o gestión, porque también lo puedes hacer mediante gestión de la empresa privada y no necesariamente tocar el recurso público.
0: No,
1: ¿lo
0: puedes hacer? Pues no. Y te cuento que ahora
2: no lo voy a hacer con el recurso público.
0: Te cuento que ahora, y te la lanzo ahí nomás, te cuento que ahora si están haciendo con empresas privadas, van a hacer, porque no iba a haber conciertos aquí en San Camilo.
2: Pero es que eso es otra forma que yo te puedo contar.
0: Es que lo que conversamos siempre.
1: ¿Y por qué ahí para la fiesta sí se hace una gestión? ¿Y por qué para cosas importantes no se hace la gestión?
0: Para que se dé cuenta y regresó el tuyo a cultura y todo eso.
2: No, pues que no, pues cómo no se va a parar con el recurso público al cantante.
0: Acá,
2: ¿no?
0: Mira, el presidente lleva artistas a Guayaquil.
2: Saludos a Marvin Cedeño, que dice saludos de la parroquia de San Carlos. Sam Belastegui, excelente profesional, es una mujer preparada para ocupar el cargo de concejal. Jules Delgado, no le encuentro la chica en la papeleta, dice.
1: Bueno, todavía no estamos impresas las papeletas.
0: Recién se está viendo quién entra si estamos en el juego Calamargo todavía.
1: Mira, que una de las ventajas de ser nueva en la política es justamente eso, que no vienes con compromisos, no vienes con viejas prácticas políticas, eres una persona que va a incursionar en la política, eso, nueva, pero que tiene que demostrar que vale la pena también incursionar, ¿no? Que vale la pena incursionar para ver esa transformación que quiere Quevedo. Eso es lo que realmente me motiva.
0: Qué perfecto. Bonito, 7:00 p.m.
2: Sí, estamos ya para despedir.
1: Se nos gracias. Ha ido rapidísimo el tiempo.
2: Gracias, Yanina. No sé si es la primera entrevista que haces en tu vida.
1: No, yo participé...
2: O trabajando en la función pública algún rato.
1: Te cuento que en el 2012 yo tuve una participación como asambleísta provincial que me llamaron. Creo que no era el momento de haber aceptado y desde ahí no participé más porque me di cuenta que para participar en la política, más allá de tener la vocación de servir, peor si es una asamblea, es también estar preparado porque uno tiene que ser responsable con su provincia y con su cantón, de lo que tú puedes aportar. Entonces yo creo que desde ese entonces sí, tuve entrevista, era recién graduada, pelada, todavía no estaba ni casada, pero desde ahí no, esta es mi segunda vez.
0: Me encanta cómo dice, pelada, no estaba casada.
1: Pelada, estaba pelada.
2: No conozco a su esposo, pero solidaridad con él de mi parte.
1: Mira, sabes que eso es una de las cosas importantes y mi amor, te mando un beso. ¿Ves? Justamente fue el comentario que le diste, Jezán Belasegui, porque eso es un apoyo muy fundamental para una mujer que está casada y que es madre, que su esposo la apoye, no le corte las alas y la apoye en los sueños.
0: Eso te iba a preguntar, ¿qué pensó tu familia cuando tomaste la decisión de aceptar para precandidata?
1: Lo conversábamos, nos tocó ver los pros y contras y siempre, aunque no lo creas, más que consultarlo con mi esposo, consultarlo con Dios.
0: Antes que todo, porque a veces, por ejemplo, Liara, que es lo que estamos casados, preguntamos primero siempre a la esposa o al esposo.
1: ¿Con quién vas a dejar los hijos?
0: Exacto, es lo primero que te preguntan. Y otra, cuando le preguntas a tu mamá, dice, no te metas en la política, que hay muchos problemas.
1: Te cuento que tengo el respaldo de incluso mi mami está ahorita con mis hijos. Siempre es bueno tener un grupo de apoyo cuando eres mamá, cuando eres esposa, y es fundamental el apoyo. Si no tuviera el apoyo de mi esposo, de mi mamá, mi círculo más cercano, tal vez no hubiera dicho que sí.
2: Mira, por ejemplo, chévere, a él, la esposa le corta las alas.
0: Nosotros no vamos y él se queda.
2: Sí. Tania Paredes, que dice que se siga preparando para que haga un buen papel como fiscalizador y proponente. Éxitos, Yanin. Yoconda Caro también te envía saludos. Gracias a todos por estar conectados hoy aquí en Notiúnica, segunda emisión.
0: Somos tendencia a esta hora de la noche.
1: Gracias, gracias por el apoyo.
2: Eugenia Muñoz también te envía saludos.
1: Mi mamita, gracias mami, un
0: saludo
1: beso
0: para la señora Eugenia Muñoz.
2: Bueno, nos vamos mañana con más invitados, 6:00 p.m, cerrando la semana aquí en Notiúnica, segunda emisión.
0: Y buena semana.
2: Gracias, Yanina.
0: Espero que mañana tengas información de lo que te pedí.
2: Ahorita me estoy escribiendo.
0: Ah, ya, listo.
2: Saludos a Sarita Briones, que también está en sintonía.
0: Saludos para Sarita.
2: Gracias, Yanina. Yanina, que es precandidata a la concejalía de Quevedo por ADN. Muchas gracias.
1: Gracias, chicos. Un abrazo.
0: Saludos. Gracias. Nos vemos el día de mañana.
2: Nos vemos mañana. Chao. Chau.
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4: 19:03.
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